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8: 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Se vende casa de 3 pisos, casa esquinera, se recibe finca cerca a Bogotá. La casa se encuentra ubicada en Bosa, La Esperanza, sur de Bogotá. Llamen al 310-231-7857. 310-231-7857. Atención que se vende una finca, es una finca de 14 fanegadas, ubicada en Quiba Alto. Tiene casa, tiene agua y luz. 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

0: Son las 7 de la noche, 8 minutos, 7-8, se llama esta canción, Adiós a la Vida. A través de Radio Santa Fe, 1070 AM, feliz noche para todas, para todos nuestros oyentes, en todo el territorio nacional y en todo el mundo nos escuchan a través de nuestra aplicación, la app de Radio Santa Fe. Pueden bajarla en su celular, en su computador. Y ya, listo, nos pueden escuchar a donde vayan. 7-8, Vicente Moros en la dirección general. La programación la hacen ustedes. Feliz de acompañarles. Soy Olga Lucía Hurtado Patiño. El correo del oyente más complaciente. Buenas noches. ¿Quién habla?
1: Buenas noches, Olguita.
0: ¿Quién habla?
1: Sonia Bernal, desde Cuba, compartida.
0: ¿Qué hubo, Sonia? ¿Cómo le ha ido?
1: Bien, sí, señora.
0: ¿Qué cuenta?
1: Bien, sí, señora, que acabando de llegar a casita.
0: Ah, bueno, Sonia, cuénteme a quién saluda, qué canción.
1: Voy a saludar a la señora Alba, que la quiero mucho, que yo por ahí escuché un mensaje que ella me mandó, que también yo también la quiero mucho, y le quiero dedicar la canción de
2: Juan Gabriel.
0: ¿Cuál?
2: No tengo dinero.
1: No tengo
0: dinero. ¿Ni nada que dar?
1: Sí, señora.
0: No tengo dinero, ni nada que dar. Listo, pues. Bueno, vale, Sonia, para su esposo. Un abrazo también para Sonia, para todos los oyentes a esta hora, seguidores de Don Juan Gabriel. Voy con la información de Mundo Vital Centro Naturista a las 7 de la noche, 10 minutos, 7:10, a través de Radio Santa Fe, 1070 AM. 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Una persona que está enferma no está feliz. Una persona que está enferma, pues está deprimida, está agobiada.

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2: Gracias por recordármelo, muy amable. 7:17 minutos, el correo del oyente y la información de Mundo Vital, Centro Naturista. 7:17 minutos. 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Está presentando algunas afectaciones esta línea. Esperemos que ya mañana, pasado mañana, los oyentes que han comunicado, se han comunicado esta línea y yo no sé por qué, les responden que está fuera de servicio. No sé, hay un daño como en el sector, en el barrio. Ojalá pronto ya se haya solucionado. 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Señores que preguntan por el combo para la próstata, ¿qué pueden identificar? Bueno, yo creo que todos logramos saber cuándo está pasando algo con nuestro cuerpo. Siempre les digo que nada debe doler ni nada debe oler mal, nada, nada, que el mal aliento, que el mal olor en la nariz. Una oyente me decía hace poco que el olor en la nariz era terrible, que incluso el esposo se lo decía. Y claro, radiografía de senos paranasales, sinusitis, y claro, antibióticos sí o sí, mejoró muchísimo. Nada debe oler, amigas oyentes, el flujo debe ser normal, tiene un olor característico, no mal. El color del flujo, ni verdoso, ni amarillo, ni nada de eso. En los señores tampoco, para nada. Entonces, incluso el olor en los oídos, el sudor, cuando ustedes van al baño a dar del cuerpo, pues incluso hay personas que dicen, por Dios, yo voy al baño y el olor es terrible. Hay que purgarse. Hay que limpiar, drenar el hígado, hay que limpiar arterias, hay que limpiar vías urinarias, hay que desinflamar. Tenemos que hacer conciencia, amigas y amigos oyentes, y mejorar la salud, reparar cada órgano. Y siempre hay algo que está pasando que nosotros identificamos y que toca estar supremamente pendientes. Los señores que están yendo al baño en la noche 1, 2, 3, 4, 5 veces, que cuando orinan les duele, que cuando orinan sienten sensación de seguir orinando, pero no pueden. Luego terminan de orinar y terminan goteando, incluso mojan su ropa interior. Les duele o incluso, sé que muchos van a decir, ¿cómo es posible? Pero es verdad, muchos orinan sangre. O cuando eyaculan, eyaculan con sangre. El chorro pues ya perdió la fuerza, muy poquito. Entonces van al baño y sueltan un poquito y les toca esperar otro poco y otro poco y otro poco. Ya no es que vaya al baño rápido, orine y apúrele, que camine, que nos vamos. No, señor, ya es el chorro ha mermado. La fuerza, la potencia, todo eso, incluso el dolor. 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Oiga, hablando de Pipe Bueno, veo una canción acá. Se llama Esta Vez Te Dejo. Fuimos Jennifer. Se me fue el apellido. Peñuela. ¡Ahí está! Jennifer. Yo es que Peñuela. Peñalosa.
3: ¿Cómo así que Peñuela?
2: Es tu piñal. Fuimos a entrevistar. ¿Cómo le pareció Pipe Bueno? Jennifer, buenas noches.
3: Buenas noches, Olguita. Pipe Bueno es un artista muy humilde, es una persona muy sencilla y muy tierna.
2: Siempre lo he dicho, Pipe Bueno es de esos artistas, y se lo digo a todos sus colegas, le digo, artista como Pipe Bueno, noble, humilde, que jamás se le ha subido la fama, el dinero, nada, siempre el mismo, humildito desde el día que llegó hace 18 años a presentar Recostada en la Cama hasta hoy, el mismo, amable con Jennifer, amable conmigo, amable con los diferentes medios, es una persona bastante, bastante dada a su público, a su gente. ¿Le pareció lindo?
3: Sí.
2: ¿Físicamente?
3: Sí, es muy atractivo.
2: Es muy lindo. Yo lo molesto, le digo, Pipe, re bueno, Dios mío. No, muy lindo.
3: Está re bueno.
2: No, todo pulcro. Vea, su vestido, su traje, todo bien presentadito. Sí. Yo creo que mañana de pronto ya Jennifer arregla y bien cuadra bien todo. Y vamos a poner la entrevista en las redes sociales. Y la vamos a pasar aquí, el audio lo vamos a pasar aquí también a través de Radio Santa Fe 1070 AM porque está estrenando. 7:23 minutos, Esta Vez Te Dejo, canta Pipe Bueno, es el correo del oyente más complaciente.

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2: Mundo Vital, Centro Naturista, 7 de la noche, 28 minutos. 7:28, me dicen que la dirección, despacito, muy despacito. 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Tomamos tintico, hablamos de salud, hablamos de la medicina natural, de alimentación, de esa voluntad y de esa disciplina que tenemos que tener todos. ¿Queremos salud? Claro. Pero cuando decimos queremos salud, estamos haciendo algo por nuestra salud, estamos siendo juiciosos, ordenados, disciplinados, o estamos haciendo cosas al contrario. Pero luego aparecen los dolores, luego aparecen los síntomas, las enfermedades, y decimos, ¿pero por qué a mí? Luego yo cómo, ¿por qué? ¿Yo qué he hecho? Pues las cosas mal. Si usted tiene, por ejemplo, un familiar que sufrió de diabetes o algo, necesariamente usted que es hija de una persona con cáncer o con hipertensión, necesariamente, o si es hijo usted, no necesariamente tiene que sufrir de la misma enfermedad. El 5% más o menos tiene usted de herencia la posibilidad de adquirirlo genéticamente. Lo demás lo pone usted con sus hábitos. Eso, madruga, trasnocha, no duerme bien, no toma el sol, no camina, no hace ejercicio, se alimenta mal, maneja niveles altos de estrés. Todo eso ayuda a que su salud poco a poco se vaya deteriorando. 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Así que pueden llamar, les espero con todo gusto. A ver, vamos a mirar por acá quién está en la línea. ¡Ay, se cortó la comunicación! Rápidamente espero comunicación. Llamen a Radio Santa Fe, 601-348-7630. 601-348-7630. Esa es la línea de Radio Santa Fe. Desde su celular o desde la línea fija, el indicativo para Bogotá, 601, luego 348-7630. 601-348-7630. A ver a quién invitamos por acá. Invitemos, bueno, aquí hay un oyente que está marcando. ¿Quién habla? Buenas noches.
3: Buenas noches, amiga locutora, ¿cómo está?
2: Hola, Danilo, ¿qué me cuenta? ¿Cómo está?
3: Dígale a Dios, un mensaje que antes estaba, que la escuché ahora en el programa de las 4 de la tarde y a las 3.
2: Acabé de decir dónde estaba.
3: sí, ¿dónde está tu Merced?
2: ¿Por allá?
3: Ah, sí, estaba por ahí, Tito Bueno, algo así.
2: Eso sí, señor. ¿Qué canción va a pedir?
3: La canción de esta niña Dayana Salazar, Libre.
2: Libre, a ver, buscamos Libre. Dayana Salazar, 7:32 minutos. A ver, por acá la buscamos. Libre. Listo. Aquí está. Con todo gusto.

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0: Yo hablando con micrófono apagado. ¡Qué horror! Ese bache, ese nombre, la abejita con hambre. 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A los 24, 25 años, las mujeres, los hombres, merman la producción de colágeno y hay que tomarlo. Una persona como Jennifer, que tiene 21 años, pues la producción de colágeno es grandiosa. Está en la plena juventud. Quiero decir que a los 25 no es que ya no haya juventud, sino que el cuerpo ya no produce el mismo colágeno. Hay que dárselo, hay que aportarle colágeno. Con nuestra buena alimentación, carne, pollo, pescado, qué bueno que incluyan en su dieta, en su alimentación, la pata de cerdo, la pata de la vaca, la pata de la gallina, del pollo. Eso aporta colágeno. La carne, somos carnívoros por naturaleza. Lo importante es alimentarnos de forma adecuada. 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Un vaso de agua, 2 cucharadas de Colagvid, colágeno hidrolizado y listo. Se lo toman con la vitamina C y van a evitar envejecimiento prematuro, van a evitar que salgan muchas líneas de expresión. Es normal, los años pasan y nos vamos arrugando, se va bajando la piel, vamos mostrando signos de envejecimiento, líneas de expresión, pero no a temprana edad, no de forma prematura. Las uñas van a estar más fuertes, el cabello más brillante, más abundante, más sano y se va a dejar de caer. Los huesos, tejidos, tendones, ligamentos con más salud. Todo nuestro cuerpo necesita colágeno. 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Invitados, Celina y Reutilio, pedacito de mi vida.
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2: De las cosas maravillosas que uno
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2: Bueno, les decía que de las cosas maravillosas que podemos gozar, ser felices y ser ostentosos es de tener salud. Yo creo que de lo que podemos sentirnos supremamente orgullosos es de cuidar la salud. Es un tesoro grandioso que seguramente cuando lo tenemos, no lo cuidamos, no lo apreciamos. Cuando se va, cuando ya no está, seguramente ahí sí nos lamentamos, decimos, Dios, ¿por qué no me cuidé? ¿Por qué tomé tanto licor? ¿Por qué me descuidé? ¿Por qué no reparé lo que dormía, lo que descansaba? Yo creo que es supremamente pensar qué hacemos todos los días en contra de nuestra salud, pero también qué bueno decir, no, yo por mi salud hago mucho. Todos los días, cuánto camina, cuánto trota. Les doy un consejo, inscríbanse en un gimnasio. Yo sé que ustedes económicamente pueden. Hay gimnasios donde cobran, por ejemplo, donde yo voy, allá en el barrio Castilla, uno dice, no es costoso. Claro, la gente dice, ah, pero cuando uno no lo tiene es costoso. Pero mire, por ejemplo, uno decir que 79 mil pesos mensuales pues no es costoso. Por ejemplo, yo pago 79 mil pesos, 1, 2, 3, dividido, yo no voy 30 días, voy 20 días dividido en 20, sale a 3.950 el día. Casi lo de un pasaje en el SITP, pero tiene uno el beneficio de poder ir, utilizar las máquinas, recibir la asesoría de los profesionales, que lo tallen, que lo pesen, que lo orienten y que lo guíen cómo realizar los ejercicios y cómo ganar masa muscular. Sarcopenia se llama esa enfermedad donde perdemos masa muscular y cada vez que van pasando los años, pues vamos perdiendo más masa muscular. No nos alimentamos de forma adecuada, perdemos masa muscular. A ver, tóquese, mujeres y hombres, los brazos en la parte de abajo. Ese brazo que le llaman el brazo de la tía, que cuando uno dice adiós se mueve ahí, tóquese la parte de abajo, ahí. Eso es frágil, ya está blandito. Las piernas, los glúteos, hay que ir a hacer ejercicio. Podemos llegar a viejitas y arrugaditas como quiera, pero con masa muscular, de pie, firmes. Que podamos bajar escaleras, subir escaleras. Es que los músculos, amigas y amigos oyentes, son la base para nuestra vejez. Ah, que yo solo camino. Sí, es muy importante. Mire, una cosa es no poder hacer las cosas y otra cosa es no querer hacerlas. Cuando yo no puedo es porque tengo una limitación física. Ah, que sufro de la columna, no puedo hacer tal ejercicio. Que sufro de la rodilla, no puedo hacer otro. Que sufro de la cadera, seguramente no voy a poder hacer algunos, pero otros sí. Si usted sufre las rodillas, puede hacer brazos, puede hacer ejercicio de pierna, de espalda, puede hacer ejercicio de hombro, de pecho. Que usted sufre del manguito rotador, bueno, haga ejercicio de rodillas, haga ejercicio de piernas, de glúteo, camine, trote, bueno, estiramiento, se puede hacer mucho. Vaya al gimnasio. Si usted no quiere bajar de peso, pues usted le dice a la entrenadora, a la persona que guía, mire, yo no quiero bajar de peso, pero sí quiero ganar masa muscular. Quiero hacer ejercicio a mis músculos. Ellos lo orientan. Ah, que está subidita de peso. Usted me dice, yo le oriento la alimentación. Le digo, hay que bajar primero de peso antes de ir al gimnasio, caminar, hacer ejercicios que no sean de impacto. ¿Por qué? Porque usted tiene sobrepeso y se pone a trotar teniendo sobrepeso, pues va a lastimar su rodilla, los cartílagos. Entonces es mejor bajar de peso, poner el cuerpo más liviano y luego sí trotar, hacer ejercicio de impacto o incluso hacer ejercicio de fuerza. Manos a la obra. 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Aquí está la voz de Jimmy Gutiérrez, ni más ni menos.

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2: 7:53 PM, vamos llegando a la parte final, vamos cerrando este espacio a través de Radio Santa Fe, 1070 AM. 7:53 PM, amigas y amigos oyentes. 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Oyentes que escriben, Olguita, deme opciones de desayuno cuando sufro de diabetes. Mire, de lo primero que tienen que hacer cuando una persona sufre de la tiroides y toma, por ejemplo, la levotiroxina o el Levotirox, pues lo primero que tiene que hacer con uno o dos vasos de agua, ojalá dos vasos de agua tibia, tomarse su medicamento para la glándula tiroides. Ok, espera una hora, se la tomó a las 7 de la mañana, a las 8 de la mañana vuelve y toma agüita, súper chévere, se hidrata, mientras dormimos perdemos líquidos, perdemos agua, entonces, bueno, nos deshidratamos, reponemos, después podemos tomar agüita con un poquito de sal durante el día, no hay problema. El sodio no lo produce en nuestro cuerpo, pero sí glucosa. Nuestro cuerpo produce glucosa, pero no produce sodio, así que si le quitamos la sal a nuestro cuerpo, pues ahí sí poseemos problemas. Entonces, un desayuno, por ejemplo, los huevos que más se puedan comer en la mañana, maravilloso. Uno es el presupuesto económico y dos, si usted tiene la economía para comerse 2, 3, 4, 5 huevos al desayuno, maravilloso. Tiene proteína, tiene todas las vitaminas excepto la C, entonces es grandioso. El huevo, se pueden comer 3, 4, 5 huevos con cebolla, con tomate, con coliflor, con brócoli, con champiñón, con queso, ¿con qué más se puede los huevos? Con tocineta también y ya con mantequillita de vaca preparados. Se puede preparar con el aceite de coco, se puede preparar con la manteca de cerdo, o se puede preparar con el aceite de aguacate. Nunca con el aceite de oliva porque ese no se calienta. Esa es una opción buena. Los huevos, una porción de queso, chocolate sin dulce o tinto sin dulce o aromática sin dulce. Se van juiciositos sin medias nueve, sin nada hasta la hora del almuerzo. Buena porción de carne, aguacate, pollo, pescado. Ojalá sin carbohidratos y luego hasta la cena que sea a las 5 de la tarde, 2, 3 huevitos, si quieren verdurita la pueden consumir, 6 de la tarde su vaso de colágeno hidrolizado con vitamina C y listo. 350-618-1818. 350-618-1818. 350-618-1818. 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Con esta canción de Banda La Bocana, pues vamos cerrando este espacio, el correo del oyente más complaciente.

0: Esta es la hora exacta en Radio Santa Fe. Son las 8 de la noche y un minuto.
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6: 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Se vende casa, está ubicada en Tena, Cundinamarca, La Gran Vía, tiene 3 niveles, es una casa rentable, 2 garajes, está ubicada a 2 cuadras de la mesa. Pueden llamar al 313-825-8078. 313-825-8078, atención, vende en torno de repujado. 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

0: veces te lo dije, hijo, que no te entregaras de lleno a las mujeres. 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
1: Sí, padre mío. Y como siempre, nosotros los hijos

0: 8 de la noche, 15 minutos. 8:15 a través de Radio Santa Fe 1070 AM. Hoy falleció Piero, hoy 7 de octubre. Jennifer, usted tiene la reseña. Claro, yo creo que Jennifer y muchos oyentes dicen, Piero, no lo conocí mucho, como referencia a la canción Mi Viejo, y muchos se enterarán hoy por los diferentes medios, noticieros, la radio, la televisión, las redes sociales. Falleció Piero. ¿Quién era Piero, Jennifer?
1: Bueno, Piero, cuyo nombre completo es Piero Antonio Franco de Benedictis, nació el 19 de abril de 1945 en Italia.
0: 1945, o sea, fallece a la edad de, 26 menos 1945, 81 años de edad.
1: Era un reconocido cantante y compositor de música romántica y de contenido social. Comenzó su carrera en los años 60 y alcanzó gran popularidad con canciones muy conocidas como Mi Viejo, sí, una de sus canciones más famosas, de además de Para el Pueblo, Lo que es del Pueblo y Coplas de mi País.
0: Ok, fallece hoy. Lo recordaremos, 81 años, mucho.

0: chicos a esta edad todavía cantan, aún están en las tarimas. Recordemos hoy, mi querida, le dejo esa tarea un momentico mientras suena Piero, porque hoy Rafael se está presentando en la capital colombiana. Escuchemos a Piero y venimos a hablar un poquito de Rafael y venimos a hablar un poquito de Jorge Velosa, que ayer estuvo de Happy Happy, el papá de la carranga. Entonces, bueno, Piero, mi viejo, para todos esos viejos hermosos, lindos, para esos papás que están en este plano terrenal y los que ya partieron, se adelantaron, están allá arriba en el cielo. Piero, mi viejo, paz en su tumba.
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0: Viejo 820, Piero. Bueno, descanse en paz, Piero. Nosotros nos quedamos con sus éxitos, su memoria musical aquí en nuestros corazoncitos. Y pues seguido los oyentes estarán pidiendo su música y los oyentes pues guardarán todas estas canciones en su corazón. Un oyente que está en sintonía a esta hora, Miguel Alonso Cruz. Un abrazo, seguidor de Piero, seguidor de todos sus éxitos. Hablábamos de un artista que a los 80 y cuántos años, Rafael.
1: Rafael.
0: ¿Cuánto tendrá Rafael? A ver, miremos por acá. Hoy, en este momento, está cantando.
1: Sí. Rafael, el gran artista, llega o llegaba hoy a Bogotá con su gira llamada Rafaelismo. El cantante español se presenta hoy en el Movistar Arena, donde hace un concierto por algunas de las canciones más importantes de su carrera. Yo creo que aquí más de un oyente de Radio Santa Fe se sabe Como Yo Te Amo, uno de sus
0: Sí.
1: clásicos más importantes. Yo Soy Aquel, Escándalo y Mi Gran Noche. El concierto,
0: Escándalo.
1: el concierto estaba estipulado para hoy, las 8 de la noche, ya hace 21 minutos que se está presentando este cantante.
0: Bueno, muchos aficionados deben estar ahí. 83 años. Mire que
1: Uy.
0: Piero fallece a los 81 años y uno dice, pues joven, joven. Mucha gente se
1: Joven.
0: cuida, está entera a los 81, muy lúcidos. Y en una tarima como lo está hoy Rafael, que tiene 83 años, Miguel Rafael Martos Sánchez nació el 5 de mayo de 1943 en Linares, hijo de Francisco Matos Bustos y Rafaela Sánchez Martínez. Con su familia se mudó a Madrid con 9 meses de edad y empezó su carrera como cantante a los 3 años, recibiendo el sobrenombre del Ruiseñor de Linares. ¿Sí estoy bien? Sí. Bueno.
1: Sí.
0: A ver, a ver, a ver, el Divo de Linares. Un año después se unió a un coro infantil y a los 9 años fue reconocido como la mejor voz infantil en Europa en el Festival de Salzburgo, en Austria. Vigente hoy en Bogotá, hoy en Colombia, cantando para, pues no solamente los bogotanos, porque yo creo que mucha gente viene de diferentes ciudades a este show de Rafael. Busquemos a Rafael, a ver. ¿Cuál es el escándalo? ¿Escándalo?
1: Sí.
0: Escándalo. A ver, busquemos por acá un Rafael, Rafael. Ay, no está aquí.
1: Como Yo Te Amo también es otro de sus
0: ¿Cómo?
1: éxitos.
0: ¿Cómo yo te amo? A ver, los seguidores de Rafael, aquí está. ¿Listo? Jennifer, gracias por esta reseña, gracias por la información. 8 de la noche, 23 minutos. Ya venimos a hablar de el papá de la carranga.

0: Yo debo decir que no soy tan seguidora de la música de Rafael, pero esta niña que está aquí al lado mío, que tiene solo 21 años, la cantó de comienzo a fin. Yo pregunto, ¿por qué Jennifer?
1: Es que las canciones de estas cantantes son demasiado románticas y es algo que hoy ya no se ve. O sea, le cantan al amor con un romanticismo que lo derrite a uno cuando uno lo escucha. Entonces es muy bonito cuando
0: De
1: Rafael
0: verdad estoy
1: dice.
0: boquiabierta porque es que le gusta Luis Alberto Posada, Pipe Bueno, El Charrito, pues bueno, pero Rafael y se la cantó todita. Jennifer, ¿a su mamita le gusta esta música?
1: Claro, sí, señora. A mis papás se enamoraron con estas canciones
0: Bueno,
1: porque,
0: sí, los míos también.
1: como les contaba, cantan con un romanticismo que transmiten ese sentimiento de amor cuando dice te amo por encima de todas las cosas. Es muy
0: Te amo
1: bonito.
0: con lo... ¿Cómo era que cantaba? Te amo con locura. No, es que se la cantó toda. Yo me sé un pedazo, me sé el coro y hasta ahí. Pero esta niña se la sabe toda, por Dios. Bueno, Rafael hoy en Bogotá. Vamos a hablar de otro artista que se llama
1: Jorge
0: Jorge
1: Velosa.
0: Velosa, que es el carranguero mayor. Mi paisano querido, lo quiero tanto, lo admiro muchísimo. Ayer lo llamé, lo saludé, porque cumplió años. Ayer, haga la cuenta, a ver, niña. Hagamos
1: Sí.
0: la cuenta. De mil, a ver, 2026 menos, nació en 1949. Ayer, gracias a Dios, 77 años de vida cumplió el maestro, el doctor. Porque mire, nació en Ráquira, en Boyacá,
1: Sí.
0: el 6 de octubre de 1949. Destacado cantautor, profesor, actor, escritor, colombiano de ascendencia, oiga, portuguesa, yo no sabía eso. Reconocido por ser uno de los exponentes e iniciadores de la música carranguera. Graduado en la Universidad de Colombia como médico veterinario, Veloz optó por dedicarse plenamente a la música y a la literatura con sabor carranguero y es doctor. O sea, él hizo un doctorado, es médico, es músico, es un compositor maravilloso, coplero, repentista y lo mejor es mi paisano, es boyacense. Y bueno, chévere contar con él, chévere contar con sus canciones. ¿También le gusta la música carranguera, Jennifer?
1: Sí, claro, Olguita. Es música tradicional de Boyacá. Toda mi familia es de allá y todos escuchamos al rey de la carranga que es Jorge Velosa.
0: Oiga, sí, definitivamente. Jorgito Velosa, lo admiramos, lo queremos muchísimo. Es el papá de la carranga, nos ha representado en el exterior, ha dado a conocer este género boyacense, pero que hoy en día vemos grupos carrangueros costeños, paisas, vallunos, huilenses, tolimenses. Entonces, ¿cuál es la favorita de Jorge Velosa?
1: La cucharita, la china que yo tenía.
0: Uy, a mí me gusta, yo también soy un boyaco.
1: Ay, esa es bonita
0: ¿Sí?
1: también, sí.
0: ¿La ponemos?
1: Sí, pongámosla.
0: Yo también soy un boyaco. A ver, yo también soy un boyaco. Ayer estuvo de cumpleaños, celebramos todo el mes de octubre. Un abrazo para el boyacense mayor, para el carranguero mayor, don Jorge Velosa. Yo también soy un boyaco y yo también soy una boyaca.
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0: Pues yo también soy Boyacá y que viva Boyacá, 8 de la noche, 35 minutos, 8:35 a través de Radio Santa Fe, 1070 AM. 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Este fin de semana ya les voy a contar, pero el siguiente evento, el próximo, es el 9 de octubre. Escuchen, Lupe y Polo, Los Tucanes de Tijuana, estará Chuy Lubiano con sus rayos. Atentos.
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0: Bueno, ya es el próximo, hoy es que miércoles, jueves, viernes, pasado, mañana. Jennifer, ¿nos vamos?
4: Nos vamos, Olguita.
0: Es un evento para meros cabrones, mejor no vayamos. Mejores cabrones. Oigan, número telefónico, escriban al WhatsApp, digan, escuché en Radio Santa Fe. Escuché a Olga Lucía en Radio Santa Fe con esta invitación, 322-838-9836. 322-838-9836. Les voy a mencionar las canciones de Lupe y Polo que seguro que las vamos a escuchar allá. Mire, Con la tinta de mi sangre. Con Llorar Nada Remedio, de Lejanas Tierras, Dos Pasajes, La Banda del Carro Rojo, La Malquerida, La Montaña, La Pelo de Oro, La Zenaida, Me Persigue Tu Sombra, Mujer Paseada, Pa' Qué Son Pasiones, Por el Amor a Mi Madre, Quiero Que Sepas y Rosa Roja. Bueno, entre otras y entre tantas, les voy a dejar escuchar Pa' Qué Son Pasiones. Yo creo que Jennifer va a escoger, ¿Pa' Qué Son Pasiones o Dos Pasajes?
4: No sé, es que las ambas son iguales. ¿Tú qué opinas?
0: No, voy a dejar que elija Jennifer.
4: No sé, Olguita.
0: Bueno, un oyente que llame rápido y diga, ¿Pa' Qué Son Pasiones o Dos Pasajes? Rápido, por WhatsApp o por línea. ¿Cuál de las dos ponemos? A ver, aquí. Uy, ahí hay un oyente, vamos a ver quién está con nosotros. A ver, ¿quién habla? Buenas noches.
5: Rita, buenas noches, Luis Enrique Pérez.
0: ¿Qué hubo, Luchito? ¿Cómo le ha ido?
5: Aquí pendiente de Don Velosa, de Lupe y Polo y de su merced.
0: Ah, bueno, de la mera Boyaca, diga.
5: Sí, Boyaco.
0: Oiga, ¿cuál dejamos sonar?
5: Pues una que no conozco mucho, me gustaría escucharla, ¿Pa' Qué Son Pasiones?
0: ¿Listo? ¿Pa' Qué Son Pasiones? ¿Pa' Qué Son Pasiones? Pues, listo. Luchito, un abrazo.
5: Igualmente, Luchito.
0: Gracias. Gracias, Jennifer, que saludos de Luchito.
4: Muchas gracias, Luchito. Que estés muy bien.
0: Bueno, ¿Pa' Qué Son Pasiones? Uy, Lupe y Polo, próximo viernes ya, el 9 de octubre, evento. Dicen ellos que pa' meros cabrones. Averigüen cuánto vale la boleta, cuánto vale el palco, a qué horas. Incluso hay transporte, recuerden, desde el norte de Bogotá, 322-838-9836.
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3: Bueno, ahí está la invitación, señores. Ya pasado mañana, hoy es miércoles, pasado mañana 9, viernes. Pues tremendo concierto desde México para Colombia, para Bogotá, para el norte de la capital colombiana. Los señores Lupe y Polo, los Tucanes de Tijuana, el Chuy Lubiano con sus Rayos de México. Les dejamos escuchar ahorita para que son pasiones. Recordamos que es un evento, como dicen ellos en su publicidad, para meros cabrones. Llamen, pueden escribir al WhatsApp o llamar directamente, averiguar los palcos, averiguar el valor de la boletería, qué hay disponible. 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Los llevan al evento, termina el evento y vienen y nuevamente lo regresan a la autopista norte. 322 WhatsApp, 322 838-9836 o WhatsApp o línea. 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De las canciones que vamos a escuchar allá en esa noche, pues por supuesto no pueden faltar Los Tucanes de Tijuana, una canción que los dio a conocer aquí en Colombia y en México, por supuesto. La vamos a cantar completica en este evento del próximo viernes 9 de octubre al norte de la capital colombiana. La gran noche, Los Tucanes de Tijuana, 8:45 minutos. Escuchen, escuchen, esta es la invitación.
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0: 8:49. Hablamos de Tucanes de Tijuana. Hablamos de Tucanes de Tijuana y del 9 al 12 de octubre, pues hay más fiestas. ¿Dónde son las fiestas? A ver, leemos por acá. San José del Guaviare, Yuruparí de Oro. Uh-huh. ¿Usted alcanza a leer toda esa nómina que dice ahí abajo?
1: Sí, dice que se va a presentar Jimmy Gutiérrez, ¿sí? Villamil Torres, Elder Dayan, Bonnie Cepeda, Aries Bigot, Alan Ramírez, John Onofre, Martín Elías JR, Karina Shala Junior, sí, Wilton Gámez y Kevin Bigot. Nuevas voces también aparece por acá: Ronnie Cira, Vanessa Caballo Parqueado, Lucas Bonilla, Laura Ibáñez, Compa Silves Stevenson, Leonardo Zambrano, Julián Carrillo, Steven Vanegas, Juliana Rodríguez y Pedro Rodríguez.
0: Ahí se va a presentar Jimmy Gutiérrez el 10. Del 9 al 12 de octubre son las fiestas. Sí. Del 9 al 12 y todos estos personajes pues estarán allá. Dice acá que los hermanos Ariza con su show Dinastía. Entre todos los que usted acaba de mencionar estarán los Tucanes, pero pues bueno, el artista Gutiérrez destacamos que va a estar presentándose el 10.
1: El 10.
0: Ok. O sea, hay música para dar y convidar, mejor dicho. Eso es el 10. Y el domingo hay doblete en, mire, en Enciso. Espere, miramos acá si ya tenemos la invitación de Jimmy Gutiérrez. A ver, ¿qué nos dice Jimmy?
2: Hola, ¿qué tal amigos de Enciso Santander? Soy Jimmy Gutiérrez. Este 11 de octubre estaré con mi grupo acompañándolos en sus tradicionales festividades. Allí estaré cantándole lo mejor de mi repertorio. Invita al señor alcalde Israel Sandoval y la gestora social Julie Manrique. Me fui de parra, compa, con unos amigos y me bebí lo de la rienda y el mercado, para que se beban lo de la rienda y el mercado junto a este pecho y mis canciones. Allá nos vemos.
0: Bueno, eso es en Enciso. Y también en Úmbita, el 11, que también estará el artista Jimmy Gutiérrez. Bueno, yo creo que hay música para dar y convidar. Y los oyentes que están de gira por allá, por los diferentes pueblos, municipios, pues pueden aprovechar. Este de Úmbita es en el día, tipo 2 de la tarde, es familiar, pueden ir los niños, están en receso escolar, así que Jennifer, la invito a Úmbita Boyacá, ¿vamos?
1: Vamos, Olguita.
0: Listo, Úmbita Boyacá. Don Jimmy Gutiérrez, ¿qué nos dice?
2: Hola, ¿qué tal amigos de Icabuco del municipio de Úmbita Boyacá? Soy Jimmy Gutiérrez. Este 11 de octubre estaré junto con mi agrupación Los Caciques del Despecho para cantarle lo mejor de mi repertorio. Allá estaré invitado por la Junta de Ferias y Fiestas. Me fui de parra, compa, con unos amigos y me bebí lo del arriendo y el mercado para que se beban lo del arriendo y el mercado junto a mis canciones. Allá nos vemos.
0: Bueno, allá nos vemos. A Úmbita Boyacá sí voy a ir, mi querida Jenny. Y usted ya está invitada, así que en primera fila, ¿le parece?
1: Sí, me parece.
0: Altita. El domingo en Úmbita, paisanos boyacenses. ¿Quién dijo yo? Nos vamos. Nos vamos a beber lo del mercado, vamos a cantar para las que sea. ¿Cuál es la favorita de Jimmy?
1: Para las que sea, me gusta mucho esa canción. ¿Sí? Claro.
0: Bueno, usted me ha escuchado mencionar acerca de todo para el penthouse, ¿cierto?
1: Sí.
0: Bueno, pues aparte de que Jimmy canta, aparte de que pues Jimmy está en los escenarios, va a los pueblos, a las ferias, a las diferentes festividades, pues cuando no está cantando, está atendiendo en un establecimiento comercial que está ubicado en el barrio Castilla, que se llama De Todo Pa'l Penthouse. Me encanta. Bueno, hay mujeres que son más aficionadas al maquillaje, digamos que lo mío no es tanto, es poquito, pero hay mujeres que les gusta que el rubor,
1: que la base, que las sombras,
0: la pestañina,
1: el delineador, el gloss, los brillos, el labial, exactamente,
0: los brillos, las escarchas,
1: sí, esas son muy bonitas.
0: Hablemos de bisutería,
1: todo lo que tiene que ver con,
0: sí, aretes,
1: collares, manillas, anillos,
0: relojes, pulseras. Sí. Somos vanidosas por nacimiento, nos gusta que si nos ponemos la blusa roja, que nos combine la pulserita, que nos combine la moñita, que nos combine los aretes siempre, las cremas. ¿Ha escuchado hablar de las mantequillas?
1: Sí, las mantequillas corporales.
0: Sí, yo hasta que por ahí vi allá que me puse a chismosear lo que venden allá en de todo para el penthouse.
1: Sí.
0: Mantequillas, pero huelen delicioso.
1: Sí, lo bueno de esas mantequillas es que hay de diferentes sabores, diferentes olores, y lo que hace es humectar y hacer que huela rico la piel.
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0: 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Su favorita, ¿para qué suene a esta hora, para cerrar esta hora, Jennifer?
1: De Jimmy, para las que sea.
0: Aquí está, 8:56. Señores, amigas y amigos oyentes, feliz noche, que descansen, que Dios Todopoderoso los bendiga, los proteja, descansen, y los que laboran a esta hora, feliz turno laboral.
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0: Esta es la hora exacta en Radio Santa Fe. Son las 9 de la noche en punto.
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2: Esta es la hora exacta en Radio Santa Fe. Son las 9 de la noche y 33 minutos.

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2: Muy bien, madres y padres de familia, en casa, en el hogar, la persona que está ya a esta hora descansando. Estamos llegando a la parte final con este programa de salud y de bienestar. Les tengo una excelente noticia. 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Hay gastritis química, hay gastritis ansiosa por desorden en los alimentos, perniciosa, o también hay úlcera duodenal, hernia hiatal, úlcera gástrica, gastritis antral crónica con metaplasia. 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Amables oyentes, muchas gracias por su amable compañía. 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

0: Esta es la hora exacta en Radio Santa Fe. Son las 9 de la noche y 59 minutos.
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0: Esta es la hora exacta en Radio Santa Fe. Son las 10 de la noche en punto.
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4: Hola, ¿qué tal? Buenas noches a todos los oyentes que a esta hora ya se conectan con nosotros, que nos acompañan, que a partir de este momento ya están disfrutando a través de Radio Santa Fe 1070 AM. Bienvenidos, aquí estamos con todos ustedes. En la dirección general está Vicente Moros. Mi nombre es Giovanni Sepúlveda. Y los voy a acompañar a partir de este momento hasta las, más o menos hasta las 11:30 de la noche. Hasta las 11:30 de la noche, pues vamos a estar aquí orando por todas las personas que están necesitando oración. Así que llámenos, habilitamos la línea telefónica ya mismo para que nos llame 316-886-3050. 316-886-3050 para que nos llame a esta hora de la noche, se conecte con nosotros y, por supuesto, para que podamos orar por su vida. 316-886-3050. 316-886-3050. Llámenos a esta hora de la noche, aquí a través de Radio Santa Fe 1070 AM. Los invitamos para que se puedan comunicar con nosotros en esta noche maravillosa. 316-886-3050. Voy a recibir oyentes, voy a recibir llamadas. Vamos a conectarnos esta noche con poder, con gloria de Dios, con muchos milagros, con mucha gloria de Dios. Bueno, y nos estamos preparando porque, de verdad, este sábado tenemos una gran celebración. Vamos a estar celebrando todo lo que Dios nos da, gran celebración de liberación, oración de liberación, por la familia, por el hogar, por los hijos. Así que acompáñenos precisamente este sábado a las 4 de la tarde en Bogotá. Auditorio de la calle 63B, número 27B14, barrio Benjamín Herrera, Bogotá. Hola, ¿quién habla? Buenas noches. Buenas noches, ¿quién habla?
5: Buenas noches, don Giovanni.
4: ¿Con quién?
5: Habla Miguel Ángel Rueda. Y aquí el barrio Altamira.
4: Hola, Miguel Ángel, ¿cómo está?
5: Ya hiciera bien, señor Giovanni, para pedirle por la salud de mi esposa que está hospitalizada. Que Diosito nos dé la salud, que ella tiene la diabetes. Y lo que siempre yo lo he llamado a don Giovanni para pedirle la oración.
4: ¿Cómo se llama ella?
5: Emma Rodríguez Corchuelo.
4: Emma Rodríguez Corchuelo.
5: Sí, señor. Listo. La llama el esposo.
4: Bueno, con mucho gusto vamos a orar esta noche.
5: Gracias, don Giovanni.
4: No se preocupe. Bueno, muchas gracias. Que Dios lo bendiga. Muchas gracias por acompañarnos a esta hora de la noche. Recuerde que puede comunicarse ya mismo en el 316-886-3050. 316-886-3050. Vamos a ver quién está por aquí. Buenas noches.
6: Giovanni, buenas noches. ¿Cómo estás? ¿Cómo me lió? Giovanni, a ver si me entra en oración por mi salud.
4: Por la salud. Isabel Rodríguez, vamos a orar por ti.

0: Bueno, estamos aquí conectados con todos ustedes. Y bueno, yo declaro que esta noche va a haber poder y gloria de Dios. Se va a manifestar fuertemente la gloria de Dios esta noche en cada persona que nos está escuchando, que está a lo mejor ahí a través de Radio Santa Fe 1070 AM. Bueno, por supuesto que nos encanta, que nos alegra, que nos escuche y que la gente esté conectadísima con nosotros en esta noche. Invitamos a la gente. ...3:16, 8:86, 30:50, para que nos llamen a esta hora de la noche. Llámenos para petición de oración. Llámenos para petición de oración, 3:16, 8:86, 30:50. Hola, ¿quién habla? Buenas noches.
1: Buenas noches.
0: Buenas noches, ¿su nombre?
1: Hablo con Alba Lucía Herrera.
0: ¿Con quién?
1: Alba Lucía Herrera.
0: Háblenos más fuerte, Álvala, por favor. Y regáleme un segundito haciendo esta llamada. Hola, buenas noches. ¿Quién habla?

0: Timisa, regáleme un segundito. Ah,
1: Tranquilo.
0: Timisa. Bueno, Delfina, ¿cuál es su petición?
2: Ay, don Giovanni, en estos momentos
0: Del
2: necesito
0: Delfina,
2: una
0: ¿cuál es su
2: oración.
0: petición?
2: La petición mía es una oración por mi hijo que está en los Estados Unidos.
0: Bueno,
2: Que
0: regáleme un segundo,
2: me...
0: Delfina. Regáleme un segundito. Hola, buenas noches. ¿Quién habla?
3: Habla con el señor Luis, buenas noches, Dios me lo bendiga. Chía de Puerto Guaymaral.
0: Luis. Luis, está en
3: Omar.
0: Guaymaral.
3: Señor.
0: Regáleme un segundo, que estoy con Delfina.
3: Bueno,
0: Delfina,
3: sí,
0: ¿cuál es su
3: señor.
0: petición?
2: Una oración por mi hijo que está en los Estados Unidos, pues él se fue hace 3 años a trabajar allá y hoy me llamaron que lo que no sé cómo es que hacen allá, los cogen y los tienen allá
0: Sí.
2: retenidos, pero pues
0: ¿Cómo se
2: no
0: llama su
2: sé.
0: hijo?
2: Jaime Alberto Herrera Lozano.
0: Jaime Alberto Herrera.
2: Lozano.
0: Migración.
2: Eso sí,
0: Listo.
2: allá por inmigración, no sé, no entiendo cómo es,
0: Bueno.
2: pero en todo caso, desde el lunes lo tienen allá, entonces hasta hoy me avisaron, pero para mí fue muy duro.
0: Claro, debe ser
2: Él me ha dicho
0: complicado.
2: que me ha dicho que estaba, que estaba trabajando ya con papeles bien, ¿sí? Pero entonces se trasladó de un estado al otro y llegó allá al aeropuerto y ahí lo cogieron, pero que lo tienen en un buen sitio, pero no, para mí no sé.
0: Bueno, vamos a orar por él. Luis, que
2: Bueno.
0: está en Guaymaral, bienvenido, buenas no noches, Luis, ¿cómo está?
3: Señor, bien, dándole gracias a Dios por las oraciones que me hizo anoche, por mi hija que está bastante mejor, Lina.
0: Bueno, usted está dando
3: Bastante mejor.
0: testimonio, espere a ver,
3: Dice,
0: porque esto es maravilloso.
3: maravilloso, sí, señor, está
0: Su
3: bastante mejor, gracias a Dios.
0: teléfono comienza por...
3: Señor, 321-701.
0: Bueno, listo. Usted nos está dando testimonio de lo que Dios hizo en su familia, en su hija.
3: Sí,
0: Bueno,
3: señor, sí,
0: espérese
3: señor.
0: un momentico porque ya nos vamos con canción y ya regresamos.
3: Bueno, sí, señor.
0: Bueno, Luis, espere un momentico en la línea. Ya regresamos.

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0: Bueno, aquí estamos avanzando a esta hora de la noche en este espacio de oración, de poder y de milagros, donde Dios se está glorificando poderosamente, donde Dios está obrando maravillosamente, donde Él tiene el poder y la autoridad para ayudarnos. Gracias a las personas que están ahí conectadas, que nos están acompañando, que están a esta hora disfrutando, compartiendo con nosotros y por supuesto que están a través de Radio Santa Fe 1070 AM. Así que les estamos dando la bienvenida a todos los oyentes. Luis nos estaba contando un testimonio. ¿Está ahí en la línea?
1: Sí, señor, estoy en la línea.
0: Bueno, ahora sí lo escucho. ¿Qué fue lo que pasó, Luis?
1: No, pues, dándole gracias a Dios, él es muy grande, maravilloso, pues mi niña está ya, ya está bastante mejor, ya está bastante mejor, ya Dios la sacó de su enfermedad.
0: ¿Cómo
1: Y
0: se
1: mi
0: llama
1: niña
0: su
1: está
0: hija?
1: perdón. Orlina.
0: Orlina, ¿qué
1: Orlina.
0: tenía? Anoche oramos por ella. ¿Orlina qué?
1: No, pues. Orlina Rodríguez,
0: ¿Qué fue lo que pasó? A ver, ¿qué tenía?
1: que no le, pues le daba, le dieron unas confusiones y pues ya el médico dijo que ya, pues, ya no le va a dar más confusiones, ya Dios la sanó.
0: ¿Cuándo fue eso? ¿Cuándo dijo el médico eso? Anoche oramos por ella.
1: Eso fue, usted oró anoche, ¿no?
0: Sí,
1: Anoche.
0: hemos orado anoche y
1: Bueno,
0: todas estas noches.
1: sí. Toda esta noche, sí, esta mañana me vino el reporte, me llamaron de allá de Sincelejo.
0: Gloria a Dios.
1: Sí, señor.
0: ¿Y qué decía el médico? ¿Que era difícil una sanidad para Orlina?
1: Sí, que era difícil, pero dijo el médico que para Dios no es difícil nada. Gloria a Dios.
0: Gloria a Dios, no hay nada
1: Sí,
0: imposible.
1: señor. No hay
0: No hay
1: nada
0: nada
1: imposible, sí,
0: imposible.
1: señor.
0: ¿Cuál era el diagnóstico?
1: ¿Cómo?
0: ¿Cuál era el diagnóstico? ¿Qué era lo que ella tenía?
1: Pues como que le intentó dar un, con unos ataques de esos de epilepsia.
0: Ah, epilepsia.
1: Sí, señor.
0: Bueno, gloria a Dios. Damos la gloria a Dios
1: Gloria.
0: por Orlina.
1: Sí,
0: Por
1: señor.
0: Orlina. La gloria es para Dios
1: Orlina
0: por ella.
1: y por
0: Porque
1: ella y por
0: Dios
1: toda mi familia.
0: obró
1: Sí, señor. Sí,
0: poderosamente.
1: señor. Poderosamente. Señor.
0: Así es.
1: Y el sábado va a acompañar a una iglesia, está ahí para la iglesia. Señor.
0: El sábado vienes. El sábado vas a congregarte con
1: Claro.
0: nosotros.
1: Sí, señor, el sábado sí tempranito, ya con el favor de Dios, primeramente. ¿Qué? Sí, señor.
0: Bueno, llega ya, nos busca para
1: Sí,
0: conocerlo, don Luis.
1: señor. Sí, señor.
0: Allá lo esperamos el sábado, este sábado a las 4 de la tarde, una reunión especial de rompimiento de cadenas familiares para orar
1: Sí,
0: por el
1: señor.
0: hogar, por los hijos, por tu casa, por tu esposo, por tu esposa. Bueno, Luis,
1: Sí,
0: muchas
1: señor.
0: gracias.
1: Bueno, sí, señor, que Dios me lo bendiga, que pase feliz noche y la gloria para Dios, contento y dándole gracias a Dios.
0: Amén. Así es. Usted se encuentra en el aeropuerto del Guaymaral, aquí en el norte de
1: Sí,
0: Bogotá.
1: señor, en Chía, sí, señor, aquí en el
0: En
1: aeropuerto de
0: Chía.
1: Guaymaral, aquí, Chía.
0: Bueno, Dios me lo bendiga. Muchas gracias. Abríguese bien porque debe estar haciendo un frío impresionante. Bueno, nosotros ya regresamos aquí a través de Radio Santa Fe

0: Entramos en este tiempo de oración, tiempo de poder, de milagros, tiempo donde Dios se va a glorificar poderosamente en tu vida, donde Dios está obrando poderosamente, donde Dios está glorificando poderosamente esta noche maravillosa. Aquí estamos conectados contigo y aquí estamos ya escuchándonos a esta hora. Aquí ya estamos conectados y sé que Dios tiene una palabra de poder, de bendición para tu vida. Sé que Dios está obrando poderosamente, grandemente en tu vida. Vamos a ver quién está por aquí. Hola, buenas noches. Buenas noches. Espérate a ver, ahora sí. Buenas noches, ¿quién habla?
1: Rafael.
0: ¿Jair?
1: Rafael.
0: Rafael, ¿cómo está? ¿Dónde se encuentra Rafael?
1: Aquí en Chía.
0: En Chía. Háblanos más fuerte, sí, Rafael. Cuéntanos en qué podemos ayudarte, por qué podemos orar.
1: Rafael, es para que me hagan oración para... Tengo la diabetes y me duele la cabeza.
0: ¿Su apellido cuál es?
1: Caicedo.
0: ¿Cuál?
1: Caicedo.
0: Rafael, bueno, listo, regáleme un segundito. Hola, buenas noches, ¿quién habla? Buenas noches, ¿quién habla? Esperé a ver, ah, se me fue la línea. Vamos a ver quién está por aquí. Buenas noches, ¿quién habla?
2: Habla con Álvaro Corredor.
0: Álvaro Corredor, ¿cuál es su petición?
2: Dios lo bendiga y lo proteja y le dé mucha prosperidad y riqueza.
0: ¿Su petición, Álvaro?
2: Resulta que ha estado como muy mal de trabajo, muy mal de...
0: Bájele al radio. ¿Nos está escuchando por el radio o por TikTok?
2: Sí, le estoy escuchando por el radio. Esperemos un poquito, le bajo el radio.
0: Bájele totalmente. Bájele totalmente, que hay un ruido terrible.
2: Está un poquito mal de económicamente, no ha tenido trabajo, no ha tenido prosperidad ni nada, entonces necesito que me haga el favor y me...
0: ¿En dónde estás? ¿De dónde nos llamas?
2: Estoy aquí en Bogotá, en Suba Rincón.
0: Suba. Bueno, el sábado sí, te señor. Espero, ¿no? El sábado a las 4 de la tarde.
2: ¿En qué parte? Perdóname.
0: Calle 63B.
2: Sí, señor.
0: Número 27B14, Barrio Benjamín Herrera, Bogotá, muy cerca al Movistar Arena, ahí en la 30 con 63. Se toma un Transmilenio, se queda en la estación Movistar y ahí ya nos ubica. Y ahí le queda
2: 63,
0: cerca. 63. Mira, calle 63B, B de bueno, número 27B. B de bueno 14. Al lado de las canchas del Benjamín Herrera, ahí está el auditorio. Bueno,
2: muy agradecido.
0: Bueno, Dios lo bendiga. Vamos a orar igualmente esta noche por usted. Muchas gracias, Álvaro. Cierra los ojos, tú que estás ahí, la gente que nos está escuchando, la gente que está a través de TikTok, la gente que está a través de Radio Santa Fe. Cierra los ojos, que va a caer la gloria de Dios. Padre, gracias. Primero que todo, estamos agradeciéndote toda la gloria, todo el poder, toda la autoridad que tú nos has dado, Señor, en el nombre de Jesús, papá. Gracias por todo lo que tú estás haciendo. Padre, te pedimos perdón por todo lo que hemos fallado, por todas las cosas que nos ha faltado, Señor Jesús, encontrar tu bendición, papá. Gracias, Jesús. Te pido que obres esta noche. Te pido que te muevas poderosamente en el nombre de Jesús. En el nombre de Jesús, muévete poderosamente. Ahora, por cada persona que me está viendo, por cada persona que me está escuchando, ponga la mano en la radio, acerque la mano al celular, rapidito que va a haber sanidad. Yo veo osteoporosis que sale del cuerpo, yo veo artritis que está saliendo del cuerpo, yo veo enfermedad de la vejiga que está saliendo del cuerpo, miomas están desapareciendo, yo veo el EPOC pulmonar que obstruye la respiración ahora sanándote en el nombre de Jesús. Hay fuego de Dios. Yo declaro el fuego de Dios ahí sobre tu vida. Fuego, poder de Dios ahí. Poder de Dios ahí sobre cada persona. Ahora, en el nombre de Jesús. Ahora en el nombre de Jesús, sánalos. Sana a Rafael, a Orlina Rodríguez. Gracias, Señor, por lo que has hecho. Oramos también por Jaime Alberto Herrera, que está en migración, Estados Unidos. Por Delfina Lozano en el barrio Timisa, Señor. Por Emma Rodríguez Corchuelo, que está en la clínica del Hospital Miguel Ángel Rueda, Señor. Oramos por ellos y por todas las personas que están pidiendo oración aquí en TikTok. Póngame la petición de oración ahí en TikTok. Oramos por la familia de Daniel Espitia. Oramos por la familia de Samuel Ortegón. Oramos por Angie. Oramos por Camila Díaz. Por todas las personas, reciban sanidad. Álvaro Corredor, ahora, tócalo, está en la línea. Tócalo. Fuego de Dios sobre él. ¿Estás escuchando, Álvaro?
3: Sí, señor.
0: Fuego de Dios sobre tu vida. Ahora, en el nombre de Jesús, se rompe esa cadena de brujería. Ahora, fuego de Dios, corta toda cadena de opresión del enemigo. En el nombre de Jesús, fuego, tócalo. Tócalo, Señor. En el nombre de Jesús. Yo sé que tú estás sintiendo cosas sobrenaturales. ¿Qué estás sintiendo?
3: Como pensamiento, como obras espirituales y obras buenas.
0: Te ato, espíritu de brujo, de brujería. En el nombre de Jesús. Sale, vomítalo. Ahora, 1, 2, 3, fuego. Ya pasa la vaca tan barabasay. Tucututum barabacasa catatam barabai. En el nombre de Jesús. Santo.
3: Gracias.
0: Santo. Santo. Ahí se va a manifestar algo fuerte, sobrenatural en tu vida.

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Bueno, aquí estamos a esta hora de la noche a través de Radio Santa Fe 1070 AM. Nos estamos preparando para la celebración de este sábado 10 de octubre. Vamos a tener una oración de liberación por la familia, por el hogar, por los hijos, por la casa. Así que te esperamos este sábado a partir de las 4 de la tarde en el auditorio de la calle 63B. Número 27B14, Barrio Benjamín Herrera. ¿Quiénes pueden asistir? Todas las personas que nos están escuchando pueden asistir. La invitación está abierta para todo el mundo para que nos acompañen. Este sábado 10 de octubre, 4 de la tarde, calle 63B, número 27B14, Barrio Benjamín Herrera, Bogotá. Ya en minutos viene la reflexión valientes aquí a través de Radio Santa Fe.

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1: Soy Giovanni Sepúlveda, bienvenidos a la reflexión valientes. Muchas veces no comprendemos el plan de Dios y resulta que todo nos suma. Todo en Dios es para bendición. Seguramente te estás quejando porque este año perdiste el empleo. Seguramente te estás quejando porque este año no se dio el matrimonio que tanto deseabas. Si perdiste el empleo, de pronto Dios tiene una puerta mejor para tu vida. Si no te pudiste casar y estabas emocionado o emocionada y estabas esperando ese momento de la ceremonia y no se dio, de pronto es que Dios te está guardando de algo peor, de algo terrible. Porque en los planes de Dios y en la voluntad de Dios, todo funciona. Todo es para bendición y para ayudarnos. Realmente creo que debemos tener la madurez necesaria y entender que todo nos suma, que Dios no detiene el propósito. Muchas veces nosotros le podemos fallar, muchas veces nosotros podemos detener el proceso de Dios en alguna temporada, pero Dios sigue enfocado en el mismo objetivo. Yo creo que Dios no cambia de objetivos, no cambia de planes para tu vida. Es el mismo plan, el que trazó antes de nacer y que el éxito es que lo puedas descubrir. Muchas personas me dicen, ¿y cómo hago para escuchar a Dios? ¿Cómo hago para conectarme con Dios? Sencillo, no vas a poder escuchar a Dios si estás poniendo tus intenciones, tus deseos como primer lugar. Primero morir a esas intenciones o a esas emociones que no son el mejor consejero para tu vida. Lo que Dios tiene para tu vida, ¿se realiza o se realiza? Si le pides con fe, Dios va a traer una respuesta. Y esto pasa como la señora que estaba orando junto a su hijo para que tuvieran alimentos, para que llegara algo de comer. Y oraba y oraba y le pedía a Dios y le pedía a Dios. Y resulta que no llegaba la comida. Y ella estaba esperando la comida. Pero al lado vivía una bruja. Y dijo, pobre de esta señora, ¿qué Dios tiene que nunca le escucha? Voy a enviarle un mercado, voy a darle algo de comida. Y resulta que llegó con un mercado. Y la señora dijo, la que recibió el mercado, le dice a la bruja, es increíble lo que Dios hace. Cuando Él ordena, hasta el diablo obedece. Y es verdad. Ella pensaba que estaba humillando a la señora, pero ella tenía la fe que por cualquier medio, por cualquier circunstancia, iba a ser bendecida. Por eso no puedes desmayar, por eso no puedes desanimarte. Hay que continuar, hay que seguir adelante. Y me gusta esta palabra que está en Proverbios 16:3. Pon en manos del Señor todas tus obras y tus proyectos se cumplirán. Así que cada proyecto que emprendas, cada circunstancia que vivas, la estás viviendo para Dios. No para tu ego ni para tus emociones. Vívela para Dios y te aseguro que las cosas van a salir bien. Mi nombre es Giovanni Sepúlveda. Recuerda, puedes comunicarte con nosotros al WhatsApp 316-886-3050.
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3: Esta es la hora exacta en Radio Santa Fe. Son las 11 de la noche. En punto.
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Qué bueno acompañarte, qué bueno estar contigo a esta hora de la noche. Qué bueno que podamos aquí disfrutar, compartir con todos los oyentes, con la gente de Radio Santa Fe 1070M. Gracias a los que nos escuchan en diferentes sectores, a los guardas de seguridad, la gente que trabaja en el transporte público, los que están a esta hora conectados. Bueno, preparadísimos. Este sábado vamos a pelear por tu familia. Vamos a luchar por ese hogar que está destruido, por esa casa que hay conflicto, por esos hijos rebeldes. Por eso, si tienes una situación así de difícil, te esperamos. Te esperamos este sábado 10 de octubre a las 4 de la tarde en la calle 63B, número 27B14, barrio Benjamín Herrera, Bogotá. Este sábado 10 de octubre a las 4 de la tarde los esperamos ahí, muy cerca al Movistar Arena. Ahí nos convocamos porque Dios va a descender con su poder, con su gloria. Hay un auditorio maravilloso, así para que nos acompañe. Ya en instantes vienen las noticias en Radio Santa Fe.

Pues aquí estamos a esta hora de la noche a través de Radio Santa Fe 1070 AM. Muchas gracias a los oyentes, a las personas que nos escuchan en diferentes sectores y que nos están acompañando. En noticias les contamos que en Medellín se identificó al presunto agresor del jugador Daniel Torres en el juego de Santa Fe, el Deportivo Independiente de Medellín, este juego que entregó nuevos detalles sobre los hechos ocurridos el lunes 5 de octubre durante el partido frente a la Liga Betplay en el estadio de la ciudad de Itagüí, donde algunos objetos fueron lanzados desde las tribunas hacia la pista atlética y terminaron involucrando a integrantes. El club informó que luego de revisar lo ocurrido avanzó la identificación de algunos de los asistentes que presuntamente participaron en el lanzamiento de objetos. Entre las personas identificadas estaría la presunta implicada en la agresión que afectó al jugador Daniel Torres, pues según explicó el DIN, el Deportivo Independiente de Medellín, la información recuperada será entregada a las autoridades competentes, que serán las encargadas de adelantar las acciones para determinar las medidas correspondientes. Además, el club confirmó que Daniel Torres ya presentó una denuncia ante la Fiscalía General de la Nación por lo ocurrido. En Medellín aseguró que acompañará el proceso y aportará información obtenida durante la identificación de los asistentes con el objetivo de que las autoridades puedan esclarecer lo sucedido. Otra de las noticias se da en Tunja y es la captura del presunto segundo implicado en el asesinato del exalcalde de Yopal, John Jairo Torres, conocido como John Calzones, que ocurrió el 29 de septiembre de este año. Pues durante el procedimiento que se realizó por parte del CTI de la Fiscalía y la Policía Nacional, se le incautó un teléfono celular, dos tarjetas SIM card que tenía el detenido. De acuerdo con las investigaciones preliminares, es acusado de haber sido la persona encargada de movilizar y transportar al lugar del ataque al menor de edad, que también presuntamente accionó el arma de fuego contra el exmandatario y fue capturado. Estas son las noticias a esta hora a través de Radio Santa Fe 1070 AM.

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Bueno, aquí estamos contigo a través de Radio Santa Fe 1070 AM. ¿Estás atravesando un momento difícil en tu hogar? ¿Estás atravesando momentos muy fuertes con tus hijos? ¿Están en rebeldía? ¿Tu casa se convirtió en un ring de boxeo de batalla y no en el lugar de paz y de descanso? ¿Tu familia está dispersa, dividida? Bueno, pues esta invitación es para ti, para que nos acompañen, porque vamos a orar. Va a haber oración y liberación, rompimiento de cadenas, este sábado 10 de octubre a las 4 de la tarde en el sector o en el barrio del Benjamín Herrera, calle 63B, número 27B14, barrio Benjamín Herrera, Bogotá, a partir de las 4 de la tarde. ¿Cuándo? Este sábado. ¿Quién puede asistir? Todas las personas que nos están escuchando a esta hora. La invitación es abierta para que puedas vivir un momento de paz, de rompimiento de cadenas y de liberación. Así que te esperamos. No faltes, no faltes a esta gran celebración. Esto va a ser este sábado 10 de octubre a las 4 de la tarde. Aquí estamos contigo a través de Radio Santa Fe.

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Me despido, muchas gracias por acompañarnos, gracias por estar conectado con nosotros y recuerda que te esperamos este sábado 10 de octubre en la gran celebración para orar por tu familia, por tus hijos, por tu casa, por tu hogar. Lleve las personas, lleve el nombre de las personas, de sus hijos, lleve algo que los identifique y vamos a orar por ellos. Te esperamos a partir de las 4 de la tarde, este sábado 10 de octubre, 4 de la tarde, calle 63B, número 27B14, barrio Benjamín Herrera, Bogotá. Esto es a partir de las 4 de la tarde, no faltes a esta gran celebración. Para mayor información, te puedes comunicar al 316-886-3050. 316-886-3050. Ahí te esperamos. Un abrazo, que tengas una feliz noche.

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Esta es la hora exacta en Radio Santa Fe. Son las 11 de la noche y 53 minutos.

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0: Esta es la hora exacta en Radio Santa Fe. Son las 12 de la mañana en punto.
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0: Esta es la hora exacta en Radio Santa Fe. Son las 12 de la mañana y 30 minutos.
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Esta es la hora exacta en Radio Santa Fe. Son las 12 de la mañana y 43 minutos.

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5: Esta es la hora exacta en Radio Santa Fe. Es la 1 de la mañana. En punto.
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1: Esta es la hora exacta en Radio Santa Fe.
2: Es la 1:00 a.m. y 10 minutos.

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Esta es la hora exacta en Radio Santa Fe. Es la 1:00 a.m. y 31 minutos. 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

Esta es la hora exacta en Radio Santa Fe. Es la 1 de la mañana y 48 minutos.

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5: Esta es la hora exacta en Radio Santa Fe. Son las 2 de la mañana en punto.
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Esta es la hora exacta en Radio Santa Fe. Son las 2 de la mañana y 14 minutos. Radio

0: Esta es la hora exacta en Radio Santa Fe. Son las 2 de la mañana y 35 minutos.
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Esta es la hora exacta en Radio Santa Fe. Son las 2 de la mañana y 48 minutos. 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
2: Esta es la hora exacta en Radio Santa Fe. Son las 3 de la mañana en punto.
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4: 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Ya volvemos.

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0: ¡Sí, señorazo!
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2: Esta es la hora exacta en Radio Santa Fe. Son las 3 de la mañana y 32 minutos.

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1: Nos acompaña el senador Enrique Gómez por el Movimiento de Salvación Nacional. 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
3: Esta es la hora exacta en Radio Santa Fe. Son las 4 de la mañana en punto. 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
8: 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Dándole gracias al Altísimo por este nuevo día. 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Ya regresamos con el doctor Puerta y Vio Alemana.
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1: Oyentes amables de Santa Fe, les acompañamos en esta mañanita encomendándonos a Dios, primeramente por la salud de todos los adultos mayores. 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
2: Para los huesos, las articulaciones, mejor dicho, recomendadísimo. Gracias, doctor José Puerta. Dios me lo bendiga.
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2: Esta es la hora exacta en Radio Santa Fe. Son las 4 de la mañana y 20 minutos.

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1: 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El paciente con bronquitis tiene mucha congestión, tiene ruidos al respirar, como graznidos de gato, como si tuviera algo allá en el pecho, y se siente agitado, se siente ahogado, genera mucho esputo, genera flemas, fácilmente se congestiona, el frío le cae muy mal. 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
1: Amables oyentes de Santa Fe, en esta mañanita hermosa, divina, día jueves del mes de octubre, estamos encomendados en las manos de Dios, en las manos del Altísimo. Colocamos la salud de todos los oyentes de Santa Fe, de todas las personas enfermas. 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
1: Estamos llegando a la parte final de este programa de medicina biológica, el médico en casa, el doctor Puerta. El paciente con enfermedad pulmonar no debe exponerse al frío. 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El paciente con bronquitis, que es una de las dos enfermedades denominadas como EPOC, se congestiona con el frío. El frío agrava los síntomas, genera congestión, genera flemas, secreciones. Así que hay que cuidarse y protegerse del frío y evitar las aglomeraciones de personas. 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Llegamos al final. Feliz y bendecido día para todos. Un lindo jueves de octubre. Salud y bienestar para todos.

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1: Esta es la hora exacta en Radio Santa Fe. Son las 5 de la mañana y un minuto.
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5: Cordial bienvenido, oyentes. Dándole gracias al Altísimo por este nuevo día, compartimos salud y bienestar en este nuevo jueves, ya del mes de octubre. 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Ya regresamos con el doctor Puerta y Vio Alemana.

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1: Oyentes amables de Santa Fe, les acompañamos en esta mañanita encomendándonos a Dios, primeramente por la salud de todos los adultos mayores. 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
2: Para los huesos, las articulaciones, mejor dicho, recomendadísimo. Gracias, doctor José Puerta. Dios me lo bendiga.
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0: Esta es la hora exacta en Radio Santa Fe. Son las 5 de la mañana y 32 minutos.
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1: Amables oyentes de Santa Fe, en esta mañanita hermosa, divina, día jueves del mes de octubre, estamos encomendados en las manos de Dios, en las manos del Altísimo. Colocamos la salud de todos los oyentes de Santa Fe, de todas las personas enfermas. Atención, los pacientes que han consumido medicamentos por más de 2 años pueden presentar una carga toxicológica a nivel hepático, ¿verdad? Porque el hígado es el encargado de metabolizar la gran mayoría de medicamentos. Algunos otros se metabolizan en el riñón, pero la gran mayoría en el hígado, y el estómago sufre una alteración cuando la persona tiene que tomar 2, 3 pastillas y hasta 5 y 6 diariamente. El estómago sufre una alteración conocida como gastritis química. 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
2: ¿Qué tal, hijos e hijas de Dios? Bienvenidos a otra reflexión aquí en Santa Fe, la emisora de la fe. Bueno, en la vida tenés que aprender a hacer oraciones espontáneas. Esas que brotan en un momento determinado, quizá porque estamos emocionados, o también a veces cuando tenemos esos momentos de tristeza o de mucha alegría, en alguna situación que nos hace repensar y le brota del corazón a unas oraciones muy bonitas de lo más profundo del corazón. Pero hoy yo quiero invitarlos a que nuestra oración sea de alabanza. Yo siempre digo que el hecho de poder abrir los ojos al amanecer, cuando comienza el alba, el poder caminar, el poder pararnos, el poder levantar nuestras manos, eso es un milagro y se está triunfando en este mundo. Y luego con cierta seguridad. Por eso hoy solo quisiera invitarlos a agradecerle a Dios por tantas cosas lindas que nos hay que hacer, nos damos cuenta. El poder abrir los ojos, que nuestros oídos están oyendo, que nuestro pelo todavía está en la cabeza y si no la tenemos igual, es algo extraordinario, que las manos nos sirven para hacer cuentas, para saludar, para acariciar, para transmitir paz, para abrazar y sobre todo si están llenas de ternura y compasión, ¿cómo sirve un abrazo cuando esos momentos son difíciles de la vida? En fin, es mucho lo que hay que agradecer por la tecnología, porque ahorita a través de estos medios de las redes sociales puede llegar este mensaje, podemos compartir, escuchar la voz de la voz de los amigos, de las amigas, escuchar la voz a distancia, tantos kilómetros de nuestros padres, de nuestras madres, en fin, tanto, tanto, tanto que hay que agradecer. Muchísimo que podamos hablar, que podamos silbar, que estamos respirando, que quizá lo más importante, estamos respirando. Por eso, hijos e hijas de Dios, alabémoslo a Él por todo lo que nos da, por esta belleza de este día, así esté gris, lluvioso, o haga sol, o caliente, o frío. Es bonito porque lo estamos viviendo. Gracias, Señor. Otra reflexión del Padre Julio Roncancio de San Pablo. Que los bendiga, que sean buena gente. Y los dejo con otra versión de esto bendito canto de alabanza que nos brota de nuestro corazón.

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1: Esta es la hora exacta en Radio Santa Fe. Son las 5 de la mañana y 49 minutos.

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1: 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Llegamos al final. Feliz y bendecido día para todos. Un lindo jueves de octubre. Salud y bienestar para todos.
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trabajan en la radio. Buenos días. Hola amigos, qué rico aquí en la radio. Estamos aquí en la radio compartiendo cosas bien interesantes. Un saludo para toda la gente maravillosa que a esta hora nos acompañan. Gracias por ser parte de esta familia y gracias por permitirnos estar en sus hogares a esta hora de la mañana. Recordándoles que este es el programa A Diario con Salomón, el programa que lleva años dándoles a ustedes una buena motivación y una muy buena orientación. Y la de hoy va a estar espectacular. Aliste papel y lápiz para que vamos a hacer algo, cosas interesantes que vamos a aprender. Recuerda muy bien, vas a repetir conmigo. Hoy es el mejor día de mi vida. ¿Por qué? Porque mi vida es

0: Gánele, gánele.
1: Pura trampa.
0: Con trampa no, niña.
2: Con trampa no se puede.
0: La hermana Trampita se llama ella.
2: Yo soy tramposina.
0: ¿Se acuerda que Cantinflas tenía una película que se llamaba El Padre Trampitas?
2: Ay, no, voy a buscarlo. Sí.
0: Jóvenes, muy buenos días.
2: Buenos días, profe.
0: Saludos. ¿Cómo han estado? ¿Amanecieron bien? ¿Contentos? ¿Felices? ¿Buenos mozos y todo?
2: Sí, señor.
0: Ah, bueno, eso me gusta. Usted sí está muy buena moza, ¿no?
2: Pues toca cuando uno es, pues le toca, profe. Lo que se ve no se pregunta.
0: Bueno, ya estamos todos listos, preparados para entregar lo mejor. Vamos a colocarnos en manos de nuestro creador.

0: y vas a repetir conmigo. Padre Celestial, te doy gracias por todas las cosas maravillosas que tú me das cada momento de mi existir. Hoy quiero pedirte, Señor, por la paz de Colombia, por la paz del mundo entero, por la paz en nuestros corazones, Señor. Hoy quiero pedirte especial por toda la gente que me está escuchando, con la gente que hace parte de esta familia. Allí donde esté cada una de esas personas que se han integrado a este grupo que llevamos durante tantos años. Señor, que llegue tu bendición a ese hogar, a esa persona, para que encuentren solución, para que encuentren claridad, para que encuentren la paz, para que llegue la prosperidad a cada uno de ellos, Señor. Gracias por esta familia que me has dado espiritual. Bendícela, bendícenos, Señor, que estemos siempre bajo tu amparo y bajo tu bendición, y que lo que aquí se hable, se diga, se experimente, sea siempre bajo tu amparo y con tu bendición. Señor, permítenos estar siempre en el lugar correcto, con la gente precisa, en el tiempo indicado. Amén.
1: Amén. Amén. Amén. Amén.

0: 6 de la mañana, 6 minutos en Radio Santa Fe, 6 de la mañana, 6 minutos, la Tierra.
1: Sí, qué rico a esta hora de la mañana estar en compañía con todas estas personas maravillosas. Papel y lápiz, jóvenes, papel y lápiz, porque hoy les vamos a enseñar cosas maravillosas que ustedes pueden emplear. Puede que ustedes ahorita no la estén necesitando, pero más adelante usted o alguien, un familiar o un amigo, de pronto puede decirle, ay, mira, estoy pasando por esta situación, y te vas a acordar que tú tienes escrito algo que le puede ayudar en ese momento, y hoy vamos a aprender lo más que podamos. Entonces no se pueden perder esta maravillosa orientación y motivación que estaremos entregando en el día de hoy. También quiero recordarles que este próximo domingo tendremos a San Benito Abad. Una liberación, una bebida santa que nos va a dejar, mejor dicho. Ya saben cuando yo les digo. No se lo pueden perder a las 10 en punto. Al otro día es festivo, entonces podemos reposar de lo que allí podamos liberar. Va a ser espectacular. Vámonos con los números, porque los números y los rituales de Salomón...
0: Bien.

0: resultados de la Lotería Cielo Chances que jugaron ayer, miércoles 7 de octubre, en el territorio colombiano. Comenzamos con la Lotería del Valle, porque solo son las brisas del Valle.
1: Tan, tan, tan, tan, tan, tan.
2: Charalá.
0: Charalá.
2: Charalá.
0: Lotería del Valle, 6416, serie 068. Lotería del Valle, 6416, serie 068.
1: Lotería del Meta. ¡Ay, mi llanura!
2: ¡Esmeralda, esto cielo cristalino!
1: ¡Ay, Lotería del Meta! Lotería del Meta, 7285, serie 068. Lotería del Meta, número ganador, 7285, la serie 068.
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1: Seguimos con los resultados de los chances. Chance Dorado Mañana, 56-41. Dorado Mañana, 56-41. Dorado Tarde, 80-33. Dorado Tarde, 80-33. Dorado Noche, 49-01. Dorado Tarde, 49-01.
0: ¿Qué? Astro Sol, 66-76. Signo Capricornio. Astro Sol, 66-76. Signo Capricornio. Astro Luna, 13-23. Signo Escorpio. Astro Luna, 13-23. Signo Escorpio.
1: Pijao.
0: ¿Cómo?
1: Pijao. Miau.
2: Está melodiosa.
1: Pijao 46-28. Pijao 46-28.
0: Paisita papá.
1: Ave María.
2: Montañero.
0: Del frío.
1: Sí,
0: de la lluvia.
1: Y del corre-corre.
0: Y del día bonito que va a ser hoy.
2: Hacer rin-rin, corre-corre.
0: Ese sí me gustaba. Paisita Día 75-87. Paisita Día 75-87. Paisita Noche 41-49. Paisita Noche 41-49.
1: Chontico Día 15-74. Chontico Día 15-74. Chontico Noche 42-30. Chontico Noche 42-30.
0: Cafeterito Tarde 22-45. Cafeterito Tarde 22-45. Cafeterito Noche 56-52. Cafeterito Noche 56-52.
1: Y Carito, ¿qué pasó con la
2: colonia? Dale la verdad, mi hermano.
0: Nosotros ya vimos la del día, ay, ¿cierto? Sí. Uy,
1: no,
0: Dios
1: no
0: mío.
1: No cayó en cuatro, pero ¿qué número?
2: No, ese era una, y lo hizo
0: pero
2: feliz,
0: pero mejor,
2: ¿no?,
0: dicho, culona día cayó en 69. Sí, culona día 0869, culona día 0869. Culona noche cayó en 2, un 4, pero terminó en 2. Culona noche 56-42. Culona noche 56-42.
1: No, felicitaciones.
2: ¿A quiénes?
1: A toditas y a toditos.
2: ¿Pero a tuiticas?
1: Sí, a toditos los ganadores. Tuiticos.

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1: Claro que sí, vamos a recordarle también a las personas que no tienen que prestar atención a nada que les escriban por WhatsApp. Yo no contesto por WhatsApp, no hago consultas a nadie, yo no llamo a nadie por WhatsApp, ni nada, no se dejen embolatar, eso ya está bajo su responsabilidad. Más advertido para dónde, ya no puedo hacer más, ahí sí ya está bajo su responsabilidad. No es mi estilo, yo saco mis consultas y siempre ustedes las tienen que ir a recibir en la calle 48 18 28, es la única sede auténtica para las consultas. Ya el resto que es que el profesor que le envía, que le va a dar, que le voy a hacer, que le voy a trabajar, que mande la foto, que mande los calzones, que mande el marido, que mande el perro, nada de eso. Tenga mucho cuidado, no mantenga esos parásitos que viven del buen nombre de las demás personas. Hay que tener mucho cuidado. Vámonos ahora con los cumpleañeros, con las personas que cumplen un año más de vida. Vamos a saludarlos en su día.

0: pues llegó el momento de saludar a nuestros cumpleañeros. Aquellas personas que cumplen un año más de vida, vamos a saludarlos en su día. Pero antes de saludarlos a ellos, vamos a conocer el santo del día.
1: El santo del día en esta mañana bonita de jueves 8 de octubre le corresponde a San Hugo de Génova. San Hugo de Génova.
0: Bueno, si usted conoce a algún Hugo, llámelo hoy y salúdelo de santo. Nuestros cumpleaños para el día de hoy son los siguientes.
2: Un muy feliz cumpleaños para Crisanta Vargas, Ulises Castellanos, Nelly Rosalba Peña, Laura Estefanía Ordóñez, Natalie Gómez, Mireya Cárdenas, Jessica Rodríguez, Andrea Marcela Chaparro, Aida Restrepo, Diana Naranjo, Mireya Cadena.
1: También están de cumpleaños los siguientes oyentes. Está hoy de cumpleaños Luz Estela Gómez Garnica, de parte de sus hijos, un gran saludo de cumpleaños. También está hoy de cumpleaños...
2: ¿Quién?
1: María Cristina Monroy Molina.
2: ¿Que me quiere gobernar?
1: Y yo le sigo la corriente, por supuesto. Sí. María Cristina Monroy Molina, felicitaciones para ella también en el día de su cumpleaños. Igualmente, Luz Estela Gómez Garnica está hoy de cumpleaños. Más oyentes que están de happy hoy.
0: Vale, dígame.
1: A ver, le cuento. Miguel Ángel Ríos Quimbay cumple hoy 40 años de edad en Bosa, Brasil.
0: Está en lo mejor.
1: Sí.

0: Hermana y también la abuelita, compañeros del día, a través de Radio Santa Fe 1070M, nos encanta y nos gusta más. Está de cumpleaños Beatriz Pérez y cumple nada más y nada menos que 85 años, profe.
1: ¡Uy! ¡Qué bonito! Bueno, pues para todos ellos, un saludo muy especial de parte de todos sus familiares, de todos sus seres queridos que le hacen llegar en este día. Nosotros queremos unirnos a ese saludo para que todos unidos les cantemos así.

0: vamos a recordar que hoy es una fecha 8. Recordémoslo muy bien. Ese 8 trae mucha prosperidad y riqueza a las personas que han nacido bajo esa fecha. Pero no solamente es la prosperidad, es también la inteligencia y sabiduría. Porque recuerde que el 8 es un infinito costado, ¿cierto? Cuando lo acostamos, el 8 es un infinito de gran poder y infinita sabiduría en todo lo que hacen y en lo que dicen. Estas personas vienen con un destino de ayudar también a los demás, traen suerte, son personas que les llaman popularmente de buena espalda para lograr las cosas. El número 8 también le habla a las personas que han nacido en esta fecha de transformaciones continuas. No les gusta la monotonía, les gusta siempre estar innovando, renovando y prosperando. Tienen muy buena espalda para los negocios y para los emprendimientos. Su año comienza con algunas cuadraturas planetarias un poco fuertes, pero no quiere decir que no se le vayan a dar oportunidades para lograr cosas interesantes en este nuevo año. Así que prepárense, porque hay nuevos retos, hay nuevos inicios y cambios importantes que van a cambiar muchas cosas en tu vida, pero pueden ser para bien dependiendo cómo las maneje. Así que tienes que tener mucha sabiduría, mucha calma y paciencia para lograr lo mejor. Su número, cumpleañeros, vámonos con el 2377. 2377. La recomendación, escuche muy bien, va a cocinar 5 chocolatinas y se va a bañar esta noche antes de acostarse. Con eso se enjuaga con esa agua de los chocolates, una chocoloterapia. Recuerde que esa trae prosperidad, amor y riqueza para el nuevo año que comienza.
1: Son las 6 de la mañana, 20 minutos en Radio Santa Fe.
2: Profesor Salomón, ¿cuál es el color del día?
0: Vámonos con el color verde. En cualquiera de las tonalidades, busque algo verde.
2: ¿El número para hoy?
0: Un número interesante, 1598. 1598.
2: La recomendación.
0: Le recomiendo algo muy especial. Prenda una vela verde. Pida sanación. Pida prosperidad, pida protección.
2: El código sagrado.
0: Un código sagrado muy especial para que podamos protegernos contra alergias. Recuerde que últimamente hay alergias, que del frío, que del polen, que de no sé qué. Entonces, para proteger a las personas que sufren de alergia, 299. 299.
2: La fruta.
0: Una fruta maravillosa que me fascina, la fresa. Recuerde muy bien. Hoy, consumir fresa.
2: Profesor Salomón, estamos en cuarto menguante.
0: Ese cuarto menguante sigue limpiando, transformando nuestras vidas.
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0: Muy bien, la frase que tenemos que repetir, recuerde todos los días, porque esa frase nos ayuda a conectarnos, escúcheme bien, con una energía positiva. Tú vas a decir: hoy en mi hogar reina la luz y la paz. Hoy en mi hogar reina la luz y la paz. Que llegue la luz del conocimiento, que llegue la paz y el amor a cada uno de los hogares. Y la tarea para el día de hoy, vamos a buscar Romanos capítulo 14, versículo 17. Esa es la tarea para el día de hoy, como también la invitación para que nos visite durante este fin de semana. Si ustedes van a venir de fuera de Bogotá, pues van a tener la oportunidad que viernes, sábado y domingo tendremos apertura de el almacén Centro Salomón para que lleve sus artículos de protección o de activación. Y la invitación para las personas que no van a viajar o que vienen de fuera.

0: 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Esa es una bebida fuerte, eso sí, pero es efectiva para expulsar todo lo negativo. Viene el expulsa brujerías, viene la vela, viene todo un ki adicional muy poderoso para que ustedes lo puedan activar. Esto será el próximo domingo, 10 en punto de la mañana. Carrera 17-48-59. Vamos con música a esta hora.
1: Y nos vamos con un homenaje muy cortico, pero muy sentido, a Piero.
0: ¿Otro cantante que se nos fue?
1: Sí, señor. Murió ayer a los 81 años de edad el cantante ítalo-colombo-argentino Piero, representante de la música popular y de protesta de los años 70, falleció a los 81 años de edad. Con profundo dolor comunicamos el fallecimiento de nuestro querido Piero a sus 81
0: viejo,
1: años.
0: Mi querido viejo.
1: Ha informado la familia a través de la cuenta oficial del artista en Instagram. Y esta canción no es de Vicente Fernández, es de Piero.
0: Claro, ¿cómo van a robar eso?
1: Mi viejo, con Piero inolvidable. Te queremos, Piero.

0: Son las 6 de la mañana, 27 minutos en Radio Santa Fe, 1070M. Comenzamos.
1: ¡Ay, Emma, por Dios! A ver, ¿con qué elemento vamos, joven?
0: Vamos con el elemento fuego y los signos Aries, Leo y Sagitario. Este es el mensaje para esta mañana de jueves.
1: Aries. Para las personas nacidas bajo este signo, el signo de Aries, buenas energías, buenas noticias. Esta es una carta que nos habla de que van a llegar buenas noticias, soluciones de algunas situaciones que estaban confundidas, aclaración de otras cosas que necesitaba y, lo más importante, activación de situaciones que quería que se fueran dando o por lo menos desenvolviendo. Así que prepárate, porque Aries, las cosas van de mejor en mejor. Mucho cuidado con las envidias, no comente tus proyectos, sé prudente con lo que tiene. Esta época no es para estar presumiendo qué logré o qué no logré. Esta época es para silencio absoluto y disfrutar tú. Ya a los demás no le importa lo que tú tienes. Escucha muy bien, lo que tú has logrado es para ti. Lo que tú has hecho, no trates a las demás personas de mostrarle, porque la gente no entiende eso, pero sí se llena de envidia, mucho cuidado. Algo que se va a encontrar, escuche muy bien, una moneda. Se va a encontrar una moneda. Y ustedes saben cuando yo les digo, ¿qué va a pasar con esa moneda? La voy a dejar en agua con azúcar, al sereno. Escuche muy bien, al otro día la saco y la guardo en la billetera, en la cartera, en la caja fuerte, en la registradora. Agua con azúcar, la dejo al sereno y al otro día la saco del agua y la voy a colocar en la billetera o en la cartera. Hágame caso, porque va a suceder y te vas a sorprender. 6420, 6420, ese es el número. Esta es la recomendación.
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1: Para las personas nacidas bajo este signo, sigue adelante con tus proyectos. Hay cosas importantes que aún tienes que hacer. Mucho trabajo te espera, pero vas a tener toda la recompensa, la satisfacción, la alegría de hacer las cosas bien, de vencer los obstáculos y de llegar a la meta que se ha propuesto conquistar. Esta es una muy buena carta, una carta de fuerza, una carta de poder, una carta de estabilidad, una carta de fortaleza, que me fascina que te salga. Mira, sigue remando, que vas a llegar a la orilla con fuerza, con bendición en todo lo que hagas, tanto en salud, en dinero, como en amor. Te vas a encontrar una puntilla, no sé por qué, mira, es increíble, una puntilla. Vas a encontrar una puntilla y no me pregunte por qué. Como la puntilla, escuche muy bien, representa como estabilidad, ¿cierto? Se clava. Esa puntilla, busque en alguna parte clavarla. Busque con un martillito y clava esa puntilla, no sé, en una puerta en la casa, en la puerta de afuera o en una tablita, en algo. La clava ahí diciendo, la estabilidad y la fortaleza están en mi vida. La estabilidad y la fortaleza están en mi vida. Esa puntilla, no sé de qué tamaño será, no me importa, pero usted la recoge y ya sabe lo que tiene que hacer. Busca una tabla o si puede en alguna puerta, no sé, pero debe clavarse pensando en eso, en su estabilidad. Te vas a acordar mucho de mí. El número, claro que sí, 5910, 5910. Esta es la recomendación.
2: El velón de San Pancracio y el cóctel de poder.
1: Sagitario. Para las personas nacidas bajo el signo de Sagitario, mucho cuidado con las envidias, Sagitario. Está moviendo el muñequito y ustedes saben que es verdad, porque hay cosas que se desbarataron de un momento a otro y cosas que están sucediendo extrañas que usted no se da explicación el por qué. Pues ahí le cuenta el tarot. Algo están haciendo, está moviendo el muñeco y tiene que ponerle mucha atención. Mira, la segunda carta reconfirma lo que le dice. Te sientes a veces pesado, pesada, como que no puedes dormir, parece un viejito. No, hay que levantar el ánimo, hay que protegerse porque algo están haciendo. Mira, la tercera carta, inclusive has perdido como el ánimo, como que ay, ya quieres dejar, como que no quieres continuar, nada. Te vas a encontrar, mira, y no es mentira, te vas a encontrar una estampa de un santo. Una estampa, una imagen de un santo. Te vas a acordar de mí. Pídele a ese santo que te encuentres que sea tu protector o guía a partir de ahora. Tú te vas a sorprender cuando encuentres la imagen, no sé si es en una medallita o en una estampita, de un santo. Lo recoges y le vas a pedir: tú a partir de ahora serás mi protector y mi guía. Escuche muy bien, que sea tu protector y tu guía, porque lo estás necesitando para limpiar. Oiga, mira cómo es la vida. Y te vas a sorprender el santo que te aparece. Te vas a acordar de mí mucho. Un número muy especial para ustedes es el 9106. 9106. Está la recomendación.
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2: Radio Santa Fe te informa el pico y placa para hoy. Hoy es día par. Los vehículos con placas terminadas en 1, 2, 3, 4 y 5 no podrán circular por las vías de la capital. La restricción rige desde las 6 de la mañana y hasta las 9 de la noche. 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
3: 6 de la mañana, 34 minutos en Radio Santa Fe 1070M.
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3: Las noticias en Radio Santa Fe. Dos menores de edad liberaban extorsiones en Soacha. Uno era buscado por homicidio. Fueron aprehendidos en flagrancia dos adolescentes, una joven y un joven, cada uno de 17 años de edad, y asimismo se logró la captura de un hombre justo en el momento en que le exigían dinero a sus víctimas en plena vía pública en el barrio Cazucá, comuna 4 del municipio de Soacha. Alias Chucky, uno de los adolescentes aprehendidos, conocido dentro de la banda delincuencial Los Paisanos, registraba una orden judicial vigente por el delito de homicidio y presuntamente cumplía roles claves dentro de un grupo de delincuencia común organizada dedicado a la extorsión y el sicariato en el municipio de Soacha. 6:35 minutos en Radio Santa Fe, 1070M. Situación de la movilidad a esta hora en Bogotá. Comenzó la medida de reversible en Fontibón. Agentes civiles monitorean a esta hora las condiciones de movilidad en la calle 13, la avenida La Esperanza y la carrera 103, optimizando el ingreso de los ciudadanos a Bogotá e implementando de manera adecuada el reversible en la localidad de Fontibón. 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
1: Son las 6 de la mañana, 37 minutos en Radio Santa Fe. Las condiciones del clima hasta ahora en la ciudad de Bogotá, pues le cuento que la temperatura 13 grados centígrados, cielo muy pero muy nublado y cero solecito. A esta hora de la mañana seguimos a diario con el profesor Salomón en esta mañana de reflexión. 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
2: Claro que sí, vamos a recordarle a las personas los teléfonos del Centro Salomón.
3: Claro que sí, profesor Salomón, línea call center, mucha atención, estas tres líneas fijas y un celular, 601-383-7136, 601-285-5485, 601-305-1393, o a la línea celular 310-882-9419. 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
2: Muy bien, vamos entonces a dar esos consejos. Vamos a recibir la llamada, la persona nos dice para qué, que no me digan de tarot porque no estamos hoy en tarot.
3: No, eso.
2: Estamos en ticsitos para solucionar algo, para protegerse, para liberar, para activar, para limpiar, para renovar. Eso, no me va a pensar que es que yo sé que hoy no es, pero que voy a aprender. No le voy a hacer tarot. Vamos, es con los ticsitos que nos sirven para orientar a nosotros o a otras personas.
3: Profe, hay un tipcito que me gustó mucho que usted me enseñó y quiero contarle a las personas. Por ejemplo, para limpiar la energía, una campana. Usted nos ha enseñado eso muchas veces. ¿Cómo debe utilizarse?
2: En todos los rincones de la casa se hace sonar una campana tres veces. Cuando sentimos que está pesada la energía, escuche muy bien. Y cuando es para llamar a los ángeles o la prosperidad, es en la puerta.
3: ¡Ay, qué bonito!
2: Es en la puerta, mirando hacia adentro o hacia adentro de la puerta, se hace sonar. Acuérdese, en la puerta es para llamar las bendiciones. Ángeles. Y en los rincones para alejar todas las agregores, porque siempre los agregores, las energías negativas se esconden o se habitan en las esquinas. Cuando a usted se le cae algo, corre como hacia la esquina ahí, porque las energías lo llaman. Siempre lo encuentra uno como en esa esquina, ¿cierto? En las esquinas roban, en las esquinas se orinan, en las esquinas se hacen popó, en las esquinas dejan la basura. Fíjate que las esquinas siempre guardan eso. En el Feng Shui, la esquina son filos peligrosos. Por eso hay que tener mucho cuidado.
3: Y ponen cositas para
2: armonizar, porque todas las esquinas son muy, muy fuertes y hieren la energía que necesitamos.
3: Profe, no solo es para la casa, sino también, digamos, tengo un local.
2: También.
3: Lo puedo hacer. Entonces, si quiero atraer prosperidad, bendiciones, sí, en seres de luz, me paro en la puerta y la hago sonar adentro.
2: No sé si usted recuerda, pero por ejemplo, en muchos negocios en Estados Unidos y en China, cuando usted abre la puerta,
3: suena una campana.
2: Ah, bueno, me gusta el ron de vinola. Ah, entonces, bueno, cuando usted abre, siempre suenan unas campanas. Sí. Entonces, eso tiene su mérito. Uno piensa que es como para la alerta de que llegó. No, eso tiene
3: doble función.
2: Claro, tiene su doble función porque es para llamar y que esa persona que entre, compre y sea un buen cliente. Vamos con la primera llamada, German.
1: Correcto.
3: Aló, muy buenos días.
4: Aló, buenos días.
3: Buenos días, ¿con quién hablamos?
4: Con Sandra, ¿cómo están? Feliz día y gratitud, bendiciones. Y el profesor Salomón es la llave a nuestra prosperidad.
3: Muy bien.
2: A ver, ¿cuál es la pregunta?
4: Profe, antes que todo, el domingo a mí me gustaría asistir al ritual. ¿Hay alguna oportunidad? Porque es que la persona que quiero que asista no puede ir. ¿Puedo ir yo en representación y haciendo el ritual después?
2: Sí, usted la puede llevar y le lleva todo lo que se entrega ya y lo activa. Claro que sí, porque se direcciona. El padre va a hacer la limpieza en la excursión. Entonces lleva todos los artículos de una vez activados. Se lo puede llevar a ella también.
4: Bueno, profe, el ritual que yo pediría, que yo creo que a todos nos va a servir, es el tema de las envidias y ese mal ambiente laboral para bloquear todo ese tema de envidias y de personas pesadas que a veces hacen que las demás se sientan incómodas.
2: Muy bien, claro que sí. Hay varios, ¿no? Y bueno, necesito, voy a darle unos dos, tres que son muy ligeros. El primero, escriba el nombre de la persona en un papel blanco, sin líneas, nada, liso, que no tenga línea ni nada. Escriba tres veces el nombre de la persona, colóquelo en el zapato izquierdo. Y cada vez que pueda,
3: píselo.
2: Lo pisa tres veces. Eso aplaca a esa persona y es fabulosa. Hay otro que es muy importante, vinagre blanco en un frasquito de vidrio. Escriba tres veces el nombre, meta el nombre y luego lo mete al congelador. Lo deja ahí un buen tiempo para que se neutralice esa mala energía hacia usted de esa persona. Otra cosa, no se le vaya a olvidar la tobillera de San Benito. Pie izquierdo, colocarla para dominar esa situación o doblegar esa persona que le hace la guerra, que le tienen envidia, que es bien importante para que lo haga. Entonces ahí están esos tres tips. Usted puede escoger cuál le conviene, cuál le quiere hacer, que es bien importante. Vamos con otro.
3: Aló, muy buenos días.
5: Buenos días, mi nombre es Jenny.
3: Señora Jenny, bienvenida. El profesor Salomón es...
5: La llave a nuestra prosperidad.
3: Muy bien.
2: Doña Jenny, bienvenida, mija, ¿cómo ha estado?
5: Bien, profesor Salomón, ¿cómo estás?
2: Muy bien, cuéntenos, ¿para qué quiere? Cuéntenos.
5: Profesor, pues la vida, lo que pasa es que yo pues, había trabajado en ventas, quisiera saber, pues, porque como las ventas a rato se ponen un poquito pesadas, para poder activar, que me pues, vaya bien, porque pues así mismo gano mi comisión y eso.
2: Claro que sí. Un tip muy interesante cuando queremos unas ventas buenas. La canela en polvo dentro de los zapatos y un billete de $1 en el pie derecho o en el zapato derecho. Zapato derecho, el billete de $1. Colóquele canela en polvo. Es importante, se coloca sus zapatos y eso va a ser fabuloso. Cuando hay mercancía que tenemos, cogemos una buena cantidad de mejorana. Le atamos una cinta roja a ese ramito y golpeamos la mercancía que queremos vender. Como que le pegamos, como con ramitas, le pegamos. Acostúmbrese a colocar unos cogollitos de ruda en los bolsillos. Cuando uno va a la plaza, las señoras, cuando sacan de su adelantar las vueltas, siempre aparece ruda. La ruda ahí. Entonces, sí. Esa puede ser una muy buena opción. Entonces, ya le he dado estas que son muy buenas. Y una última... Escuche muy bien, para que usted pueda vender, que tenga buen desenvolvimiento, que tenga buenas ventas. Entonces vamos a coger miel de abeja. Escuche muy bien. Nos hacemos una cruz en la lengua con la miel de abeja y pedimos, a partir de ahora, todo lo que yo ofrezca, lo que yo hable sobre mis ventas, se van a endulzar y se van a lograr. Mire, es súper efectivo. Vamos con más.
3: Aló, muy buenos días.
6: Aló, buenos días.
3: Buenos días, ¿con quién hablamos?
6: Con Edgar.
3: Don Edgar, bienvenido. El profesor Salomón es...
6: La llave de la prosperidad.
3: Muy bien.
2: Don Edgar, bienvenido y cuéntenos.
6: Bueno, mi pregunta es, bueno, más que todo es como una consulta que para poder hacer en la casa, nos ha aparecido muchos roedores, moscas, mosquitas pequeñas... Zancudos, ¿qué podemos hacer en ese sentido?
2: Bueno, hay algo muy interesante que tienen que quemar salvia americana. Salvia americana. Recordemos que la salvia es la que elimina de verdad. El palo santo borra. Armoniza, el incienso da aroma, pero la que borra realmente es la salvia americana. Entonces va a quemar buena salvia americana por todo el apartamento, por la casa. Y quiero que lave los sifones con la criolina y el amoníaco. La criolina y el amoníaco. Coloca dos tapaditas de cada uno. Dos de criolina, dos de amoníaco y luego le echa agua caliente. Lo dejamos más o menos unos 10, 15 minuticos y luego agua hirviendo bien a todos los sifones de la casa. Porque las casas se enferman o a veces nos siembran ruina. Y uno no cree, pero le siembran ruina y aparecen ratones de la nada. Y aparecen moscas, y aparecen lombrices. escucha, aparecen, ¿cómo se llama? Babosas. Es porque nos están haciendo brujería o porque todo lo que sea plaga, por eso se llama una plaga. Todo lo que sea plaga es invasiva, destructiva. Entonces, ahí tiene esas opciones que es muy importante. La salvia se la recomiendo mucho. La criolina con el amoníaco es fantástico. O otra cosa que es muy importante, hierva agua con ruda. Y lave la casa con el agua de ruda, pero bien cargada de ruda. Claro, en el almacén está en la garrafa lisa, pero si usted no quiere, tranquilo. Ustedes solamente hiervan harta hierba de la ruda y trapien con esto para ayudar a armonizar y a limpiar. Créanme, cuando aparecen ratas sin que sean ustedes culpables porque son limpios, que no hay motivo, que no dejan basura ni nada, es porque le han sembrado, le han enviado para la ruina.
3: Más oyentes, muy buenos días.
1: Hola, ¿aló? Hola.
3: Muy buenos días.
1: Hola, hola.
7: Aló, buenos días.
3: Buenos días, ¿con quién hablamos?
7: Con Marta Patricia, el profesor Salomón de la llave de la prosperidad.
3: Muy bien, señora Marta Patricia, bienvenida.
2: Doña Marta.
7: Gracias, profesor Salomón, buenos días.
2: Buenos días, mía, cuéntenos.
7: Gratitud y bendición.
2: Gracias.
7: Quisiera que me haga el gran favor y me diga quién me robó una plata que yo tenía en el apartamento donde yo vivo, por favor.
2: No, mi amor, yo no estoy haciendo hoy. Yo les lo Sustas. Primero que les advertí es eso. Yo eso no lo hago hoy. Eso no, es el lunes. Hoy estamos con Tixitos. ¿Quién sigue?
3: Aló, muy buenos días.
1: La línea está abierta, 601-348-7630. 601-348-7630.
2: Quiero recordarle a las personas que este próximo domingo es importante que asista. Si usted ha sentido que el estómago se le mueven cosas, que vive con problemas en el estómago, que no le dan con el chiste, que ha ido a médicos, le han hecho resonancia, le han hecho biopsia, le han hecho de todo y que no, que todo está bien, créanme que es algún bebido. Escuche muy bien, que le han dado a través de un alimento, puede ser en un jugo, en un tinto, en una comida. Si ustedes puede que estuvo en determinado sitio, comió, notó que empezó a cambiar, créanme que a veces nos direccionan alimentos. Entonces, este es muy importante para despojar y será este próximo domingo en el Centro Salomón, 10 en punto de la mañana. Vamos con otra llamada, por favor.
3: Aló, muy buenos días.
8: Buenos días, Carito, y buenos días para todos.
3: Buenos días, ¿con quién hablamos?
8: Con Nubia Buitrago.
3: Señora Nubia, bienvenida. ¿El profesor Salomón es?
8: La llave a mi prosperidad.
3: Muy bien.
2: Muy bien, cuéntenos, mija.
8: Profesor Salomón, muchas gracias. Es que yo quiero un tipcito para un hijo rebelde que está en las drogas y trata muy mal a mi hermano. Y yo quiero saber si con el agua exorcizada de San Benito yo pudiera hacer algo. ¿Qué tipcito para que él no sea así tan agresivo?
2: Muy bien. Hay algo muy interesante que nosotros podemos. Hay unas gotas que se llaman de adiciones que tenemos allí en el Centro
3: también.
2: Salomón y de rescate que le pueden dar 10 goticas, se la pueden dar en cualquiera, en un jugo, en agua, le colocan en el arrocito que se come rosé, no tienen sabor raro ni nada, entonces pueden dársela porque a veces ellos no quieren recibir nada. Otra cosa que es muy importante para las adiciones, escuche muy bien, coja la molleja de una gallina. Séquela. Tiene que secarle la pulvoriza. Bien, pero tiene que quedar bien pulvorizada. Y désela a tomar en algo. Nos vimos la gente que toma cerveza, que toma alcohol. Uy, esta es espectacular.
3: Otra vez, profe. Entonces, cojo una molleja de una gallina.
2: Una gallina. La lava bien, todo, la pone a secar. Eso tiene que dejarla bien hasta que seque, seque. Luego la pulvoriza bien, la muele. Pero tiene que quedar polvillo. Por eso tiene que quedar bien seca.
3: Bien seca. ¿Para qué?
2: Cuando ya quede un polvito, le va colocando de a poquitos en la comida, donde sea, esto y pide. Y en el mismo trago, inclusive, le puede colocar a la persona.
3: Ay,
2: y esto le va a ahuyentar. Sí. Esa es muy, pero muy buena. Hay otra que es la oración a Santa Mónica, para esos hijos rebeldes, sí. Para esos hijos que de pronto... Ahora, quiero hacer un paréntesis aquí, no sé si sea el caso de la oyente, pero me toca por conciencia. Miren, a veces es que esos hijos se consintieron demasiado. Mira a ver si esos hijos se dejaron coger los padres ventaja. No supieron corregir en el momento. Explico. Ay, pero es que nos dejó el papá y pobrecito. Eso no tiene nada que ver. Ay, pero es que pobrecito es el hijo varón el único. Hay que tener cuidado. A veces, ay, no es que es el consentido, son mis ojos. Hay que tener mucho cuidado, porque a veces malcriamos los hijos, a veces perdemos la autoridad ante los hijos, y perdida la autoridad es tremendo. Entonces, acuérdese que usted no puede dejar de ser papá, y un papá que lo que hace, educa. Eso no vaya a creer que usted, porque tiene sus hijos en un colegio y le paga ruta y le paga no sé qué, se lo están educando. No, allá le están dando conocimiento, que eso es diferente. El conocimiento es en los colegios, en la universidad. Ese es conocimiento. Educación se la dan en la casa los padres. Y si no me creen, les voy a recordar, porque ustedes como que pierden la memoria. ¿Quién le decía a uno, recoja la toalla, no la deje tirada? Póngase la chancleta, no ande descalzo. Siéntese bien a comer, no sorba. Mastique bien. Eso no lo hacen en el colegio. En el colegio se le enseñan de libros y a leer y de matemáticas, pero la educación se la enseñan en la casa. Y si un papá, escuche muy bien, no le enseña a que lo respete, ahí se pierde todo. Y por eso sus hijos se vuelven rebeldes en un momento dado, cuando los papás les dan todo. Llega un momento en que se rebelan y hay que tener mucho cuidado. Vamos con otra llamada.
3: Aló, muy buenos días.
9: Buenos días.
3: Buenos días, ¿con quién hablamos?
9: Con Carolina.
3: Señora Buenos Carolina, días, bienvenida. ¿El profesor Salomón es?
9: La llave a mí, nuestra prosperidad.
3: Muy bien.
9: Profesor, muchas gracias. Por ahí estuvimos en el centro que vivía con mi hija y su merced le recomendó, ella trabaja en redes y le recomendó algo. Sí. Y pues allí ha empezado a despegar.
2: ¡Amén! ¡Qué rico! ¡Qué bonito! ¡Gloria a Dios! ¡Qué rico! Sí. Eso me gusta.
9: Y, pero adicionalmente sí quisiera pedirle algo para mí. Yo trabajo en el área comercial.
2: Sí.
9: Y pues he llegado a un punto donde me he estancado tanto en la parte comercial, digamos en los dos últimos 2-3 años, y aparte de eso hasta en la casa, pues uno trabaja desde casa y siente que hasta lo que es de los electrodomésticos empiezan a fallar, o sea, el ambiente, hay Exacto. días que uno se levanta por más de que hagas, entonces no sé qué hacer.
2: Ok, bueno, hay muchas formas, hay varias causas. Vamos a darle de cada uno por lo menos 3 ticsitos para que tenga varias opciones. Lo primero que tiene que escribir en un papel: yo soy una persona de éxito y feliz. Lo va a escribir y lo va a colocar detrás de la puerta de su cuarto, para que cuando usted se levante siempre vea eso.
3: Lo va a leer.
2: Debe leerlo. O en la puerta de su closet, cuando abra, porque de pronto dejan la puerta abierta, pues queda ahí contra la espalda y nunca lo van a ver, ¿cierto? O si no sabe dónde lo podemos colocar ese papel, en el baño del espejo.
3: Ah, en el espejo del baño.
2: Lo colocan ahí, cuando se va a cepillar uno los dientes, o cuando se va, lo va a encontrar. Hay que decretar, porque es que el decretar atrae esas afirmaciones, créanme, que de tanto repetirlas, hacen un efecto importante. Hay un baño que se llama baño de despojo. En el Centro Salomón pueden conseguirlo, pero si usted por X o Y motivo no puede comprarlo, bueno, lo que sea, va a hacerse un baño de despojo con una planta que se llama destrancadera. En la plaza de mercado las señoras tienen esas plantas. Destrancadera. A ese cocinero pone a cocinar la destrancadera 9 limones partidos en cruz. Pero solamente se coloca las plantas y los limones cuando el agua esté hirviendo, no antes. Porque si usted coloca las plantas con el agua a que empiece a hervir, haces un agua aromática. Y nosotros necesitamos es un baño de despojo. ¿Cómo es un baño de despojo? Que suelte el elemental con el hervir del agua. Entonces, los limones, las plantas, los limones los parte en cruz, las plantas, tapa bien, apaga, y lo deja reposar y báñese con ella, que esto le va a ayudar para que las cosas mucho mejoren. Y una cosa, por favor, ¿quiere que les enseñe algo bien especial?
3: Sí, profesor.
2: Antes de que nos vayamos a corte.
3: Sí, sí, por favor.
2: Pedirle a la Virgen es bello. Pedirle a los santos, maravilloso. Pero ¿sabe a quién pídale? A su ángel guardián. No nos acordamos de él casi. Y el ángel guardián, ¿usted no se acuerda que uno de niño le enseñaron siempre esa? Entonces, ¿qué pasa? Los santos todo el mundo le está pidiendo. A la Virgen todo el mundo dice, esto está muy bien, pero su ángel guardián es único. Cada uno tenemos un ángel guardián. Y pues, ay, mira, ahí lo tiene. Entonces, no se le olvide, pídale cada mañana a su ángel guardián para que lo proteja y lo guíe en ese día. Vamos con música a esta hora.
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2: Radio Santa Fe te informa el pico y placa para hoy. Hoy es día par. Los vehículos con placas terminadas en 1, 2, 3, 4 y 5 no podrán circular por las vías de la capital. La restricción rige desde las 6 de la mañana y hasta las 9 de la noche. Radio Santa Fe te informa.
3: Son las 7 de la mañana, un minuto, en Radio Santa Fe, 1070M. Continuamos a diario con el profesor Salomón, Bolívar. Con Carito y con los oyentes de Radio Santa Fe y también con Bolívar, aquí en Radio
4: Simón
3: Santa
4: Bolívar.
3: Fe, 1070.
4: Ah, Simón Bolívar, general, nació en ¿dónde?
3: En Caracas.
4: ¿Te acuerdas? En un potrero.
3: En un potrero lleno de vacas.
4: Se comió las cortas y dejó las
3: vacas. Uy.
5: Atlántico.
4: Vamos con qué elemento, joven.
3: Vamos con el elemento agua y los signos Cáncer, Escorpión y Piscis. Mensaje para hoy.
6: Cáncer.
4: Para las personas nacidas bajo este signo, una carta muy buena, porque es una carta de triunfo, de estabilidad, de cambios importantes para tu vida y de fortalecimiento en lo que estés haciendo o en lo que quieras llevar a cabo. Así que es una muy, pero muy buena carta. Vas a estar muy pendiente. Algo muy interesante es la rueda de la fortuna. Puede estar los juegos de azar, puede dar una gran fortuna de un dinero inesperado, de una fuente inesperada. Así que prepárate. Y marca un viaje, una salida, un lugar, un sitio donde vas a estar con placer, con alegría, con felicidad. Te vas a encontrar una llave y vas a colocarle una cinta de color rojo. Recuérdalo muy bien. Una cinta de color rojo. Esa llave que te vas a encontrar, tú la recoges con amor y vas a decir, esta llave abre las puertas de prosperidad que he venido esperando. Le coloca una cinta roja y la va a empezar a cargar. No se te vaya a olvidar. El número, claro que sí, 7896. 7896. Está la recomendación.
5: La gana chance y el reventador.
6: Escorpión.
4: Para las personas nacidas bajo el signo de Escorpión. Uy, la plata va a llegar. Estos de agua les está hablando de dinero a estos signos. Mira lo que sale. Escorpión, le pagan un dinero, sale un dinero, paga una deuda, le hacen un préstamo, se aprueba algo. En fin, se activa todo lo que tenga que ver. Mira, aquí está reconfirmando que su parte económica va mejorando. Así que esté preparado porque recibirá gran bendiciones. Algo que debes calmar, tener calma, es con el genio. A veces te pones muy alterado, te pones muy fuerte con el genio y eso no sirve para nada. Vamos a calmarnos para que las cosas vayan mejorando en todos los aspectos. Te vas a encontrar algo que me gusta, las plumas. Y lo relaciono en este momento con el ave fénix que eres tú. Tú renaces de las propias cenizas, no te podrán vencer tan fácil. Puede que a veces como que desciendas un poco, pero nunca te van a derrotar. Por eso esa pluma que encuentres la vas a bendecir y vas a decir, recibo el mensaje de mis ángeles con amor. Recibo el mensaje de mis ángeles con amor. La puedes guardar en la billetera o la puedes colocar en tu altar si es que tú tienes y vas a recordar que los ángeles te están custodiando. El número, wow, me gusta, 2250. 2250. Está la recomendación.
5: El velón lluvia de plata y el agua direcciona antiestrés.
6: Piscis.
4: Para las personas nacidas bajo el signo de Piscis, estabilidad en lo que quieres, mejoría de algunas situaciones que estaban un poco mal, pero a veces le entra como una tristeza o nostalgia por algo. Tienes que seguir adelante. Haya pasado lo que haya pasado, la vida continúa. Entonces, por favor, no te dejes abatir como la melancolía con la tristeza. Vienen nuevas fuentes de ingreso para algunos de ustedes. Tal vez inicien un negocio nuevo o tal vez un emprendimiento nuevo que les van a ofrecer y que traerá ganancias y buenas perspectivas económicas. Te vas a encontrar algo que me fascina. Escuche muy bien. Para que tenga toda la prosperidad, un arete. Y usted no lo va a creer. un arete. No me pregunte cómo es ni nada, pero sé que va a encontrar algo como de un arete. Los aretes, cuando se encuentran, es el escuchar. Hay que escuchar las cosas que me dice mi mamá, mi hermana, mi tía, las personas que saben más. Es el estar atento a escuchar. Ese arete lo vas a guardar muy bien y tú vas a decir, me llega una buena información de algo que tú quieres saber, quieres aclarar o quieres entender. Un arete, téngalo muy en cuenta. Un número muy especial, 7802. 7802. Esta es la recomendación.
5: En la agua direccionada de la sabiduría y el kit de suerte rápida.
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6: Nos acompaña el senador Enrique Gómez por el Movimiento de Salvación Nacional. 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
2: 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Radio Santa Fe te informa el pico y placa para hoy. Hoy es día par. Los vehículos con placas terminadas en 1, 2, 3, 4 y 5 no podrán circular por las vías de la capital. La restricción rige desde las 6 de la mañana y hasta las 9 de la noche. Radio Santa Fe te informa.

0: La mañana 7 de la mañana, 9 minutos en Radio Santa Fe. Se nos fue Piero, pero no del todo, porque nos dejó grandes canciones. Le cantó Piero, el gran Piero, hasta los niños.
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0: Ay, Germancito, me evocaste.
1: Tan bonito.
0: Uy.
2: Ay, nos duele mucho la partida.
0: Sí,
2: de mucho,
0: sí. Mucho. Muy, muy lindo compositor. Esta música, de verdad, muy bonita. Me trae unos recuerdos de German espectaculares. Esto sonaba en Colorín Color Radio.
1: La emisora de los niños.
0: Y yo estudié en colegio católico y nos la enseñaron. Ajá. Y el profe en cadena de oración la colocábamos.
2: Profe, ¿qué canción es la que más le gusta de Piero?
1: Bueno, pues la más de tradicional de él es Viejo, mi querido viejo, pero a mí me gustan los americanos.
2: Sí,
1: ahí es que me parece esa sátira tan buena.
0: Ay, yo no la he escuchado.
1: Muy buena, sí, la de él es divina ahí. Me fascina esa.
0: Ay, qué bonito.
2: Es excelente esa canción.
0: A mí, ¿sabes qué? También me gusta la Sinfonía Inconclusa. Dirán, sí, es para niños, sí, pero...
1: No importa, no podemos dejar ese niño de nosotros que muera.
0: Exactamente. Y recordar cosas muy bonitas y enseñárselas a los hijos, a los nietos, a los sobrinos, a los niños de las casas. Eso es muy importante porque, pues, se nos olvida el tema y... De verdad que es muy triste que dejemos pasar estas joyas, ¿cierto?
2: Así es. Siempre te recordaremos, Piero.
0: Ay, siempre, sí, qué bonito. Siempre. Con bonitos recuerdos, ¿no?
2: Sí, claro.
0: Con esta música.
2: Qué compositor, qué cantante y qué ser humano.
0: Sí.
1: Como dijo la copla española, qué estilo y qué voz. Y creo que se nos saltaron las lágrimas a los dos.
0: ¡Ay, divino! Para que vean. Profe, quiero hacerle una pregunta. Me están preguntando los oyentes, aprovechando este mes de octubre, en el Centro Salomón hay unas esencias especiales y quieren saber cómo utilizarlas. ¿Podemos utilizarlas en un difusor?
1: Sí, ¿qué?
0: ¿O podemos utilizarlas de pronto en un spray para estar echando en nuestras casas? Por ejemplo, está la esencia para las personas que quieren atraer clientes, la llama clientes. Por
1: la
0: ejemplo.
1: Llama clientes, sí, lo vamos a colocar. Y dentro de un, ¿cómo se llama? Ay, ahora me olvidó. El para spray.
0: ¿Como el spray?
1: Eso, como el spray, lo podemos colocar ahí dentro y vamos de la puerta hacia adentro, vamos regando esto, lo vamos esparciendo. De un atomizador.
0: En un atomizador, sí.
1: Atomizador. Atomizamos todo.
0: Profe, la picadura de tabaco, ¿para qué sirve?
1: Para los carros, los que tienen taxi, por favor. Especialmente para sus carreras, para que esté protegido, para que haya abundancia. El tabaco, lástima que la gente lo cogió para cosas malas. Uh-huh. Pero el tabaco, ustedes no saben el poder tan grande que tiene desde la antigüedad. Esa es una planta sagrada, sino que como todo en la vida... La gente lo daña, todas las cosas, entonces lo cogen porque para hacer tabaquismo y para hacer rezos y para hacer embrujos y para hacer embomamientos y todas pendejadas. No, el tabaco es una planta sagrada, es una planta maravillosa. Nuestros ancestros, los indígenas, que sí la saben utilizar, sin esa maldicia, ustedes no se imaginan cuántas limpiezas se hacen con él y tan especial que es.
0: Profe, la de ruda, la esencia de ruda.
1: Esa sí es indispensable, ella es la planta reina de liberar y exorcizar. Yo le tengo mucha fe a ella y a la altamisa. La altamisa es también una de muchas, fíjate que la altamisa es poco nombrada, escuche muy bien, pero también es muy poderosa, hasta las pulgas las quita.
0: ¡Ay, sí!
1: Las pulgas las
0: para los perritos, los gaticos, si usted tiene, ponerle en la cama, ¿cierto?
1: Pone unas ramitas de altamisa donde él duerma ahí ahorita y eso las espanta. Entonces, estas son plantas para liberar.
0: La de cariaquito morado, profe.
1: Ay, esa es de armonía. Huele tan rico, el cariaquito morado huele tan rico. Entonces, cuando usted quiere como armonizar, que haya felicidad, que esté como en armonía y tranquilidad, debe esparcirlo.
0: La de mirra.
1: Uy, la de mirra, esa es protección. La mirra es que dure, que sea... Acuérdense que a Jesús le dieron incienso, mirra y oro. Y la mirra es la inmortalidad, es la estabilidad.
0: ¡Uy, qué bonito! La manzaguapos.
1: Eso es para cuando las situaciones están peleas, esas peleas con los maridos, peleas con las mujeres, pelean con los hijos, que viven con mal genio, que viven como todos estresados. Se esparce y se pide para que estas personas hay que amansarlas porque son de temperamento fuerte.
0: Profe, hay unas que usted vende, lo mismo un velón, que me encanta que usted explica muy bien que no es para traer arrodillado y rogando, sino la de dominio, sí. Para dominar situaciones, para dominar, pues no traer, como dicen popularmente, arrastrado y rogándole y entogado y empendejado, sino para dominar una situación, para dominar el mal genio, para dominar ese tipo de cosas, ¿verdad, profe?
1: Sí, ese dominio es cuando como que no puede con las cosas, como que le tratan de hacer la guerra, como que usted no puede, entonces se baña con ella o puede esparcir en la casa para dominar la situación, ese mal genio, que las cosas están estresadas, porque a veces en los hogares hay personas que reniegan, que maldicen, el papá con la mamá, la hija con el hijo, los esposos, los abuelos, los sobrinos, hay un ambiente pesado, esto nos va a ayudar.
0: Profe, ¿y la de caléndula?
1: Esa es para tranquilizar, para armonizar y para sanar.
0: ¡Ay, qué bonito! Profe, me encanta. Profe, ¿cómo usamos el vino para el amor?
1: El vino para el amor, una copadita en la noche. El vino que se vende allí en el Centro Salomón no tiene alcohol. Porque yo no hago la tomada ni nada. Es un vino especial que se manda a hacer y no tiene alcohol.
0: ¡Ay, profe, yo no sabía
1: eso! Porque yo no puedo tener conciencia de que los invito a tomar y a eso. Muchas personas pues, por una tomada esa pueden viciarse, uno no sabe.
0: ¡Ay, qué bonito!
1: Entonces, como este no trae alcohol, entonces se toman todas las noches una copadita y usted va a decir, llega a mi vida el amor en perfecto orden divino. Llega a mi vida en perfecto orden divino, que el amor llegue a mi vida y se toma por la noche. ¿Por qué el vino? Porque ese vino tinto representa la sangre de Cristo. La sangre de Cristo fue derramada por el amor a la humanidad. Entonces ahí representamos que me selle para que llegue el amor en perfecto orden divino.
0: Profe, el amor también, por ejemplo,

0: Buenos días.
1: Buenos días, el profesor Salomón es la llave de la prosperidad.
0: Muy bien, ¿con quién hablamos?
1: Con María.
0: Señora María, bienvenida.
2: Doña Gracias. María, ¿cómo ha estado?
1: Gracias, profe. Profe, es que, digamos, para protección en niños pequeños, 5 o 6 años, aparte del azabache, cuando sí. Tienen como pesadillas, ataques psíquicos.
2: Muy bien, coja una... ¿cómo se llama? Altamisa, que le estaba hablando precisamente ahora. Haga una cruz atada con una cinta blanca. Levante la cama donde duerme el niño o la niña y coloque esa cruz ahí durante 21 días. A los 21 días la saca y la quema. Hágalo por 3 veces. Mire, eso me les limpia de todo, no les deja acercar en la noche. En la cama o en la cuna de ese niño o de esa niña, coloque la medalla de San Benito a la cabecera. Compre la pequeña, puede ser pequeñita. La pega ahí en la cabecera de la cama. Inclusive puede detrás del espaldar, si es que no quiere que le vean o nada, detrás del espaldar. Pero eso sí, que se quede viendo la inscripción de la cruz. Porque ahí es donde está el valor, no donde está la imagen de San Benito. La imagen de San Benito era para recordarlo, pero ahí no está el poder. El poder está en la medalla, que quede donde está la inscripción de la cruz, porque ahí está en latín, que es el idioma para exorcizar, escuche muy bien, y las palabras claves para que no deje arrimar entidades negativas. Entonces, esa puede ser la cruz de Altamisa atada con la cinta blanca en entre el colchón y las tablas de la cama por 21 días. O puede ser la medallita de San Benito colocada en el espaldar de la cama, recuérdelo muy bien, es espectacular. Otra cosa que es muy importante para que el azabache es importante porque cubre de una manera importante, pero el azabache, acuérdese que tiene que ir con el color rojo. Tiene que ir la pepita negra y la pepita roja. El azabache y el coral para que hagan el yin y el yang de la energía que se necesita. Eso es muy clave. Debe ir negro y rojo, que son la fuerza para romper toda maldición o entidad negativa que le puedan. Y una cosa muy importante, espero que los niños estén bautizados. Yo no puedo creer que hay unos niños ya grandes que no los han bautizado. Los niños hay que bautizar. Ay, pero es que yo no sé qué. Mire, le voy a contar la pura verdad. No sé, creo que algunos lo saben. El bautizo es un exorcismo que se le hace a la persona al nacer. Eso es un exorcismo, porque nacemos con la mancha del pecado. Pero no lo veamos como, ay, como trascendental de la Biblia, que el pecado, no. Es que las entidades, cuando uno nace, se pegan. Vienen las maldiciones de los padres, las maldiciones de los abuelos, las maldiciones de los antepasados. Nace, esos son los pecados que uno trae. Las maldiciones de los anteriores, de los padres, abuelos, bisabuelos, tatarabuelos. Eso es lo que necesitamos limpiar en el momento en que nos bautizan. Los sacerdotes hacen un exorcismo. Por eso está el agua, por eso está la sal, por eso está la vela, la luz, por eso está el color blanco. Entonces, ay, que hay que esperar, que es que el compadre que venga, que es el que tiene la panadería y el que tiene la llantería y el que tiene... No, eso no es para quién más. Busque una persona decente, una persona querida, una persona buena. Así no tenga la panadería ni tenga tantas cosas, porque a veces pone el padrino para chicanear que es fulano de tal, pero no buscan los principios. Un padrino para mi hijo tiene que ser una persona decente, buen cristiano, que sea de buenos sentimientos. ¿Qué tal que sea el ricachón del barrio y todo, pero sea humillante, que no tenga ningún compromiso? Eso no sirve de nada. Quítese en eso a las cucarachas. Ahora, es que no tengo para la fiesta. ¿Pero quién dijo que para un bautizo usted tiene que hacer fiesta? ¿A dónde está escrito? Muéstreme. Muéstreme, porque yo renuncio entonces a todo. Donde digan que usted tiene que hacer fiesta por el bautizo. Ojo a eso. No nos equivoquemos y no lo volvamos todo folclore. Vamos con llamadas.
0: Aló, muy buenos días.
3: Muy buenos días. Muchas bendiciones para ustedes, toda la mesa de trabajo. El profesor Salomón es la llave a la prosperidad.
0: Muy bien, ¿con quién hablamos?
3: Con Luz Elvira González.
0: Señora Luz Elvira, bienvenida.
2: Doña Luz. Luz Elvira, bienvenida. Gracias. ¿Cómo ha estado, mija?
3: Gracias, profesor. Pues muy enferma, profesor, en ese momento lo estoy llamando para eso, me encuentro muy enferma.

0: programa son para dos cositas, si se puede, profe.
1: Sí.
0: Y la con mi hijo, que tengo un delicado problema. Pero en mi salud, estoy muy enferma, profe.
1: Muy bien. Vamos a hacer algo muy interesante. Va a coger 2 litros de leche. Escuche muy bien. 2 litros de leche. 2 garrafas de alcohol antiséptico. ¿Cuál es el alcohol antiséptico? El que venden en la droguería para las heridas. Mezcle esos 2. Y se me va a bañar por la noche. Y se me viste de blanco. Del cuello hacia abajo. Escuche muy bien, mija. Coge un recipiente donde le quepan 2 litros de leche.
2: ¿Leche entera? Ah,
1: sí. Ahora, me gustaría que busque leche que sea ordeñada.
2: De
1: porque
2: vaquita.
1: Esa leche ahora es de mentira. Esa leche no es ni de verdad, hola. Ya ni se corta. Entonces, si puede conseguir leche de verdad ordeñada, sería fantástico. Le coloca a esa leche 2 garrafitas de alcohol antiséptico. Se baña común y corriente usted primero, se enjabona, si consigue jabón de la tierra o jabón azul de ropa, mucho mejor. Se enjabona 3 veces, se enjuaga y esa mezcla de la leche con el alcohol se la aplica del cuello hacia abajo, reza 3 Padres Nuestros y su pijama y su ropa para dormir debe ser toda de color blanco. Mire, esto es sagrado y es especial. Ahora, hay otro tixito que puede hacer. Coja alcohol antiséptico, humedezca un algodón con alcoholcito y se limpia la frente, las sienes y la nuca. Y con mucho cuidado queme ese algodón. La frente, aquí como en el entrecejo, las sienes al lado de las orejas y la nuca aquí detrás de la cabeza. Y se limpia bien pidiendo que se vaya ese agregor de enfermedad que se ha pegado en usted y queme el algodón. Bendiciones. Vamos con música a esta hora.
3: Son las 7 de la mañana, 25 minutos en Radio Santa Fe. Aquí está don Pastor López anticipándonos ya.
1: ¿Ya está navideño usted?
3: Uy, qué come que adivina. Ligaditas navideñas.

0: Son las 7 de la mañana, 29 minutos en Radio Santa Fe, 1070M, me gusta más.
1: Bueno, muy bien, ¿y con qué elemento vamos, Germán, por Dios?
0: Continuamos con el elemento tierra y los signos Tauro, Virgo y Capricornio. Capricornio, mensaje para esta mañana, qué frío, ¿no?
2: Sí, la lengua se nos traba.
1: Tauro. Para las personas nacidas bajo este signo, algo muy importante, escuché muy bien, Tauro, es que se van a cumplir algunos deseos, se van a cumplir algunas metas que tenía y vas a tener mucho éxito. Así que prepárate, Tauro, porque la vida te va a premiar muchas cosas. Algo que le recomiendo a los de Tauro, sean buenos hijos. Por favor, sean buenos hijos, hijas, por favor. Le voy a decir, la única promesa de los mandamientos que tiene bendición es honrar a padre y madre. No sé por qué, pero aquí dice el tarot eso, que tus padres, si los tiene, es más, si tiene toda la fortuna de tenerlos a ambos o cualquiera de ellos, debes honrarlos. Pase lo que pase, hayan hecho lo que hayan hecho. Solamente te digo eso, por favor, Tauro, porque tú a veces te pones como caprichoso, caprichosa. Ay, Dios mío, por favor. Viene una recompensa nueva a tu trabajo también, porque tú eres buen trabajador, buena trabajadora. Entonces, ahí está la recompensa. Uy, ¿sabe qué le va a pasar? Y quiero que me llamen los Tauro, porque eso sí no lo puedo creer. Una libélula. O te va a llegar, o la vas a ver, o se va a posar cerca a ti, o la vas a ver o a encontrar. Pero te vas a acordar que aquí es difícil que libélulas se vean. Pero bueno, ahí está el reto y lo que dice eso. Pon atención a una libélula. 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
1: Virgo. Para las personas nacidas, tengan mucho cuidado. Si tiene algún vicio, si tiene alguna atadura, si tiene algún demonio por ahí que me la atormenta, una persona que no le conviene, que estás apegado o apegada, un vicio por ahí extraño, no sé, algo que tienes que dejar, si es de algún de tomar o de lujuria, de cositas como raras por ahí, de pornografía, tienen que dejar a algunos de ustedes que de pronto están en un camino equivocado y hay que liberar. Escuchen muy bien. ¿Por qué? Porque esto te puede estancar cosas que tú puedes tener para conquistar, pero estas situaciones, esas ataduras, no te dejan avanzar. Para algunos de ustedes, escuche muy bien, viene un trabajo o una oferta de trabajo nueva que puede ser poderosa. Y otros, porque no todos tienen que ser igual, van a viajar o tendrán un viaje de gran placer, de gran satisfacción, y algunos tal vez será sin retorno porque se irán a probar suerte a otros lugares y les va a ir muy bien. ¡Ay, lo que se va a encontrar! Virgo, y vamos a estar pendientes, yo voy a estar pendiente también, la imagen de una virgen. No sé cuál virgen será, pero te vas a acordar de mí. O te regalan la estampa, o te la encuentra, pero hay una estampa, una imagen de la virgen. Escuche muy bien. Acuérdese que la virgen no es sin una sola. Que haya advocaciones, como la Virgen de Guadalupe, como la Virgen Milagrosa, como la Virgen de Fátima, eso es diferente. Pero te vas a encontrar o te van a regalar la imagen de una virgen y eso cárgala y guárdala muy bien porque te está diciendo ella que te va a cubrir y que te va a proteger en todo lo que emprendas y lo que tengas por hacer. 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
1: Capricornio. Hay algo muy importante, Capricornio, tiene que lanzarse a hacer ese cambio. Eso de estar pensando, vacilando, el que piensa, pierde. Entonces vamos, arriésgate, vamos a hacer ese cambio, voy a hacer esa inversión, voy a hacer esa situación que cambie mi vida. Hay que arriesgarse porque la vida está pasando rápido. Y si se pone a pensar todo, otros se arrebatan, otros le cogen ventaja. Hay que arriesgarnos. Claro, naturalmente que miremos bien, claro que tengamos precaución, pero hay que arriesgar. Ahora la vida es eso, hay mucha competencia en todo, ¿sabe? Entonces, si uno no se arriesga, pues puede perder oportunidades. Viene mucho trabajo y algunos de ustedes van a emprender algo propio y les va a ir muy bien. Otros van a estar trabajando como por teletrabajos que le llaman, bueno, yo no sé, pero veo con computadores o con cosas que son de tecnología y va a tener muy buenos resultados. También viene para usted algo con el amor que se soluciona. Si estaba pasando alguna crisis, si había algún malentendido o algo, algo con el amor se logra armonizar a tu favor. Recuérdalo muy bien. Buena carta. Uy, te vas a encontrar algo muy interesante. Escuche muy bien. 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No sé si será un arcángel, pero hay la figura de un ángel. 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
2: Radio Santa Fe te informa el pico y placa para hoy. Hoy es día par. Los vehículos con placas terminadas en 1, 2, 3, 4 y 5 no podrán circular por las vías de la capital. La restricción rige desde las 6 de la mañana y hasta las 9 de la noche. Radio Santa Fe te informa.

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3: Son las 7 de la mañana, 38 minutos, en Radio Santa Fe 1070 AM, me gusta más.
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3: Las noticias en Radio Santa Fe, mucha atención. A esta hora de la mañana les compartimos la siguiente información. Los bicitaxistas de Soacha tienen fecha límite para poner en regla sus vehículos. El alcalde Julián Sánchez anunció que habrá plazo hasta el 31 de octubre de este año para avanzar en la transición y cumplir las condiciones establecidas para operar en Soacha. A partir del 1 de noviembre, la Secretaría de Movilidad fortalecerá los operativos en diferentes sectores de la ciudad para verificar que los vehículos cumplan los requisitos. El mensaje está especialmente dirigido a quienes todavía utilizan motores a gasolina, pues estos no entran dentro de las condiciones anunciadas para continuar prestando servicio. Ayer se presentaron fuertes disturbios en Soacha debido a las protestas de los bicitaxistas, pero tienen plazo hasta el 1 o 31 de octubre para ponerse al día en las normas que está pidiendo la alcaldía de Soacha y los directivos de tránsito. Son las 7 de la mañana, 39 minutos en Radio Santa Fe. De otra parte, les contamos que murió María Carmen, la mujer desalojada de su apartamento en Madrid, España, a los 87 años. La lucha de Mari Carmen para no ser expulsada del apartamento de alquiler en el que residió 71 años fortaleció las protestas que desembocaron y que llevaron al gobierno de España a aprobar dos decretos. Pero lamentablemente murió ayer esta mujer adulta mayor, Mari Carmen, que representa la lucha de muchos habitantes de España. 7:40 minutos en Radio Santa Fe, me gusta más.
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0: Son las 7 de la mañana, 40 minutos en Radio Santa Fe, 1070M, Me Gusta Más. 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
1: 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Ese es el momento de despojar, de limpiar. 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
2: Profe, usted acaba de hacer algo que encierra mucho, o acaba de decir algo que encierra mucho, lo que está pasando en estos días. Hay gente que me dice, Carito, siento un desespero que no me entiendo, con decirles que siento que me pica el cuerpo, claro, y no entiendo por qué, y estoy durmiendo las noches y siento como desespero, como una angustia, como una sensación horrible. Profe, obviamente como estamos en octubre, pues aprovechan en las noches para atacar psíquicamente. Pero, profe, de verdad que ahí uno empieza a darle la razón a usted. En octubre es cuando más se empieza a sentir la magia.
1: Este día es el que manejan en estos meses y cada vez que se va acercando más hacia el 31, las cosas van haciendo más intensas porque los rituales negativos tienen mayor fuerza. Por eso cuide las mascotas, no dejen salir los perros, los gaticos negros porque son apetecidos para hacer maldades. Tengan que tener mucho cuidado con las mascotas. Escuche, las personas que tienen aves, también las aves empiezan a recoger las fuerzas negativas. A veces se pueden morir esas aves. ¿Por qué? Porque recogen toda esa energía. Si hay alguien alrededor, en el vecindario, o pasan, ellos alcanzan a recoger toda esa energía, porque recordemos que las aves son el elemento aire. Entonces reciben esa fuerza. Los gatos los cogen para hacer ceremonias. Escuchen muy bien, especialmente los gaticos negros, cuiden. Los perritos también. Hay que cuidarlos para que no vayan a tener problemas durante estos días, que es lo mismo en las iglesias. Tengan mucho cuidado en las iglesias, ayuden a cuidar, porque a veces llegan a profanar. Escuche muy bien, en las iglesias, y todos debemos colaborar. Cuando estemos en la iglesia mirando, si vemos gente como extraña, hay que cuidar y todo, porque acuérdese que la única verdadera religión y iglesia donde se manifiesta el Padre es en la católica. Fíjate que las demás no tienen la comunión como la tenemos nosotros los católicos. Y esa comunión tiene una trascendencia especial. Y si no la tuviera, ¿por qué buscan las hostias? ¿Cierto? Si no tuviera poder, pues no se atreven a sacar todo eso.
2: ¿Para qué la sacan?
1: Para, no les interesaría, pero saben que sí tiene su toquecito especial y que ahí hay algo especial y hay que tener mucho cuidado. Vamos con llamadas, joven.
0: Por supuesto, os esperan.
1: Despertados.
0: Hace tiempos. Sí, ¿cómo es? 3:45.
2: Nuevo horario.
0: Sí, Dax Try.
1: Ahí mira lo que estaba joven, se parece un cura. Ah, tiene la cosita de curita, ¿no?
2: Sí, Piero. Ah, qué bonito. Más oyentes, buenos días.
0: Hola, hola.
3: Aló, muy buenos días. El profesor Salomón es la llave a mi prosperidad.
2: Muy bien, ¿con quién hablamos?
3: Con Idalí, desde Fusagasugá.
2: Ay, nos vamos para Fusagasugá.
1: A bailar con mi morena. Tan linda.
2: Fusagasugá, tan rico ese clima.
0: Yo soy verde.
1: Tan rica.
2: Él insiste.
1: A ver, mi niña, cuéntenos.
3: Profe, dos cositas. A ver. La primera, para contarle que el día 6 de octubre cayó el 5209. Y usted le había dado para el signo Libra el 5209, directo cayó con Dorado mañana.
1: Amén, vea, gloria a Dios, muchas gracias por estar pendientes, qué lindo ustedes, vea, y ahí caben, ahí son los testimonios. ¿Y lo otro cuál es, mamá?
3: Y lo otro es para pedirle el favor, es que yo como que necesito como un baño o algo. Yo hago muchas cosas de prosperidad, pero es que me siento como muy estancada.
1: Bueno, le voy a dar un baño de prosperidad y ustedes lo tienen allá, mejor dicho, porque dicen, ¿usted sabe cómo le dicen a Fusagasugá?
2: ¿Cómo?
0: La ciudad jardín de Colombia.
1: Porque hay muchas flores. Necesito que busque 9 flores diferentes para que haya florecimiento de prosperidad. Entonces usted va a coger agua, la pone a hervir. Cuando esté hirviendo el agua, le coloca las 9 clases de flores diferentes. No importa cuáles, tienen que ser 9 flores diferentes. Y tiene que ser ese número. 9 flores diferentes. Cuando ya le haya colocado, que están hirviendo, le coloca las flores, le agrega una mandarina, una naranja y una cucharada de miel. Deja reposar y se me va a bañar con eso. Eso se llama el baño de florecimiento y prosperidad. Mire, es súper efectivo. Es maravilloso. Otra cosa, en su casa sople cada primer día de mes. El día primero de mes, canela de la puerta hacia adentro, sóplela. Y va a decir, cuando soplo esta canela en este lugar, llega prosperidad y riqueza, no se le vaya a olvidar. Y la última, haga un florero con 3 girasoles, colóquele 3 monedas del mismo valor y déjelo a la entrada de su casa, pidiendo que esos 3 girasoles representen la salud, el dinero y el amor. Éxitos. Vamos con música hasta ahora. Mamacita.
0: 7:47 de Dayson Acosta y Mauro Villegas. Se puso bonita en Radio Santa Fe. Me gusta más.

0: Son las 7 de la mañana, 50 minutos en Radio Santa Fe, 1070 M, nos gusta más. Nos queda una última ronda, vecinos.
1: Ay, todavía, joven.
0: Sí, la ñapa.
1: Ay, no, todavía no acabemos, hablemos.
2: Hablemos de otras cositas.
0: Finalizamos con el elemento aire y los signos Géminis, Libra y Acuario. Mensaje para esta mañana.
3: Géminis. Hay algo muy interesante para las personas nacidas bajo el signo de Géminis. La carta del triunfo, lo que inicies, lo que haga, lo que esté planeando, lo que quieras cambiar, lo que quieras mejorar, lo vas a lograr. Esta es una carta de triunfo, es una carta de éxito para ustedes los geminianos, así que deben aprovechar. Mira, aquí nos confirma la segunda carta que eso tendrás. Prosperidad, riqueza, si han pensado en un apartamento, si han pensado en algo de una vivienda, de una inversión, sígalo ahí pensando porque va a llegar la oportunidad y no puede dejar. Porque a veces, ah, eso para mí no. Ah, no, señor, siga pensando, atrayendo que la vida lo va dando. Importante esta carta porque habla de su estabilidad, tanto laboral, económica como emocional. Las cosas van a estar bien, mira. Mira, te vas a encontrar algo muy curioso, un billete. No sé si lo va a encontrar por allá en una chaqueta olvidada o lo va a encontrar en la calle o la entrada de no sé dónde. Algo, o hay un billete. Es más, me atrevo a decir que de pronto alguien le va a decir, tome este billete. O de pronto le pueden regalar un billete. Pero es uno, se va a acordar de mí. Esa será la señal de que todo estará con felicidad, con armonía y prosperidad para ustedes. 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
3: Libra. Hay algo muy interesante para las personas nacidas bajo el signo de Libra. Viene la armonía, vienen las inversiones, vienen nuevas oportunidades de hacer negocios, los cuales va a ir muy bien. Personas que le van a ayudar, que traen cosas interesantes para usted. Póngale mucha atención. Viene persona con propuesta, con unas ideas, se le van a dar algunos proyectos que tenía en mente y finalmente va a tener mucho trabajo. Algo muy curioso que hay aquí, niña.
2: Una moneda.
3: Va a encontrarse una moneda. ¿De qué valor? No sé. Pero que se va a encontrar una moneda, de ese esté absolutamente seguro. Cuando nos encontramos la moneda, siempre debemos pintarla con esmalte rojo. Que el esmalte rojo propicia que se active la riqueza y la prosperidad. Entonces vamos a hacer eso. Una moneda que se va a encontrar, le va a colocar esmalte de color rojo y la guarda en su billetera, en su cartera o donde tenga dinero. 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
3: Acuario. Para las personas nacidas bajo el signo de Acuario, algo muy especial para ustedes, recuérdenlo muy bien, viene todo lo que tenga que ver con tranquilidad, con armonía. Si algo le estaba desesperando, si algo lo tenía mal, llega el momento de trabajar con tranquilidad, con armonía y de mejorar todo lo que está a tu alrededor. La parte económica también va a ser muy importante para usted, mejora, es recompensada y va a cumplir con la tarea de la parte económica que necesita cubrir. Algunos de ustedes van a estar comprando un carro, negociando o vendiéndolo, algo con medio de transporte que va a ser muy especial para ustedes. Va a encontrar una cinta roja. Escuche muy bien. Esa cinta roja le hace 3 nudos. Escuche muy bien. Y guárdenla en la billetera o donde tenga dinero. Va a encontrarse una cinta roja. Escuche muy bien. Coge esa cinta roja, le hace 3 nuditos. Le hace 3 nuditos a la cinta roja y guárdela. Te vas a acordar de mí. Va a ser impresionante cómo la vas a encontrar y de dónde la vas a encontrar. 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
0: Son las 7 de la mañana, 55 minutos, y mañana viernes recochón de prosperidad y de premios.
3: Mañana vamos a tener un premio multiobeso prácticamente, mórbidamente gordo. Mañana vamos a pasarla muy rico, muy
2: como
3: especial.
2: Como carito. Eso quiso decir, profe.
3: Un premio estilo carito, gordo.
0: bien grande.
3: Míralo, míralo,
2: German, ¿y tú le das más fuego al que candela?
0: No, bien grande el aguacero que se está presentando.
3: Ay, no, mañana va a pasarla bien rico, no se le vaya a olvidar. Mil y mil gracias a todas las personas que nos acompañaron en el día de hoy. Jóvenes, se nos acabó el tiempo. Ay, no. Los quiero mucho. Para todos ustedes,
4: gratitud

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5: Radio Santa Fe te informa el pico y placa para hoy. Hoy es día par. Los vehículos con placas terminadas en 1, 2, 3, 4 y 5 no podrán circular por las vías de la capital. La restricción rige desde las 6 de la mañana y hasta las 9 de la noche. Radio Santa Fe te informa.
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9: 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Ya nos fuimos con esta tributaria. Ya los sectores productivos van a tener que asumir esto. Pero también hay unos beneficios, como les digo, que es agridulce. 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
3: Son las 8 de la mañana en punto en Radio Santa Fe, señoras y señores. Muy buenos días, bienvenidos a esta entrega de la organización Vida Sana correspondiente a este jueves 8 de octubre del año 2026. La Dirección General y Programación Musical de Radio Santa Fe está a cargo de nuestro director Vicente Moros Ortega, que como dice don Jairo Pulgarín, a la música sí le pega. Y la dirección de este espacio radial Cambio Total de la organización Vida Sana con el creador fundador de la organización Vida Sana Colombia hace ya 46 años, el doctor Fajardo. Llueve en la ciudad de Bogotá, temperatura 12 grados centígrados, mucha nubosidad, mucho frío. Así que a salir bien protegidos contra los cambios bruscos de temperatura. Y si usted está conduciendo, conduzca con mucho cuidado. Doctor Fajardo, muy buenos días, bienvenido a Radio Santa Fe, al igual que los oyentes de Radio Santa Fe 1070 AM.
4: Cordialísimo saludo para usted, don Germán, para todos los oyentes amables a esta hora. Un cordial saludo también para los televidentes que nos acompañan a través del Canal 1 de la Televisión Colombiana. Estamos emitiendo este programa desde los Centros Médicos Vida Sana en directo a partir de este momento, 8 de la mañana, 2 minutos, llegando a todo el territorio colombiano a través de la radio y la televisión nacional. Igualmente, como usted lo acaba de decir, don Germán, sí, señor, llueve en algunos sectores de la capital de la República, está haciendo mucho frío, tenemos mucha nubosidad en el día de hoy. Es un día para cuidarnos, para protegernos, como todos los días que Dios nos regala. Así que la invitación para que ustedes estén muy atentos a toda la información que les traemos en este espacio, en este programa, en el día de hoy. Hablando de salud, hablando de bienestar, hablando de productos, hablando de tratamientos, hablando de muchas cosas positivas que tenemos para todos ustedes. Así que sean bienvenidos. Tendremos la buena música que programa don Vicente Moros Ortega. Por supuesto, también tendremos noticias saludables, hablaremos de productos, hablaremos de consulta médica y les daremos consejos para que ustedes puedan tener una vida más sana y más feliz. Bienvenidos, 8 de la mañana, 3 minutos.
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3: Son las 8 de la mañana, 3 minutos en Radio Santa Fe. Aquí está Espinosa Paz, que está muy feliz. Espinosa Paz, soltero feliz. 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
1: Soltero feliz con Espirosa Paz, 8 de la mañana, 7 minutos en Radio Santa Fe, 1070M. 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Condiciones de clima en la ciudad de Bogotá, la temperatura 11 grados centígrados, cielo totalmente nublado y lluvias mil se están presentando en esta mañana. Le damos gracias a Dios también por la lluvia que nos estaba haciendo bastante falta. Debe salir bien abrigadito y si va a conducir, conduzca con mucho cuidado. Disminuya la velocidad. 8 de la mañana, 8 minutos, a nombre de la organización Vida Sana Colombia.
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3: Son las 8 de la mañana y 9 minutos. 8 de la mañana, 9 minutos. 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Su nombre lo dice, para fortalecer los huesos, los músculos, los tendones, para fortalecer todo el cuerpo humano. ¿Y saben por qué funciona? Porque tiene, entre otras cosas, ese extraordinario producto contiene el fósforo. La principal función del fósforo es la formación de huesos y dientes. Este cumple un papel importante en la forma como el cuerpo usa los carbohidratos y las grasas y también es necesario para que el cuerpo produzca proteína para el crecimiento, conservación y reparación de células y tejidos. Ese producto contiene la biotina. La biotina en el cuerpo humano necesita para ayudar a convertir ciertos nutrientes en energía. También desempeña un papel importante en la salud del cabello, la piel y las uñas. Si no está recibiendo suficiente biotina, podría experimentar pérdida del cabello o una erupción roja escamosa en el cuero cabelludo. Contiene el omega 3 que reduce los triglicéridos, un tipo de grasa en la sangre que reduce el riesgo de desarrollar latidos cardíacos. El omega 3 esos cardíacos, esos problemas cardíacos irregulares, las arritmias, disminuye también la acumulación de placa, una sustancia que comprime grasa, colesterol y calcio en las arterias, endurece y bloquea las arterias. Entonces, este producto, el tratamiento de regeneración óseo articular, es muy completo. 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
2: La vida da muchas vueltas. Y cuando el cuerpo empieza a cobrar factura, uno aprende que también hay que cuidarse.

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Vamos con la música en Radio Santa Fe. Vienen las noticias, informes del tránsito y mucho más. Ya regreso con ustedes en 10 minuticos.

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0: A esta hora las noticias en Radio Santa Fe, 1070 AM, noticias que tienen que ver con el fenómeno del Niño y el valor de los alimentos, de la comida. ¿Qué está pasando con esa relación? Fenómeno del Niño y aumento de precios de los alimentos de la canasta familiar. Le preguntamos a Luis Enrique Hurtado para Radio Santa Fe 1070 AM. Nos gusta más.
2: Los efectos del fenómeno del Niño comenzaron a sentirse con fuerza en algunos productos básicos de la canasta familiar, como son la papa, hortaliza, el huevo, la leche, pero también se está presentando en estos momentos escasez en materia de hojas para la elaboración de tamales en diferentes regiones del país. Así lo confirmó Pedro Triviño de Corabastos.
3: Productos como la arveja, la habichuela, la papa criolla, han variado sus cotizaciones, han subido notoriamente. Productos del Tolima, por los incendios también se han visto afectados, yuca, plátano, las hojas para el tamal. Hay muy poquita participación de hojas para tamal porque se quemaron muchos cultivos. También los productos de clima frío como las hortalizas de hoja han comenzado a tener movimiento, pues porque en el agro colombiano se necesita mucha agua y ante faltando el agua pues comienza a variar la calidad del producto, la misma producción.
2: Señaló que en estos momentos también hay otros productos de ciclo corto que tienen ya un incremento en sus cotizaciones debido precisamente al intenso verano que se reporta en diferentes regiones del país.
0: Son las 8:37 minutos en Radio Santa Fe, 1070 AM. Condiciones del clima en Bogotá a esta hora, temperatura 14 grados centígrados, cielo muy nublado y se presentan lluvias en la ciudad de Bogotá. Así que a protegerse contra la lluvia y si está manejando, maneje con mucho cuidado.
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0: Volvemos con la música Radio Santa Fe. Aquí está Calibre 50 de México. Mi problema, 838.

0: Mi problema al estilo de Calibre 50, son las 8 de la mañana, 41 minutos, en Radio Santa Fe 1070M. Nos encanta, nos gusta mucho, pero mucho más. Condiciones de clima en la ciudad de Bogotá a esta hora, no se les vaya a olvidar. Temperatura 13 grados centígrados, cielo muy nublado en la ciudad de Bogotá. A protegerse contra los cambios bruscos de temperatura y si está conduciendo, conduzca con mucho, pero con mucho cuidado. 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

0: Son las 8 de la mañana, 45 minutos. 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Por acá hay una pregunta muy buena. Me gusta esta pregunta que me hacen los oyentes. Dice, estoy tomando un producto que se llama Multisan de Vida Sana. Me ha ido muy bien. Me siento de maravillas. Dice que el producto tiene las vitaminas del complejo B. Doctor Fajardo, le agradezco muchísimo si me explica para qué sirven las vitaminas del complejo B y también que me explique para qué sirve el cloruro de magnesio que tiene este producto que estoy tomando. Me ha servido bastante, bastante, porque tenía muy inflamadas las rodillas y desde que lo estoy tomando se me han desinflamado bastante. ¿Quién envía esta misiva, este mensaje de WhatsApp? Nos lo envía la señora Marnubia Castañeda. Marnubia Castañeda nos envía este mensaje preguntando sobre el complejo B. Y con mucho gusto le voy a responder. Y este producto sígalo tomando, que es maravilloso. Mire, le quiero decir varias cosas. Mire, el complejo B, las vitaminas del complejo B tienen muchas funciones importantes y son vitales para mantener una buena salud. Las vitaminas B, como las llamamos nosotros, son solubles en agua, lo que significa que el cuerpo no las almacena. Por ello, la dieta debe suplirla todos los días. Las vitaminas del complejo B generalmente contienen, entre otras cosas, la B1. ¿Sabe cómo se llama la B1? Se le conoce con el nombre de tiamina. La tiamina juega un papel esencial en el metabolismo al ayudar a convertir los nutrientes en energía. También interviene en la contracción muscular y la condición de señales nerviosas y es esencial para el metabolismo del piruvato, que es una molécula importante en varias reacciones químicas del cuerpo humano. La otra vitamina es la B2, se le conoce con el nombre de riboflavina. La riboflavina, cuando usted escuche hablar de riboflavina, le están hablando de vitamina B2. La riboflavina trabaja con otras vitaminas del complejo B, es importante para el crecimiento del cuerpo, ayuda en la producción de glóbulos rojos, también ayuda en la liberación de energía de las proteínas y es un gran antioxidante. La otra vitamina es la niacina, se llama niacina a la vitamina B3. La niacina juega un papel en la señalización celular, el metabolismo y la producción, reparación del ADN del cuerpo humano. El número 5 o la B5 se llama ácido pantoténico. Como otras vitaminas, el ácido pantoténico ayuda al cuerpo a obtener energía de los alimentos, también participa en la producción de hormonas y también en el colesterol, ayudándolo a regular el colesterol en el cuerpo humano para que no falte, para que no sobre. La vitamina B6 se conoce con el nombre de piridoxina. La piridoxina participa en el metabolismo de los aminoácidos, la producción de glóbulos rojos y la creación de neurotransmisores. La otra, que es la más conocida de las vitaminas del complejo B, es la B7. La B7 se conoce como biotina y la biotina es esencial para el metabolismo de los carbohidratos, las grasas también, regula la expresión genética y es muy buena para evitar la caída del cabello. Ahí está también la vitamina B9, que es el folato. El folato es necesario para el crecimiento celular, el metabolismo de los aminoácidos, la formación de glóbulos rojos y blancos y la división celular adecuada. Y la B12, que es la cobalamina, quizás la más conocida de todas las vitaminas del complejo B, es vital para la función neurológica, la producción de ADN y el desarrollo de glóbulos rojos. Aunque estas vitaminas comparten algunas características, todas tienen funciones totalmente diferentes. Y la otra pregunta que usted me hizo fue sobre el cloruro de magnesio. Este cloruro de magnesio, señora Marnovia, este mineral llamado cloruro de magnesio sirve para fortalecer el sistema inmunológico, para obtener un correcto equilibrio, funciona como un regulador del organismo y es fundamental para la obtención de energía. Este cloruro de magnesio actúa y previniendo más de 300 enfermedades. Tiene más de 300 funciones en el cuerpo humano, entre otras cosas purificar la sangre, estimular las funciones cerebrales, ayudar a prevenir y combatir lesiones musculares, ayuda a disolver los niveles de colesterol malo, sirve para regular la temperatura del cuerpo humano, previene las hemorragias, mejora la salud, previene los problemas de próstata, puede ayudar a prevenir y combatir tumores cancerígenos, fortalece el sistema inmunológico, prevenir el envejecimiento prematuro y, como le digo, más de 300 funciones tiene el cloruro de magnesio y todos esos productos los encuentran ustedes en Vida Sana. 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
0: Son las 8 de la mañana, 55 minutos. 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Los dejo con música en Radio Santa Fe. Voy a despedir el programa de televisión. Me quedan 3 minutos de programa de televisión. Regreso con todos ustedes en unos minutos a Radio Santa Fe para seguir entregando más información. 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También lo están viendo en pantalla.

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2: Son las 9 de la mañana en punto en Radio Santa Fe 1070 AM. Nuestros servicios sociales en Radio Santa Fe. Se encuentra desaparecido el señor Luis Felipe Zamora Carranza, de 53 años de edad. Se perdió el 22 de septiembre en la localidad de Rafael Uribe Uribe. Características físicas de Luis Felipe Zamora Carranza: con textura gruesa, piel blanca, cabello corto, utiliza barba y nada que aparece. Cualquier información de la ubicación de esta persona, Luis Felipe Zamora Carranza, desaparecido en el mes de septiembre en Bogotá, 53 años de edad, con textura gruesa, por favor comunicarse al 317-438-2324. 317-438-2324. 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
6: Ya son las 8 de la mañana, 3 minutos. 8 de la mañana, 3 minutos. 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Don Germán, tenemos una pregunta de un oyente. ¿Me la repite, por favor?
2: Con mucho gusto, doctor Fajardo. Envía esta pregunta el señor Luis. Y dice lo siguiente, don Luis Alberto. Doctor Fajardo, mi pregunta es la siguiente. Empecé a tomar Apronax. ¿Tiene alguna contraindicación con los medicamentos que me estoy tomando? Muchas gracias.
6: La respuesta, porque recordemos que la Apronax es un medicamento de fórmula química que se vende en todas las droguerías. Esto es un AINE, cuyo ingrediente activo es el naproxeno sódico, utilizado para el alivio del dolor y la inflamación. Entonces, es un medicamento químico y no sé cuáles son los medicamentos que está tomando. Entonces, lo único que le puedo decir con el Apronax es que con cualquier AINE hay que tener cuidado, porque pueden ser bueno para el dolor, pero le puede afectar el estómago. Entonces, sería bueno una consulta médica para mirar cuáles son los problemas que tiene, cuáles son los medicamentos que está tomando y si puede o no tomar el medicamento Apronax de fórmula química que lo compró seguramente en alguna droguería, si es a eso que se refiere. Ahora, si de pronto usted se refiere a esa, un producto de nosotros que se llama Pronat, Pronat, que es el tratamiento para la próstata, ese sí lo puede tomar sin ningún problema porque no le afecta, porque es un producto natural. Esa es la respuesta para don Luis. 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Seguimos con la buena música en Radio Santa Fe. Ya regresamos para seguir hablando de más importantes temas de salud. Bienvenidos a una hora más de programación.
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0: Amigo, al estilo del maestro Darío Gómez, composición nada menos que del maestro Roberto Carlos de Brasil. 9:10 minutos en Radio Santa Fe 1070M con la organización Vida Sana.
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2: Estos son los consejos para la salud a nombre de la organización Vida Sana Colombia, con más de 45 centros médicos en el territorio colombiano, más de 70 médicos. 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Y hoy vamos a hablar del tratamiento de prevención de las enfermedades de la próstata. Recordemos, la próstata es un órgano exclusivo de los hombres. Las mujeres no tienen próstata, pero los hombres sí tenemos próstata y podemos llegar a presentar muchos problemas, muchas enfermedades. Entonces vamos a estar hablando de un tratamiento exclusivo. Así que mucha atención, caballeros, y también las señoras que quieran que su esposo, que su hijo, que su hermano tengan una buena próstata, un buen sistema urinario, presten mucha atención porque ese es el tema que traemos en el día de hoy.
3: Comencemos por decir que el título es Tratamiento de Regeneración y Revitalización Prostática. Compuesto por qué, escuche, 3 frascos de jarabe pronato, 1 frasco de cápsulas de sao palmito, para prevenir y tratar temas y problemas tan serios como prostatitis, la cistitis, que es el ardor al orinar, la hipertrofia prostática cuando se crece la próstata, y el temido cáncer de próstata. ¡Qué peligro! Además, lógico, tener en cuenta, entre otras enfermedades del sistema urinario.
2: Así es, hay que tener en cuenta que estamos hablando de prevención, no estamos hablando de curación del cáncer de próstata, porque cuando ya se presenta el cáncer, hay que hacer un tratamiento que muchas veces es quirúrgico y demás. Entonces, estamos hablando de prevenir, porque más vale prevenir que tener que curar. A partir de los 40 años, la próstata empieza a crecer. Este crecimiento puede ser benigno, que es hiperplasia, o maligno, que es cáncer. Es fundamental realizar un diagnóstico precoz, ya que el cáncer de próstata, si se diagnostica pronto, se puede curar. Así que hay que tener mucho cuidado. Por eso, les vamos a dar varias recomendaciones. Acostúmbrese usted a tomar buena cantidad de agua. Cuando pueda, consiga plantas medicinales como, por ejemplo, la viravira, el pelo de mazorca, la parietaria, el llantén, la caléndula, y esté tomando agüitas que le ayudan a prevenir las enfermedades de la próstata. Y si quiere un tratamiento, pues entonces para eso está este tratamiento del cual les estamos hablando en el día de hoy, que es un tratamiento exclusivo de Vida Sana.
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0: Son las 9 de la mañana, 15 minutos en Radio Santa Fe. Volvemos con la música. Aquí están los dos carnales, de todas y de nadie. 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
1: Hoy estamos hablando con los señores, con los caballeros, sobre todo los mayores de 40 años que quieran prevenir los problemas de la próstata. Recordemos, la próstata es un órgano de

0: Si usted es un caballero que de un momento a otro empezó a sentir más deseo de orinar, cada ratico yendo a orinar, en la noche le toca levantarse varias veces, siente ardor, siente fastidio y muchas veces incluso usted va a orinar, siente que ya terminó, pero 5 minuticos, 2 minuticos, 3 minuticos después, otra vez siente ganas de orinar, seguramente usted tiene problemas de la próstata. Entonces, hay que tener mucho cuidado con eso. Lo primero, reconocer los síntomas de la próstata inflamada, porque recordemos que en la próstata se pueden llegar a presentar 3 problemas. El primero es la inflamación de la próstata, que se llama prostatitis. El segundo es el degeneramiento de la próstata, que se llama hiperplasia o crecimiento benigno de la próstata. Y por último, se puede llegar a presentar el cáncer de próstata. Pero usted no debe dejar avanzar la enfermedad, sino lo más pronto posible acudir a un centro médico Vida Sana o llamar a los teléfonos de Vida Sana y pedir el tratamiento de regeneración prostática, que está en estos momentos, entre otras cosas, muy económico, un tratamiento dirigido por médicos, un tratamiento que le va a ayudar a usted a prevenir estos problemas de salud.
1: Tenga en cuenta usted, amable caballero, lo siguiente: tarde o temprano el hombre, en cualquier estrato social, en cualquier color de piel, en cualquier condición religiosa, por el solo hecho de ser hombre, en algún momento de su vida va a tener problemas de próstata. No le quepa la menor duda, a los 40, a los 50, a los 60, a los 70, pero en cualquier momento va a tener problemas de próstata. Y qué bueno prevenir. Hombre prevenido vale por dos en salud y hasta por cuatro. 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Y le recomiendo, pida hoy mismo este tratamiento y recibe un carné para consulta médica por 1 año, consultas médicas y controles. 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La próstata es un órgano que en cualquier momento nos va a afectar, mis queridos amigos. Comparémonos, usted, por ejemplo, señor, que tiene su esposa, que se queja que tiene cólicos menstruales, que se queja que tiene mucho flujo, que tiene problemas geniturinarios, la dama que se operó la matriz. Así nosotros vamos a tener problemas de próstata. En las damas los ovarios, en nosotros los caballeros la próstata. Ahora, este tratamiento no solamente es para usted que ya tiene los síntomas, sino para usted que dice: no, yo voy y orino y eso tumbo la pared con el chorro de la fuerza y me siento muy bien. Entonces, para que se siga sintiendo bien, le recomiendo este tratamiento para que conserve esa salud de esa próstata. Recuerde, llámenos hoy, mañana puede ser tarde.
0: Definitivamente, la hermosa naturaleza creada por Dios, una flor, una raíz, una corteza, el principio activo de una planta medicinal, nos puede ayudar para tratar la enfermedad que estamos sufriendo. Este Pronat contiene principios activos de las plantas medicinales, contiene licopeno, contiene zinc, contiene cloruro de magnesio, es maravilloso. 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

0: Andate con el ídolo del pueblo, don Rómulo Caicedo, 926 en Radio Santa Fe con Vida Sana.
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2: Tengan en cuenta estos consejos para la salud a nombre de la organización Vida Sana Colombia. Les recuerdo que en todos los centros médicos Vida Sana estamos practicando el examen con el Body Rapid Scanner. Este es un equipo que en muy poco tiempo permite diagnosticar enfermedades. Tengan en cuenta que esto es tecnología de punta. En un examen de 3 minutos nos revela el estado real del cuerpo humano, detectando enfermedades viejas, presentes y futuras con un alto grado de acertabilidad. El Body Rapid Scanner no es invasivo, es indoloro, no requiere dieta de ninguna clase, ni antes ni después del examen, no utiliza muestras de orina, sangre o materia fecal, no causa daño ni tiene contraindicaciones. Y mucha atención, porque en el día de hoy vamos a hablar del tratamiento primario de regeneración prostática. Y por supuesto, todas las personas que compren este tratamiento van a recibir un carnet, y con ese carnet pueden venir para que les hagamos el examen de la próstata con el Body Rapid Scanner. Y vamos a hablar de la próstata, porque la próstata es muy importante en los caballeros. Recordemos lo siguiente: la función principal de la próstata es producir un líquido que se une al semen para mejorar la calidad de los espermatozoides y aumentar la fertilidad. En la próstata se produce el antígeno prostático específico que tiene como misión licuar el semen que se ha eyaculado y así facilitar que los espermatozoides queden libres en vagina y puedan ascender por el útero buscando el óvulo de la mujer para buscar la fecundación. Muchos caballeros muchas veces tienen problemas de la próstata y lamentablemente presentan una cantidad de síntomas y demás, y estos caballeros día tras día están sufriendo, están padeciendo problemas de cistitis, ardor al orinar, urgencia urinaria. Son caballeros que muchas veces ni siquiera dejan dormir a la esposa, pero no porque sean activos sexualmente, sino porque lamentablemente se tienen que levantar muchas veces a orinar y eso es bastante incómodo. Entonces, hoy hablamos del tratamiento de regeneración, tratamiento de revitalización prostática, un tratamiento exclusivo de la organización Vida Sana Colombia.
3: Como este programa llega a muchos hogares, es la mejor radiorrevista a nivel científico de la radio en este momento, este programa de Vida Sana. Y lo escuchan muchas damas en todas las edades. Con toda seguridad, como usted bien lo acaba de escuchar, señora, pasó usted tal vez mala noche porque su esposo se separó y pasó varias veces al baño y no la dejó dormir bien. Entonces, señora, usted que me escucha, este mensaje para usted. Usted ama a su esposo, lo quiere, el señor a esta hora está trabajando y ya usted ve que le gotea la orina, que los interiores están hoy oliendo a urea por la orina porque queda ese goteo. Son síntomas primarios de problemas de próstata. ¿Le sirve este tratamiento, señora, para que usted le insinúe? Nosotros los hombres a veces somos muy tercos. Ustedes, las mujeres, manejan la situación. Cómprele, pídale este tratamiento y déselo para que él tenga una buena salud. Mire, señora, tratamiento de regeneración y revitalización prostática. Si usted, caballero, me escucha, con mayor razón. ¿Compuesto por qué? 3 frascos de jarabe Pronat, 1 frasco de cápsulas Sao Palmito, para prevenir y tratar prostatitis, cistitis, hipertrofia prostática, el temible cáncer de próstata, entre otras enfermedades del sistema urinario.
2: Así es. 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
3: Tienen muchos regalos, mire. Primero que todo, el regalo grande de la salud prostática y las vías urinarias. 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
0: Son las 9 de la mañana, 31 minutos, en Radio Santa Fe. Aquí están las noticias. Frente a los hechos registrados en la noche del martes en Puente Aranda, donde dos presuntos delincuentes fueron abatidos y uno más lesionado, el Comando de la Policía Metropolitana emitió un comunicado en el que respalda la reacción del uniformado. Detalles con el periodista Carlos Martínez de Radio Santa Fe.
5: Así es, Emery, atención, porque frente a los hechos que se presentaron en el día martes en la localidad de Puente Aranda, donde un uniformado fue víctima de un atraco por hurtarle su camioneta por parte de tres hombres que se movilizaban en una camioneta, la Policía Metropolitana de Bogotá emitió un comunicado en el que respalda la actuación del uniformado. En este comunicado explican cómo sucedieron los hechos, en el que detallan cómo en horas de la noche de este martes en la localidad de Puente Aranda se registró un intento de hurto a una camioneta en la que se movilizaba un integrante de la institución. Segundo, dice que ante la amenaza contra su vida e integridad y en legítima defensa, el uniformado hizo uso de su arma de dotación, resultando lesionadas tres personas. Una de ellas fallece en el lugar de los hechos. Las otras dos personas huyen en el vehículo en el que se movilizaban hasta un centro asistencial, donde posteriormente fallece una de ellas dentro de la misma camioneta y que posteriormente iba a ser ingresado para su atención médica. Finalmente, en este comunicado por parte del Comando de la Policía de Bogotá, señala que la investigación ya fue asumida por el Cuerpo Técnico de Investigaciones de la Fiscalía General de la Nación. Mientras tanto, la tercera persona que quedó lesionada permanece recluida en un centro asistencial en el centro de Bogotá. Recuerde que esta información la puede consultar en nuestra página www.santafe.com.
0: Son las 9:33 minutos en Radio Santa Fe. Se presenta accidente en la vía Bogotá-La Calera. Mucha atención. Se registró un siniestro vial entre un bus y un camión en el kilómetro 1 de la vía Bogotá-La Calera. Uno de los vehículos está ubicado en un costado de la vía para permitir el paso de quienes transitan por este corredor. Este accidente se presentó entre un camión y un bus en el kilómetro 1 de la vía Bogotá-La Calera. 9:33 minutos en Radio Santa Fe, Me Gusta Más. 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
0: Son las 9:35 minutos en Radio Santa Fe y estamos de fiesta por Colombia con los fiesteros de Boyacá. 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Ya viene el Puente Emiliani de octubre, Puente de la Raza.

0: Son las 9:39 con la organización Vida Sana en esta mañana de jueves.
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2: A esta hora presentamos un cordial saludo a todas las personas que siempre escuchan este programa, a todas las personas que son seguidores de los Institutos de Medicina Biológica Vida Sana y de los Consejos para la Salud, siempre buscando llevarles mucha, mucha información para que ustedes tengan elementos de juicio y puedan decidir. Recuerden, el que tiene la información tiene el poder para decidir, para buscar siempre lo mejor. Así que los invitamos, oyentes amables, para que ustedes nos acompañen siempre en este espacio, en este programa. Les recuerdo que en los Centros Médicos Vida Sana estamos tratando todo tipo de enfermedades con productos y tratamientos de la más alta calidad. 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Hoy estaremos hablando del tratamiento de regeneración, del tratamiento de revitalización de la próstata, porque es un tratamiento que está dando muy buenos resultados y que muchos caballeros lo están consumiendo para prevenir la prostatitis, para prevenir la hipertrofia prostática, para prevenir el cáncer de próstata, para prevenir también la cistitis y todo lo que son problemas de los riñones, de la vejiga urinaria, de la uretra y demás. Así que, pues obviamente, este es un tratamiento muy bueno, como todos los tratamientos de los cuales siempre hemos hablado aquí en este espacio, en este programa.
3: Y llegó el momento de abrir la puerta a este tratamiento maravilloso. Se llama tratamiento de regeneración y revitalización prostática. Está compuesto por 3 frascos de jarabe Pronat, 1 frasco de cápsulas de Sao Palmito, para prevenir y tratar, por ejemplo, prostatitis, cistitis, hipertrofia prostática, el temible cáncer de próstata, entre otras enfermedades del sistema urinario. 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
2: Tengan en cuenta que este tratamiento ayuda a controlar todas las infecciones y las afecciones del sistema urinario en el hombre, en el caballero. Este es un tratamiento exclusivo para los hombres, no es un tratamiento para las mujeres, es un tratamiento exclusivo para los hombres, para prevenir todos esos problemas de infecciones del riñón, problemas de inflamación de los ureteres, la uretritis, también para prevenir los problemas de la próstata y, por supuesto, de la vejiga urinaria. Es decir, trabaja en todo el sistema urinario, en el caso de los caballeros, de los hombres. Ayuda a prevenir la prostatitis, la hiperplasia prostática y, por supuesto, el cáncer de próstata. Pero presten mucha atención. Dijimos, ayuda a prevenir. No estamos diciendo que ayuda a curar, porque si usted ya tiene un cáncer, el tratamiento es otro. Pero si usted apenas le está empezando la enfermedad o quiere prevenirla, para eso es este magnífico tratamiento.
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0: Son las 9 de la mañana, 48 minutos en Radio Santa Fe, 1070M. La organización Vida Sana Colombia nos acompañará una vez más hoy a las 2 de la tarde con consejos muy saludables con Vida Sana.
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2: Los consejos para la salud todos los días. Le agradezco inmensamente a las personas que tienen ahí el papel, la libreta, el lapicero, y todo lo que nosotros decimos, ustedes lo anotan, las formulitas caseras, las recetas, y por supuesto los consejos prácticos que les estamos entregando todos los días a través de este espacio, este programa. Hay cantidad de mujeres que llegan y me dicen, mire, yo estoy haciendo el almuerzo, pero le estoy prestando atención a usted, ahí voy anotando. Yo todos los días hago las formulitas y me han funcionado muy bien. Pues bueno, vamos a hablar de la hiperplasia benigna de la próstata. Resulta que la glándula prostática tiende a crecer con la edad y a partir de los 40, 45 años, la próstata empieza a crecer fundamentalmente en la zona transicional que rodea la uretra y se denomina la hiperplasia benigna de próstata. Este crecimiento es muy variable de unos hombres a otros y da lugar a los cambios hormonales que se producen a medida que el hombre envejece. Aparece en todos los hombres, aunque no genera síntomas en todos los hombres. Hiperplasia benigna significa crecimiento o aumento de tamaño de carácter no canceroso. Es decir, que la hiperplasia benigna es una enfermedad completamente diferente al cáncer de próstata. También se conoce como adenoma de próstata. Si usted, un día, caballero, le dicen, usted tiene un adenoma prostático, usted piense que es una enfermedad benigna. También tenga en cuenta que puede comprimir la uretra y es la responsable de la aparición de síntomas urinarios como problemas a orinar en la mayoría de los hombres mayores de 50 años. Y algunos síntomas, por ejemplo, el caballero que muchas veces presenta goteo al final de la misión, sensación de vaciamiento incompleto de la vejiga, urgencia misional, necesidad de levantarse a orinar durante la noche, urgencia que produce incontinencia urinaria y entonces se salen las goticas, eso se llama hiperplasia benigna de próstata. ¿Y se puede prevenir? Claro que se puede prevenir con tratamientos que tenemos en los centros médicos Vida Sana y de los cuales les hemos hablado y les seguimos hablando aquí en este espacio.
3: Ojo abierto, oído despierto, decía alguien. Mire, tratamiento de regeneración y revitalización prostática. Está compuesto por los siguientes elementos: 3 frascos de jarabe Pronat, 1 frasco de cápsula Saupalmito para prevenir y tratar prostatitis, cistitis, hipertrofia prostática, el temible y temido cáncer de próstata, entre otras enfermedades del sistema urinario. Si usted pide este tratamiento hoy mismo, recuerde que, como decía el dicho, no deje para mañana lo que pueda hacer hoy, y en Saludes hágalo hoy porque mañana puede ser tarde.
2: Sí, dejando claro que cuando hablamos de cáncer de próstata, este tratamiento no es para curar el cáncer de próstata, es para hacer prevención, porque tengan en cuenta, la mejor medicina del mundo es la prevención. Entonces, usted con este tratamiento está previniendo estas enfermedades. Si ya tiene un cáncer de próstata, si ya la enfermedad está avanzada, ya requiere otro tipo de tratamiento, porque este es el tratamiento primario.
3: Efectivamente, para que usted tenga una buena salud prostática y nunca se preocupe por esto.
2: Así es, doctor. Es que definitivamente tener salud es uno de los mejores regalos que Dios nos ha dado. 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
0: Son las 9:53 minutos, aquí está nada menos y nada más que los melódicos cuando florezcan las amapolas.

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7: Son las 10 de la mañana en punto en Radio Santa Fe, nuestros servicios sociales. Clasificados, están vendiendo Casalote en Bogotá. Mayores informes en el 310-570-0574, 310-570-0574. Y nada que aparece una gatita que se perdió en el sector del municipio de Soacha. Se perdió en Los Olivos, segundo sector. Esta gatica es muy bonita, color negro. Es una gata de color negro, tiene ojitos amarillos, está esterilizada, tiene una operación en la patica derecha con platinos y tornillos. Si la ven, por favor, comunicarse con el celular 322-395-7683. Celular 322-395-7683. Se ofrece recompensa por la persona que haya encontrado a esta gatita de color negro desaparecida en el sector de Los Olivos, segundo sector, en Soacha. 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Ojalá que aparezca muy pronto esta gatita.
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2: Son las 10 de la mañana, 3 minutos en Radio Santa Fe. Condiciones de clima a esta hora en la ciudad de Bogotá. Cielo bastante nublado, una temperatura de 15 grados centígrados y de sol muy poquito. Así que salga bien abrigadito, bien protegido contra la lluvia y además de eso, maneje con mucho cuidado si va a conducir. Son las 10 de la mañana, 3 minutos. Saludo cordial de parte de nuestro director Vicente Boros Ortega y por supuesto también del maestro José que ya nos acompaña. Comenzamos con el maestro Darío Gómez, La Tirana en Radio Santa Fe, Me Gusta Más.

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0: Son las 10 de la mañana, 11 minutos en Radio Santa Fe, 1070M. Con el saludo cordial para todos los oyentes de Radio Santa Fe, y les cuento que por fin salió el solecito. Luego de la jornada de invierno que hemos tenido al comenzar este hermoso día jueves. Jueves 8 de octubre del año 2026. Y pues la bienvenida también para todos ustedes, a nombre de nuestro director Vicente Moros Ortega, y por supuesto también del maestro José, que ya está aquí con nosotros.
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0: Contigo a Metros con Luis Alberto Posada. Son las 10 de la mañana, 23 minutos en Radio Santa Fe 1070M. Me gusta más.
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0: Con dos mujeres la vida es sabrosa, dice el maestro Alfredo Gutiérrez, el rebelde del acordeón. Son las 10 de la mañana, 29 minutos en Radio Santa Fe. Antes de irnos a la pausa informativa, maestro José, ¿qué más tenemos en Radio Santa Fe?
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1: Son las 10 de la mañana, 32 minutos, en Radio Santa Fe. El padre del excandidato presidencial, Miguel Oribe, reveló que quienes mataron a su hijo son amigos de Gustavo Petro. Esta información con el periodista Carlos Martínez.
2: Así es, mire, y es que al término del primer summit del Centro para Liderazgo Valiente, Miguel Uribe Turbay, un encuentro que busca convertir el legado del dirigente político en un proyecto de formación para nuevas generaciones de líderes en Colombia y América Latina, Miguel Uribe Londoño, padre del fallecido senador y excandidato presidencial Miguel Uribe, volvió a señalar al expresidente Gustavo Petro por la muerte de su hijo y aseguró que a su juicio el exmandatario habría tenido un papel como instigador del crimen. El nuevo embajador de Colombia ante el Reino Unido sostuvo que Petro debería ser investigado por sus declaraciones y publicaciones previas al atentado.
3: Lo asocio porque lo instigó, él fue el instigador del crimen. Se pasó durante mucho rato instigando para que a Miguel lo asesinaran. Miguel es el nieto de un expresidente que torturó a 10.000 personas. El senador Miguel Uribe debe desaparecer. Tienen que desaparecer todos los senadores que votaron en contra de la consulta popular.
2: Uribe Londoño afirmó además que durante un periodo prolongado Gustavo Petro había realizado señalamientos contra su hijo y otros sectores de la oposición en su momento.
3: Debería ser investigado, debería ser vinculado como instigador del crimen. Yo puse una denuncia por hostigamiento en la Comisión de Acusaciones, pero eso no llega a ninguna parte porque aquí no hay justicia para el presidente de Colombia, está por encima de la ley.
2: También sostuvo que desde su perspectiva, el entonces presidente habría tenido motivos para querer apartar políticamente a Miguel Uribe Turbay, a quien describió como uno de los principales líderes de la oposición.
3: Se fue refiriendo a partir del primer día del atentado de Miguel, sus todo como quiso desviar la investigación. Él siempre decía el uno y el otro. Entonces, si decía uno, fueron tales. Fue tal. Pues dentro de esos tales le falta el de él, le falta el amigo de él, porque los que mataron a Miguel son amigos de Gustavo Petro.
2: El padre del político asesinado aseguró además que presentó una denuncia contra Gustavo Petro ante la Comisión de Acusación por un presunto hostigamiento al crimen. Recuerde que esta información la puede consultar en nuestra página www.santafe.com.
1: Son las 10 de la mañana, 35 minutos. Le preguntamos a Estefanía Maldonado qué ha pasado con la situación que se vivió ayer en el municipio de Soacha por culpa de los bicitaxistas. Pues aquí está la información con Estefanía Maldonado.
4: Soacha intensificó la lucha contra el transporte informal. Desde la Secretaría de Gobierno y su Dirección de Espacio Público, junto con la Policía de Tránsito, realizaron un operativo para verificar qué bicitaxis o mototaxis estarían fuera de la normativa vigente usando motores a gasolina. Durante el hecho, inmovilizaron a 20 bicitaxis. Según las autoridades municipales, previamente se habían realizado reuniones con los transportadores de este tipo de vehículos, donde se dieron las pautas, conforme a lo establece la ley, para que este tipo de servicio pueda operar en Soacha. Sin embargo, no se cumplieron con dichos requerimientos. Al respecto, habla el secretario de Gobierno, el brigadier general en retiro, Carlos Humberto Rojas.
5: Y en la última mesa que desarrollamos, especialmente fueron fijadas las pautas para que ustedes puedan trabajar en la ciudad de Soacha. Una resolución del ministerio con unas especificaciones claras. Pero también advertimos por intermedio de la personería que estos operativos se iban a desarrollar. Y por eso los comenzamos el día de hoy.
4: El alcalde de Soacha, Julián Sánchez, rechazó los bloqueos y cualquier acción que pretenda afectar la movilidad de la ciudad o impedir el cumplimiento de la ley. Aseguraron que continuarán con los controles, que hasta el momento van 277 en lo corrido del 2026.
1: Son las 10 de la mañana, 37 minutos. De acuerdo con el Instituto Distrital de Gestión de Riesgos y Cambio Climático, IDIGER, las lluvias continúan en las siguientes localidades de Bogotá en el día de hoy: Chapinero, Teusaquillo, Ciudad Bolívar. Recuerde que la lluvia puede reducir la visibilidad y que la superficie mojada de la carretera puede afectar la capacidad de frenado. Conduzca con mucho cuidado, conduzca con precaución. Son las 10 de la mañana, 37 minutos en Radio Santa Fe.
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0: Mándale una carta a tu marido con Sebastián Campos. Son las 10 de la mañana, 41 minutos. En Radio Santa Fe, Me Gusta Más. Continuamos, Maestro José.
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0: Nunca voy a olvidarte con Bronco. Son las 10 de la mañana, 46 minutos en Radio Santa Fe. 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
0: Otra gran canción del Carranguero Mayor, el maestro Jorge Velosa, que estuvo de cumpleaños esta semana, 77 años bien vividos. Jorge Velosa y La Pirinola en Radio Santa Fe.

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3: Son las 11 de la mañana, un minuto, en Radio Santa Fe 1070 AM. A esta hora, nuestros clasificados servicios sociales en Radio Santa Fe 1070 AM. No se les olvide que estamos buscando una hermosa gatica que se perdió en el sector de El Olivo, segundo sector, en Soacha. Es una gatita muy bonita, de color negro. También tiene los ojos amarillos. Es negrita, negrita, negrita y con ojos amarillos. Está esterilizada. Tiene una operación en la patica derecha con platinos y tornillos. Es una gata muy bonita que los propietarios de esta gatita están pidiendo la ayuda para que aparezca. Cualquier información, si usted ve esa gatita negra, que es una belleza, comunicarse con el 322-395-7683. 322-395-7683. Se ofrece recompensa. 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Son las 11 de la mañana, 2 minutos.
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6: Nos acompaña el senador Enrique Gómez por el Movimiento de Salvación Nacional. Hablamos de un proceso de reestructuración de la JEP.
7: Es más preciso decir que es el cambio del término de vigencia total de la JEP. Nuestro proyecto de acto legislativo lo que plantea es el fin del órgano de la JEP.
6: Tiene que cumplir lo que se pactó en los acuerdos de paz, senador.
7: La JEP no ha cumplido sino con dos cosas, Carlos. Con la impunidad para los asesinos y criminales de guerra de las FARC y con una enorme fronda burocrática, 1.460 puestos de planta y 1.200 en la nómina paralela, porque el resto de la JEP no ha cumplido con ningún tipo de eficacia, ni de verdad, ni de reparación. Recuerde que en las sentencias existentes solo se han involucrado o siquiera mencionado el cero, oiga bien este dato que le doy la chiva, el 0,84% del total de las víctimas inscritas ante la JEP. Es una vergüenza después de 8 años.
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11 de la mañana, 4 minutos en Radio Santa Fe, condiciones del clima 17 grados centígrados. Por fin está apareciendo el solecito en el cielo bogotano y se esperan lluvias aisladas en horas de la tarde y noche en la ciudad de Bogotá. Ha vuelto el invierno, gracias a Dios, volvió la agüita, pero hay que cuidarnos de esos cambios bruscos de temperatura. Seguimos adelante en Radio Santa Fe, 1070M, Me Gusta Más, con la presencia de el maestro José también. Y el maestro Darío Gómez con Dos Camas Vacías de Radio Santa Fe, Me Gusta Más.

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0: El beneficio de la duda con el Grupo Firme, 11 de la mañana, 13 minutos en Radio Santa Fe. Volvemos a esta hora para acompañar a los oyentes de Radio Santa Fe en esta segunda hora, Maestro José.
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Son las 11, 16 minutos en Radio Santa Fe. Una hermosa canción que suena muy bien en cualquier época del año. Dedicada a mamita, por supuesto, con don Julio Jaramillo, el Ruiseñor de América. Los versos para mi madre.

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0: Corazón Partido, al estilo nada menos y nada más que de Luis Alberto Posada. Son las 11 de la mañana, 23 minutos, en Radio Santa Fe, 1070M. 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Continuamos, Maestro José. Esta mañana va rapidito.
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3: Y le ponemos alegría esta mañana de jueves con Radio Santa Fe, Me Gusta Más, y con Nelson Enríquez, Mucho Más, Muchacha de 15.

0: 11 de la mañana, 30 minutos en Radio Santa Fe. Me gusta más. Continuamos, Maestro José.
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0: Son las 11 de la mañana, 32 minutos, en Radio Santa Fe. El Gobierno Nacional designó a la economista colombiana Antonella Farad para que asuma como nueva cónsul general de Colombia en la ciudad de Miami. Los detalles los tiene el periodista Carlos Martínez.
5: Así es, mire, Antonella Farad asumió oficialmente sus funciones como nueva cónsul general de Colombia en Miami, en los Estados Unidos, desde donde liderará una gestión enfocada en fortalecer la atención a los connacionales, acercar a la institucionalidad a la comunidad y generar nuevas oportunidades de conexión entre Colombia y el estado de Florida. En este comunicado que entregó la Cancillería de Colombia, explica que la nueva cónsul es economista colombiana con más de 30 años de trayectoria en los sectores público y privado. Farah cuenta con experiencia en desarrollo regional, competitividad y relaciones institucionales. Durante su carrera ha liderado iniciativas y proyectos relacionados con entidades como la Presidencia de la República, el Ministerio de Comercio, Industria y Turismo, la Gobernación de Bolívar y la Cooperación Turismo y Cartagena. Su administración estará orientada por cuatro pilares, entre ellos la eficiencia y protección ciudadana, diplomacia económica y de oportunidades, diálogo territorial y escucha activa y comunicación y gestión orientada a los resultados. Según el gobierno, entre sus propósitos está fortalecer la atención y orientación a los colombianos, mejorar los procesos consulares y reforzar el acompañamiento ante situaciones de vulnerabilidad o emergencia. También buscará fortalecer la articulación con ProColombia y Colombia nos une, además de promover el talento colombiano, la cultura y el turismo y el emprendimiento dentro de sus tareas. Farah señaló que uno de sus propósitos también será construir puentes entre la comunidad colombiana y empresarios, emprendedores y actores estratégicos de Florida, al tiempo que se va a impulsar una agenda de arte, música y cultura que permita proyectar el talento nacional. 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
0: 11:34 minutos, novedades en la movilidad en Bogotá a esta hora. Se presenta siniestro vial en la localidad de Fontibón, un accidente entre un camión y un motociclista en la avenida Centenario con carrera 135. hay afectación de dos carriles. 11:35 minutos en Radio Santa Fe.
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0: Son las 11:36 minutos. Volvemos con la música y con Josie Quinn, gran intérprete de la música, nacido en México y también gran compositor. Su título, Nuestro Secreto, Josie Quinn en Radio Santa Fe.

0: Son las 11 de la mañana, 39 minutos, en Radio Santa Fe. 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
0: ¡Qué buena canción con los Doctores de la Carranga! Mírala cómo anda la condenada, 11:42 minutos en Radio Santa Fe.

0: Mírala cómo anda con los doctores de la Carranga. Nos reencontramos mañana una vez más aquí en Radio Santa Fe con el Maestro José.
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0: Son las 12 del mediodía, 4 minutos en Radio Santa Fe 1070M. 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Un saludo para todos los oyentes de Radio Santa Fe en esta tarde ya de jueves, jueves 8 de octubre del año 2026. Se nos ha ido el viejo Piero, el gran cantante, gran compositor, cantautor argentino de canción social, trova y rock. Tuvo tres nacionalidades, italiano, argentino y también colombiana. En su producción artística destaca la canción de temática social y pacifista. Y el maestro Piero se nos fue ayer. Falleció el 7 de octubre del año 2026 a los 81 años en el Hospital Italiano de Buenos Aires, Argentina. Pero fue realmente un gran ser humano. Su producción musical, sus mensajes relacionados con la paz, con la vida y con todo, todo lo que tiene que ver con la música y las expresiones artísticas, que nos ha dejado muchas a través de sus canciones, nunca lo olvidaremos, porque Piero también fue colombiano. El saludo especial de parte de nuestro director Vicente Moros Ortega y, por supuesto, del periodista Jairo Pulgarín. Bienvenido, periodista Jairo Pulgarín. Buenos.
1: Mi querido Germán, mis queridos oyentes, es un gusto saludarlos en la apertura de esta jornada y de esta emisión especial de Dígale Pulgarín, como lo dice sabia e inteligentemente don Germán García, emisión de hoy dedicada al compositor e intérprete don José Piero de Benedicci. Este señor, yo creo que hizo una historia o trazó un camino muy importante en la música latinoamericana, por allá por los años 50, no, perdón, años 70, cuando el mundo se movía al socaire de esos brotes revolucionarios de la Revolución Cubana, cuando se decía que la Revolución Cubana iba a transformar la condición del ser humano, la condición de los pueblos, y todo el mundo se contagió, todo el mundo se contaminó de esa supuesta revolución humana que iba a transformar la sociedad latinoamericana. Y ahí estaba Piero, cantándole a los pueblos latinoamericanos con su semblante de protesta, con su música o sus versos, sus poemas dedicados a la lucha social. Pero fíjese usted, mi querido Germán, que terminó todo esto y realmente la realidad terminó siendo más tosuda y la realidad terminó siendo más grotesca que lo que se esperaba de esos famosos cambios sociales. Porque Cuba terminó en la ruina. Argentina terminó en la ruina con ese discurso político. Y la verdad es que los únicos pueblos que progresan son los pueblos democráticos, los pueblos libres, donde la gente tiene posibilidades de desarrollar su inventiva, avanzar en su inventiva, crecer en su inventiva, no en el modelo socialista cubano que terminó siendo un verdadero desastre para ese pueblo maravilloso de Cuba. Hoy el pueblo cubano está pidiendo, está clamando libertad. Está pidiendo que por favor se acabe la tiranía y que vuelva la democracia. Que haya democracia. Y sobre todo, que haya libertad de emprendimiento, libertad de empresa, libertad de iniciativa. Pero cada momento trae su retozo musical. En eso no nos engañemos. Y la gente lo hizo en su momento, yo diría que hasta de buena fe, pensando en que sí era posible pensar en un cambio y sí era posible pensar en una transformación profunda de la sociedad latinoamericana. Pero los pueblos van encontrando su camino y los pueblos van definiendo su destino. Y usted ve, mi querido Germán, que hoy los pueblos más liberales, los pueblos con más respeto por la iniciativa privada, son los pueblos más prósperos y son los pueblos más venturosos en el desarrollo económico y social de las familias latinoamericanas. Pero de todas maneras, yo sí tengo que decirle, de Piero me queda la imagen, me queda el recuerdo de ese compositor que le cantaba cosas bonitas a Caracas, por ejemplo. El pueblo venezolano fue testigo de cuánto quiso Piero a la hermosa ciudad de Caracas. Caminando por Caracas, se llamaba esta hermosa canción de Piero.

0: Qué bonita esa música, Germán.
1: Hermosa.
0: Muy bonita esa música. En su momento nos estrujó el alma. El maestro Piero, con todas esas canciones. Yo recuerdo Pedro Nadie, yo recuerdo el verso, por supuesto, de Los Americanos. Aunque Los Americanos realmente no era una canción de él, era una canción de Alberto Cortés, interpretada por Piero. Pero Piero, indudablemente, fue muy grande. Esta canción, por ejemplo, la cantaban los muchachos en la universidad, que era una especie como de crónica saturada de ironías sobre lo que es el pueblo americano.
1: That's right, mister.
2: Los americanos, y nacen convencidos que no hay nadie en el mundo que sea más importante que los americanos. Napoleón para ellos fue un señor italiano que organizó la cosa sin americanos. Y están más que seguros que no hubiera perdido Waterloo con la ayuda.

0: Esa era la manera de cantar Te Piero. Querido Piero, te damos gracias. Fuiste un grande, fuiste talentoso, fuiste genial, fuiste un gran caballero, un hombre bien intencionado, con mucha vocación artística y, por supuesto, nos deja un legado muy valioso para quienes todavía tenemos vivo ese sueño de construir una sociedad más próspera y más igualitaria. Hoy me acompaña en esta emisión, Dígale Pulgarín, Radio Santa Fe 1070, nuestro compañero don Germán García, un talento en la tarde, un talento en la noche, un talento al mediodía. Por supuesto, también vamos a estar con Jennifer Estupiñán, compartiendo con ustedes esta franja del mediodía. Y vamos a compartir con ustedes unos mensajes muy importantes, mensajes que, por supuesto, vamos nosotros agregando o desagregando, no sé cómo decirlo, Germán, agregando o desagregando, pero que tienen que ver con la actualidad y que tienen que ver, por supuesto, también con las cosas que van pasando en este maravilloso país. Yo quiero, antes de ir con los mensajes, mi querido Germán, preguntarle por algo muy particular, y es que me llama la atención lo que está ocurriendo con el tema del clima. Como extraño este clima, ¿no le parece, don Germán? Llueve, sol, sequía, fenómeno del Niño. Es decir, uno siente o tiene la impresión de que realmente estamos como asistiendo a un clima, a ver, ¿cómo lo podríamos llamar? Un tanto esquizofrénico, Germán, ¿no le parece? No sé si estoy exagerando, pero esa es la impresión que tengo de primera mano, distinguido señor García.
1: Pues pensábamos que nos íbamos a ir derechito por allá hasta febrero con sequía, pero no, la madre tierra y el fenómeno del Niño nos está dando una pausa de los incendios forestales y las altas temperaturas para darle paso a las características típicas del clima en el mes de octubre. Hay dos tipos de lluvias, lluvias de agua y lluvia de dulces. Pues ya estamos metiéndonos con la temporada invernal en el mes de octubre, que es muy habitual. Es una pausa en lo que nos espera el resto del año y parte del próximo año en materia de clima, de fenómeno del Niño. Temperaturas extremas, temperaturas altas, pero también, gracias a Dios, la presencia de la agüita en algunos días en el mes de octubre.
0: Qué buena cosa, Germán. Yo sí agradecería y le pido a nuestro gran amigo San Pedro. San Pedro es muy amigo de esta casa periodística. Él bacán. Quiere mucho a Radio Santa Fe.
1: Es un bacán.
0: Sí, él escucha con frecuencia Radio Santa Fe. Claro, cuando tiene tiempo, porque tiene muchas ocupaciones. Pero a San Pedro le vamos a pedir que, por favor, abra los grifos, que suelte los grifos para que no haya emergencias con el fenómeno del Niño en Bogotá y en el resto del país. Les decía, vamos a tener unos mensajes muy importantes y ya nos alistamos con las historias, con los relatos, con las noticias, con los hechos más importantes en esta franja del mediodía, con don Jairo Pulgarín y con don Germán García. Recuerde, si tiene algo que decir o si tiene algo que quiere compartir, ponga Radio Santa Fe y dígale a Pulgarín.
1: Son las 12 del mediodía, 17 minutos en Radio Santa Fe. 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
1: Son las 12 del mediodía, 18 minutos en Radio Santa Fe. ¡Hagamos historia! 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
1: Son las 12 del mediodía, 19 minutos en Radio Santa Fe. 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
1: Son las 12 del mediodía, 20 minutos en Radio Santa Fe. 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
1: Son las 12 del mediodía, 20 minutos en Radio Santa Fe. Ahora hablemos de Cundinamarca. Buenas noticias para compartir de nuestro departamento. Cundinamarca es líder en reducción de la pobreza. Con salud, educación, vivienda y productividad, se le mejora la vida a miles de personas en todo

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0: Las 12:22 minutos en Radio Santa Fe. Ahora hablemos de salud visual con el periodista Jairo Pulgarín.
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2: 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Dígale a Pulgarín. Bueno, don Germán, yo creo que vale la pena que entremos en materia. Usted me dirá, arranquemos de una vez por todas con las noticias y los hechos más importantes de esta jornada informativa del mediodía con Radio Santa Fe.
0: Pues una noticia muy destacada y es una noticia muy positiva, tiene que ver con el Ejército Nacional de Colombia.
2: Sí, señor.
0: Frustró presunto intento de secuestro en Caquesa, departamento de Cundinamarca. Las autoridades mantienen la búsqueda de otras 2 personas que estarían involucradas en este hecho. En una reacción de las tropas del Batallón de Artillería de Campaña número 13 de la 13ª Brigada, y gracias a la denuncia de la ciudadanía, fue frustrado un presunto intento de secuestro en el sector del eje vial de la vereda Mercadillo, en el municipio de Caquesá, departamento de Cundinamarca. Autoridades están actuando prontamente para evitar estos hechos tan graves como son los del secuestro, la extorsión, etcétera, etcétera, etcétera.
2: A mí me llama la atención, Germán, que estos bandidos, estos sinvergüenzas, secuestradores y todo lo demás, tienen toda la vitalidad y la energía para hacerle daño a los demás, para hacerle daños a las personas de bien, a la gente trabajadora. Pero eso sí, cuando llegan las autoridades, llega el ejército, ahí sí se sienten como unas mansas palomitas. Y ahí entonces se da uno cuenta de que estamos hablando de grupos criminales, de gente cobarde, que no es capaz de hacer el bien, sino que se dedica a hacer el mal. Esta mañana justamente me estaban hablando los oyentes de cómo esta banda y esta organización criminal

0: criminal básicamente estaba dedicada a secuestrar camioneros, les robaban los camiones a la gente, asaltaban a la gente en el camino, sometían a la gente en el camino. Eso sí, cuando les cayeron, entonces ahora se vienen a dar golpes de pecho y a decir que realmente no querían hacerle daño a los demás. Pero esa noticia es muy importante y esa noticia va generando mucha confianza en la gente y mucha confianza en las autoridades. Ojalá que de verdad entremos en una nueva etapa. Es que mire, yo le decía esta mañana a los oyentes, cuando hablábamos con ellos en Tropicana, yo les decía, uno paga impuestos esencialmente es para tener seguridad. Esa es la razón de ser de los impuestos. No es más. Aquí la gente paga impuestos porque quiere tener de verdad más seguridad. Vamos a saludar a un oyente, no quiero dar el nombre, Germán, es mejor protegerlo, pero quiero dar cuenta de un oyente que me llamó en el curso de la mañana, cuando estábamos en el programa de cómo amaneció Bogotá, y me dijo, hombre, ¿cómo le parece? Yo alcancé a salvarme del ataque de un delincuente en la ciudad de Bogotá. Así que, mi querido Antonio, bienvenido. Gracias por atender mi llamado desde la mesa de trabajo de Radio Santa Fe. Antonio.
1: Hola, Jairo, ¿cómo está? Buenas tardes ya.
0: Sí, señor. ¿Cómo fue la historia de esta mañana que me contó usted en la 127?
1: Sí, señor, pues Jairo, le cuento. Yo todos los días tomo la misma ruta, siempre tengo que tomar la estación de la 127. Casualmente había un, parece ser, alcancé a identificar cuatro sujetos, trabajan en grupo. Estos
0: Sí.
1: sujetos lo que hacen o su modo operandi es que se organizan y organizan una escena dramática para poderlo acorralar a uno. ¿Qué hicieron en ese entonces? Uno simuló caerse entre el Transmilenio y la estación, que le
0: Sí,
1: queda el pie
0: señor.
1: atrapado.
0: Sí.
1: Otro sujeto se acorrala o se va sobre él, pero llevándolo a uno, como acorralándolo, uno queda preso entre los dos. Y por detrás, otro más es el que actúa, es el que va y saca el teléfono del bolsillo. Casualmente, pues en esa situación pasó todo eso, yo de una vez tomé o toqué mis bolsillos, estaba mi cartera, pero no estaba mi teléfono, que es un teléfono un poco grande, robusto. Como no lo sentí, de una vez lo agarré al sujeto que me había empujado, lo agarré del cuello y le pedí que me volviera mi teléfono. Él me decía que no lo tenía. Posterior, uno de los cómplices sale del bus y me indica que el ladrón está dentro del bus. Yo me quedo mirándolo, no le creo, lo leí como la intención de que súbase y váyase, porque esos Transmilenios, tú sabes que se cierran la puerta, y lo agarré a él y fue donde bajé la mirada y encontré mi teléfono que estaba metido en su bolsillo. Ahí fue donde lo saqué y pues pude escapar de ellos.
0: Uno se queda asombrado de las formas, de las maneras como estos sujetos atacan a la hora de robar, ¿no? Es
1: Sí,
0: decir,
1: Jairo, es algo
0: siente
1: increíble.
0: uno que estos
1: Y
0: tipos
1: es una banda que
0: realmente.
1: no está trabajando.
0: Sí,
1: No,
0: continúa.
1: no es la primera vez que trabajan ahí. Ya he visto casos muy similares. Esta vez me tocó a mí, pero ya he visto otros casos donde hacen la misma forma. El forcejeo es en la puerta, tratan de entrar, tratan de salir. Ellos no son nuevos en eso, ya tienen bastantes meses trabajando y saben hacer ese tipo de cosas que pues obviamente afecta mucho a la gente y nos ponen en riesgo. Posteriormente a lo que pasó, pues yo entré en razón y me preocupó el hecho de que, bueno, actué como actué en esa situación por la adrenalina, pero ¿qué hubiese pasado si uno de ellos estuviese armado? ¿Sí? ¿Qué hubiera sido de mí? O sea, pues muchas cosas se han visto por un teléfono. Entonces,
0: Por
1: es
0: un
1: algo
0: teléfono, sí.
1: que se puede salir de las manos en una situación de que uno pretende
0: Qué
1: controlar, pero
0: desgracia,
1: no siempre es
0: qué
1: así.
0: desgracia. Esos tipos, ¿tú crees que roban por necesidad? Es decir, ¿roban porque se están muriendo de hambre?
1: No. De hecho, los tipos iban muy bien vestidos, su buena camisa, sus buenos zapatos. Sí, ellos por necesidad no están robando. Ellos no hacen eso por eso.
0: ¿Qué recomendación le das a los usuarios de Transmilenio?
1: Lamentablemente, pues tienen que esconderse prácticamente, ocultar todas sus pertenencias, ocultar sus teléfonos, sus billeteras en lugares casi que inaccesibles, para que si se lo quieren robar prácticamente se lo tengan que llevar a uno, porque es impresionante el talento que ellos tienen para este actuar. Son muy audaces, muy buenos para eso.
0: Y uno no se da cuenta, es increíble que uno no se dé cuenta. Exactamente. Pero ¿en qué momento me sacaron el celular? ¿En qué momento me sacaron la billetera? Por Dios. Antonio, querido, te quiero agradecer infinitamente que te hayas tomado estos minutos para detallarnos lo que viviste en las últimas horas aquí en el norte de Bogotá. Un abrazo para ti.
1: Jairo, muchísimas gracias.
0: Gracias, muy amable, muy querido. Bueno, mi querido Germán, pasamos ahora a nuestro siguiente segmento. Vamos con la información del mediodía y vamos, por supuesto, con toda la información de movilidad, del clima, y nos alistamos con los oyentes, porque los oyentes siempre tienen algo que decir en esta franja del mediodía. Dígale a Jairo Pulgarín, con Pulgarín y Germán García.
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6: Son las 12 del mediodía, 34 minutos en Radio Santa Fe, las noticias. El presidente de la República reiteró que no descansará hasta que los culpables del magnicidio de Miguel Uribe paguen por este crimen durante su gobierno. Información con el periodista Carlos Martínez.
7: Pues precisamente durante el primer summit desde el Centro para el Liderazgo Valiente Miguel Uribe Turbay, el premio al Líder Valiente 2026 fue entregado en la noche de este miércoles al presidente de la República, Abelardo de la Espriella, de manos de la familia de Miguel Uribe Turbay. Durante la ceremonia, el jefe de Estado aseguró que no descansará hasta que los culpables paguen por el magnicidio. Por lo anterior, el mandatario recordó que en campaña prometió que si él hubiese sobrevivido, se habría retirado para unirse a trabajar de su lado para que llegara a la presidencia.
8: Él, ese líder, estoy seguro que ese gran patriota habría sido un gran presidente, Miguel. Y te lo dije cuando te visité en la clínica y él estaba en su lecho de enfermo. Y en medio de mi aspiración presidencial te dije, si Miguel se levanta de esa cama, yo salgo a hacerle campaña y abandono mi campaña.
7: Una promesa por la que el presidente no habría llegado al cargo, pues consideraba que su labor habría sido ayudarle a él para que fuese el presidente de Colombia. Si es necesario, como se ha venido haciendo, acudir a otros países para dar con los culpables, lo vamos a seguir haciendo como corresponde. Vamos a cambiar, a intercambiar inteligencia con organismos internacionales, indicó el presidente Abelardo de la Espriella. Recuerde que esta información la puede consultar en nuestra página www.radiosantafe.com.
6: Son las 12 del mediodía, 36 minutos en Radio Santa Fe. Vayan alistando el paraguas porque se van a presentar lluvias en la tarde y noche en Bogotá. De acuerdo con el Instituto Distrital de Gestión de Riesgo y Cambio Climático, IDIGER, Las lluvias van a continuar en la localidad de Engativá, por ejemplo. Recuerde que la lluvia puede reducir la visibilidad y que la superficie mojada de la carretera puede afectar la capacidad de frenado. Así que si usted va a conducir o está conduciendo, disminuya la velocidad. Mucho cuidado. Son las 12:36 minutos en Radio Santa Fe 1070M. 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
1: Así es, Piero, por eso hay que cantar aleluya. Esta es una muestra musical de lo que fue el gran maestro Piero, un hombre con una vena artística muy grande y también una vena espiritual, ya que tuvo un paso por el seminario y creó canciones como estas para cantarle también a los niños y a la vida.
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1: Título de la canción, con Piero de Argentina, Colombia e Italia, La creación.
0: Por eso hay que cantar aleluya.
1: Dígale a don Jairo Pulgarín.
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2: Aleluya, aleluya, aleluya, alegría. Es la alegría que nos prodiga nuestra fe, es la alegría que nos prodiga la esperanza, es la alegría que nos prodiga nuestra convicción cristiana, mi querido Germán. Y como lo decíamos al comienzo de este programa, nos sentimos felices de tener música, seguramente para la posteridad, de Piero de Argentina, con todos sus temas, con sus canciones, con la música por allá de los años 60, 70, y posteriormente con la música que hizo, dedicada esencialmente a los niños, porque él comenzó a hacer cosas para los niños. Y es una cosa muy linda, muy bella, que se llama la famosa Sinfonía Inconclusa, de la cual siempre don Germán nos trae un retocito cuando hablamos de la Sinfonía Inconclusa y de las maravillosas experiencias de la naturaleza en el mundo de la música, porque eso es la Sinfonía Inconclusa del maestro Piero. Qué cosa tan bella la que hizo Piero en materia musical.
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1: Bueno,
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1: Germán, para resumirle la sinfonía inconclusa a los oyentes, recuerden, tienen esta versión muy bonita de la sinfonía inconclusa de Piero, y todo termina cuando llega la ballena y arrasa con todo. Es decir, arrasa con los instrumentos y arrasa con todo el mundo. Es un poco esa historia, por supuesto, simbólica de lo bello que pudimos apreciar del talento creativo del señor Piero de Argentina. Gracias, Piero, de verdad, por tantas cosas que hiciste, por los niños, por tantas cosas que hiciste, por la música y por tantas cosas que nos deja de gusto por la música latinoamericana. Grande el señor Piero de Argentina. ¿Hacemos una pausa, Germán, o ya tenemos al invitado en la línea? Me avisas de todas maneras, querido Germán.
2: ¿Hacemos una pausa?
1: Sí, señor. Y nos ocupamos de unos mensajes muy importantes. Y después de estos mensajes, vamos a hablar con un oyente. Vamos a ver si alcanzamos a contactarlo. Un oyente que nos dice, hombre, que se le robaron un camioncito. Un camioncito que uno ve, lo sacaron de un parqueadero de Ciudad Bolívar. Y la verdad es que esto es una desgracia, el tema de los ladrones de carros en la ciudad de Bogotá. Pero de eso hablamos en unos segundos en esta franja del mediodía con Jairo Pulgarín y con don Germán García.
2: Son las 12 del mediodía, 46 minutos en Radio Santa Fe. 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
2: Las 12 del mediodía, 47 minutos en Radio Santa Fe. 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
2: Son las 12 del mediodía, 47 minutos en Radio Santa Fe. 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
2: Son las 12 del mediodía, 48 minutos en Radio Santa Fe y ya tenemos a nuestro invitado del momento, periodista Jairo Pulgarín, acondicionado.
1: Sí, Germán, es que el oyente me llamó y me dice que se le robaron un camión de un parqueadero en Ciudad Bolívar. El oyente que está en la línea, ¿me podría confirmar cómo se llama usted, señor?
9: Se está grabando la llamada.
1: Sí, claro que sí. ¿Me podrías confirmar cómo te llamas?
10: Yo soy el conductor.
1: Ah, tú eres el conductor. ¿Prefieres no dar el nombre, mijo?
10: Sí, patrón, ¿qué le digo? ¿Y quién informó a la
1: No, es que a la emisora, a mí me enviaron la información que dice lo siguiente. Quiero verificarla, corroborarla contigo. Dice, vehículo robado en la ciudad de Bogotá. Es un vehículo Chevrolet de placas QOM918. QOM918. Pero entonces el camioncito lo sacaron de un parqueadero, mijo.
10: Ah, sí, patrón, de un parqueadero, señor.
1: ¿Y a qué hora lo sacaron?
10: Lo sacaron a las 5 y 7 de la mañana, el día de ayer.
1: Ay, por Dios. ¿No han tenido ninguna llamada ni les han hecho ninguna referencia sobre el camión?
10: Ah, sí, sí, o sea, sí nos llaman, pero le cuento que, o sea, pues, por seguridad, es que lo que pasa es que están publicados los números del celular ahí, pero le cuento que más ha sido así como para robar que para, sí, para dar una
1: son estafadores.
10: Ubicación precisa. Sí, sí,
1: claro,
10: sí, señor.
1: Son estafadores, estafadores, perfecto. Pero entonces, ¿podemos dar el aviso? ¿No aparece todavía el camión?
10: No, todavía no, oiga, estamos, o sea, detrás de unas pistas que nos regalaron, pero nada, o sea, siempre es así como para despiste de pronto a las autoridades y eso, que las dan, pero nada más le cuento.
1: Perfecto, bueno, mijo, le agradezco mucho y voy a compartir entonces con los oyentes esta información. Ojalá que podamos tener buenas noticias en el curso de las próximas horas. Seguimos con nuestros mensajes, mi querido Germán, y ya regresamos para el cierre del programa. Dígale a Pulgarín.
2: Son las 12 del mediodía, 51 minutos en Radio Santa Fe. 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
2: Son las 12 del mediodía, 51 minutos en Radio Santa Fe. Ahora hablemos de Cundinamarca. Buenas noticias para compartir de nuestro departamento. 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
2: Hablemos ahora de salud visual con el periodista Jairo Pulgarín.
1: Claro que sí, mi querido Germán. 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
2: Periodista Jairo Pulgarín, lo escuchamos. Son las 12 del mediodía, 54 minutos en Radio Santa Fe, sale el solecito.

Así es, periodista Jairo Polgarín. Estamos aquí en Radio Santa Fe. Dígale a don Jairo Polgarín con otro gran tema del maestro Piero y todos los días.

0: Así seguía. Y así seguía. Eso dice Piero en esta hermosa canción. Gracias, Piero, por todo lo que nos prodigaste a lo largo de tu vida, de tu maravillosa existencia. Hoy estuvo conmigo aquí en este programa don Germán García en la producción general, la asistencia de producción de doña Jennifer Estupiñán, la dirección y supervisión de don Vicente Moros Ortega y la presentación de un amigo de lavar y de planchar, Jairo Pulgarín del Círculo de Periodistas de Bogotá. Ya viene Santa Fe al día y recuerden, mañana, si tiene algo que decir, si tiene algo que quiere compartir, ponga Radio Santa Fe. Sí, señor, ponga Radio Santa Fe y dígale a Pulgarín.
1: Y los dejamos con esta canción que no es composición del maestro Vicente Fernández. Es la composición del maestro Piero, que ya nos acompaña desde el cielo. Mi viejo, sí, porque mi viejo es un buen tipo, mi viejo.
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0: Sí, señora, a propósito, cuando ya tenemos la 1:03 de la tarde, le damos la bienvenida a este espacio informativo Santa Fe al Día de Radio Santa Fe, aquí en los 1070 AM de Radio Santa Fe. La canción Mi Viejo, también conocida como Mi Querido Viejo, Germán, muy buenas tardes, fue compuesta en 1969. Ya para esa época andábamos cabalgando por las calles de Bogotá. Germán, muy buenas tardes.
1: Cordial saludo para el periodista Carlos Martínez, para la periodista Jennifer Estupiñán y por supuesto para ustedes, queridos oyentes de Radio Santa Fe.
0: Jennifer, muy buenas tardes.
2: Muy buenas tardes, Carlos, Germán y a todos los oyentes que nos están escuchando en este momento desde la 1070 de Radio Santa Fe. Muy bienvenidos a este programa donde les tenemos las mejores actualizaciones de noticias.
0: Sí, señora, mire, hoy estamos rindiendo como ha sido el país entero y por supuesto toda la comunidad latinoamericana. La partida de Piero Antonio, que incursionó en la música, especialmente en la balada y naturalmente en este género tan bonito como es la canción social, un socialdemócrata de los últimos que quedaba en el contexto latinoamericano. Esta canción es prácticamente una melodía icónica que se conoció precisamente a través de la letra que compuso el poeta y periodista José Chertaski, quien hizo precisamente la redacción de esta importante interpretación. Recordemos que esto refleja de alguna manera lo que estaba afrontando el compositor, el creador de esta pieza musical, el periodista José Chertaski. La letra es profundamente marcada por la ausencia, dice la historia, del padre de este compositor y poeta, José Chertaski, un inmigrante judío ruso que murió cuando el poeta tenía apenas 14 años de edad. Chertaski plasmó en la canción la imagen idealizada y nostálgica de ese padre al que nunca pudo despedirse ni decirle adulto, viejo, te quiero. Oigan, pues eso es lo que siempre uno tiene que decir a los padres de familia. No importa en el momento en que estén, si están peleados, si están peleados, si están distanciados, cómo no decirle a los padres, mire, yo te quiero, te quiero, te amo y por supuesto un gran abrazo. La experiencia de Piero, por su parte, le imprimió su propia vivencia cuando grabó y le cantó el tema a su propio padre, cuando ya tenía 48 años de edad. Piero ya, pues obviamente ya estaba, por supuesto, incursionando en el mundo de la música, y que llegó luego de 3 años de haber nacido en Italia a tierra de Argentina, y que en su momento cuando conoció esta letra, pues obvio, como cualquier persona cuando está escuchando, cuando está uno con su padre y que sabe que están vivos, pues quedó totalmente despedazado. Jennifer, se quebró Piero en el momento en que interpretó por primera vez esta canción, Viejo, mi querido viejo. Así que un gran tributo a el grande de los grandes, un actor y cantautor de canción social, trova y rock, nacido en Italia y que por supuesto fue reconocido dentro del contexto internacional y aquí en Colombia. De hecho, aquí adquirió la nacionalidad colombiana de manos del expresidente Ernesto Samper Pizano. Ya vamos a ir contando un poco de lo que ha sido la carrera musical y los detalles de la vida de Piero Antonio, que nació precisamente en 1945 en la ciudad de Gallipoli, en Italia, y que desafortunadamente ayer, cuando estaba cursando casi que las 2 de la tarde, desafortunadamente se conoció la noticia a nivel internacional. Germán, pues afortunadamente mejoran las condiciones del clima, tiempo seco en el transcurso del día, amaneció lloviznando, como ha sido la dinámica en esta semana. Bienvenido y empecemos con nuestra frase de reflexión, que hoy estamos a tono de Piero.
1: Así es, y a tono de la partida. Pues esta frase es del maestro Leonardo da Vinci. Como un día bien pasado trae un sueño feliz, la vida bien utilizada trae una muerte feliz.
0: Sí, señor. Sí,
1: una muerte feliz.
0: Claro. Para que nuestros oyentes, mientras que terminan de almorzar, y tomen la libreta o cojan su teléfono celular y graben esta frase, Germán.
1: Frase del día. Como un día bien pasado trae un sueño feliz, la vida bien utilizada trae una muerte feliz.
0: Sí, aprovechar el tiempo, disfrutar de la vida, de las cosas y de las bondades que trae la naturaleza y, por supuesto, compartir con nuestros seres queridos. Ayer sucedió un impasse gravísimo y que, por supuesto, merece la atención del alcalde de Bogotá, del secretario de Seguridad y Convivencia Ciudadana, César Restrepo, del general Giovanni Cristancho, comandante de la Policía de Bogotá, sobre la ola de atracos que se están cometiendo al interior de los buses SITP. No es posible que dos funcionarios de Caracol Radio ya hayan tomado un bus hacia el occidente de la ciudad y dos bandidos con cuchillos de una longitud de por lo menos 50 centímetros hayan abierto violentamente una de las puertas del SITP que se dirigía hacia el sector de Castilla, ¿no?
2: Sí,
0: y por
2: señor.
0: Supuesto iban dos funcionarios, dos periodistas de aquí de Caracol Radio y fueron amenazadas, fueron intimidadas, fueron arrinconadas. Prácticamente estuvieron a punto de perder la vida a manos de estos dos delincuentes forajidos. Creeríamos que son ciudadanos extranjeros porque esa es la dinámica. Venezolanos que vienen aquí a atracar, a robar y a asesinar y que estuvieron allí durante casi 20 minutos rodando dentro de este bus del SITP cuando se dirigían al sector de este Castilla y allí asaltaron a varios de los ocupantes de esta buseta del SITP. Eso fue lo que ocurrió, Jennifer. Este impasse increíble, bueno, no respetan los delincuentes y esto aquí es cuando realmente hacemos eco de lo que piden a gritos desde el Consejo de Bogotá, que la capital del país tiene que ser militarizada, especialmente a estas horas de la noche, cuando más aumenta la criminalidad en Bogotá, Jenny.
2: Sí, ¿cómo es posible que uno salga a la calle, a las calles, diferentes calles de Bogotá y que no esté seguro en ninguna hora? Porque pues esto no solo pasa en la noche, sino también en el día, que uno sienta ese miedo de que le van a quitar sus cosas por las cuales uno ha trabajado toda su vida. Y esto es porque el alcalde no ha hecho una veeduría y ha hecho algo realmente bueno y eficaz para terminar con la delincuencia. ¿Cómo es posible que nosotros vayamos en un SITP y el bus va normal? Ese ni siquiera estaba en un semáforo, iba normal su rumbo y se suban unos ladrones por la puerta de atrás y pues roben a los pasajeros con armas blancas, intimidando a los pasajeros, intimidando a los ciudadanos y quitándoles sus cosas, sus pertenencias. Y si uno pone resistencia, le hacen daño, Carlos. Entonces me parece que es una falta de veeduría por parte de la alcaldía porque no toma las medidas necesias para tener que parar.
0: ¿Qué,
2: este
0: qué fue
2: tipo
0: lo que pasó
2: cosas?
0: Exactamente? La hora en que se presentó este hecho, la ruta de este SITP, para que ojalá el comandante de la localidad de Kennedy tome nota, más que todo el comandante de la zona sur de Bogotá, y por supuesto mantenga un operativo permanente en horas de la noche.
2: Íbamos alrededor de las 9:30 de la noche en el SITP que va para Castilla. Íbamos. Realmente habíamos cogido la ruta, no había avanzado mucho y se subieron tres ladrones, todos con sus armas blancas, a intimidar a todos los pasajeros que iban dentro del bus. Alcanzaron a robar a un muchacho, le quitaron sus pertenencias y pues lo que hizo el conductor para evitar que robaran a todos los pasajeros fue frenar de manera abrupta y sacarlos. No sé cómo, en este momento no sé cómo se salieron los ladrones, pero lo que hizo fue frenar y cuando frenó, los ladrones como que se asustaron porque ese es un llamado y es un acuerdo que tienen los conductores del SITP. Cuando se sube un ladrón, ellos frenan para primero avisar a la policía y segundo alertar a la gente que está fuera del bus. Entonces lo que hizo fue frenar abruptamente y salieron porque también un muchacho que estaba ahí los enfrentó y comenzaron a forcejear con las armas blancas. La dimensión del peligro fue demasiado grande porque pues cuando nosotras volteamos y giramos hacia atrás estaban los ladrones con las armas blancas así, sí, diciéndonos groserías, que les diéramos las cosas y tratando como de amedrentarnos y amenazarnos con el hecho de que nosotros le entregáramos sus cosas. Obviamente en ese momento uno siente mucho miedo, siente muchos nervios y uno no sabe qué hacer en eso. Lo lamentable fue que robaron a un muchacho. No alcanzaron a robar el bus gracias al conductor que reaccionó a tiempo. Y pues lo que me parece más exorbitante de esta situación es que el bus en movimiento y se suben los ladrones, no sé cómo, por la puerta de atrás. O sea, no estamos seguros, claro, en Bogotá.
0: Podríamos
2: en
0: tener de pronto como la referencia del tono de voz con la que hablaban estos bandidos fascinerosos, delincuentes, criminales de muy poca pelambre, bandidos que vienen aquí a Bogotá a asaltar a las personas de bien.
3: Carlito, buenas tardes a los oyentes.
0: Doña
3: Yo
0: Olga,
3: creo que
0: uno,
3: es fácil de identificar el tono de los extranjeros. Es muy fácil.
0: Ahí está.
3: Es muy fácil porque, sí, es que es absolutamente reconocible, a diferencia de aquí las personas en Colombia. Pero total, yo creo que somos muy vulnerables. No es justo, pues, de que... Gracias, Carlitos. No es justo,
0: claro,
3: que usted vaya saliendo de su trabajo y tenga que decir qué hago, ando con mi celular, no ando con mi celular, me llevo los 10,000 pesos para mañana el desayuno, sí, qué hago, me expongo. Es horrible.
0: La ruta horrible. Donde ocurrió exactamente, ¿cuál fue el tramo?
3: Esa es la ruta F427 que viene desde la Porciúncula. Baja por la calle 68, toma la avenida 68, luego la calle 13 hasta llegar a Castilla. Eso fue en el trayecto de la calle 68, como a la altura de la 22, más o menos, por ahí.
0: Claro, por las obras.
3: Es, no, pero ¿sabe qué es lo que pasa? Que esa zona, yo la veo muy vulnerable, Carlos, porque hay mucho carretero, mucha zorra, hay mucha indigencia, mucho habitante de calle. Si usted ha visto por el, es como por el 7 de agosto, más o menos, esas calles.
0: Ah, ya, el sector esas, avenida calle 68, sentido oriente-occidente.
3: Exacto, esas calles tienen mucho habitante de calle, mucho reciclador, mucho bandido,
0: mucho jíbaro.
3: Exactamente, fue por ahí, por ese sector, pero a las malas abrieron la puerta. ¿Qué escucha uno? Esas palabras de calibre grueso que sí. Piensa uno, ya aquí me pasó de todo, porque incluso sabemos que a veces hasta roban y de paso tome su puñalada.
0: Claro.
3: Pero bueno, no, de verdad se siente uno absolutamente vulnerable y dice, bueno, y entonces, ¿qué se hace? O sea, si usted tiene, en mi caso, Carlitos, y en su caso, por ejemplo, que bendito Dios tenemos un carro, a nuestra edad, pues de pronto
0: yo tengo un Volvo rojo.
3: Yo tengo un Topolino rosado.
0: Ruta K86.
3: Carlitos,
0: tenemos un carro,
3: bendito Dios, pero día por medio sí o sí nos tenemos, claro, que exponer. Sí. En el carro también nos exponemos, en un semáforo, en la esquina, donde sea también. Sí. Pero saber que a las 10 de la noche, 9 y media de la noche, usted está vulnerable en un bus de ellos, sí, donde en cualquier momento aparecen los bandidos. Gente que viene cansada de trabajar, va humildemente para su casa y pasa todo esto, de verdad es absolutamente...
0: Localidad de Barrios Unidos, entonces
3: horrible,
0: aquí ya identificamos
3: horrible.
0: La ruta. Es ITPF 427, cuando se diría por la calle 68, avenida 68, donde ocurrieron...
3: Menos mal
0: los
3: el conductor
0: hechos.
3: Le dio por
0: localidad,
3: destacar el carro.
0: Barrios Unidos, ojalá, creeríamos que es un protocolo que se ha adoptado, pues imagínense que no es el único, ni el primer, ni el último episodio que va a ocurrir. Se seguirán presentando porque desafortunadamente nuestras bandas de delincuentes se han llenado por migrantes venezolanos. Hay que ser claros, esto no es de tapar ni disfrazar, ni que hay que ser consecuentes. Ay, que migrantes, ay, que pobres. No, son bandidos, vienen aquí a atracar y a asesinar. Claro, aquí no somos xenófobos, mucho menos. Así que está el llamado a atención, General Cristancho, por favor, haga algo, ponte puestos de control en su ciudad, en sectores vulnerables como este sector de la calle 68 hacia el occidente de la ciudad, también por el centro, por el sector de Kennedy, por el lado de Castilla, el Tintal, tantos sectores que realmente merecen la atención de las autoridades. Pues así estaremos haciendo eco de este hecho que se presentó, dos periodistas agredidas que fueron interceptadas por dos delincuentes, al parecer ciudadanos venezolanos, que atracaron, intimidaron a uno de los ocupantes, lo increparon, lo forcejearon, prácticamente lo botan al piso y por poco lo apuñalan estos dos delincuentes, gracias a la intervención del conductor de este SITP. Así que seguimos, Germán, con este homenaje a Piero Antonio Franco, que hoy ya no está en este mundo terrenal. Y esta versión de la charanga 73, que es un género que también copió este bonito tema que compuso en su momento el periodista y escritor José Cherskaski, periodista y autor de las letras de las canciones, y que trabajó en la revista 7 Días como redactor y en diferentes medios editoriales de Argentina.

0: Y cuando ya tenemos la 1:20 de la tarde con este homenaje especial a Piero Antonio Franco tras su triste partida el día de ayer. Y vamos al norte de Bogotá porque acaba de conocerse el informe que habla sobre los indicadores de biodiversidad, muestran también una drástica disminución de la naturaleza a escala global. Por eso tenemos un invitado especial que hizo parte de la presentación de este trabajo que recoge lo que está sucediendo con la biodiversidad en el planeta entero. Jennifer, ¿de quién se trata?
1: Se trata de Carlos Mauricio Herrera, es el actual director de Conservación y Gobernanza. Es ecólogo con magíster en manejo y conservación de bosques tropicales y biodiversidad, con amplia experiencia en procesos de conservación basada en área y particularmente en áreas protegidas a diferente escala. Doctor Carlos Mauricio Herrera, bienvenido a Radio Santa Fe.
2: Hola, muy buenas tardes. Un gusto en saludarlos y en acompañarlos para hablar de este tema tan importante.
0: Claro, importante porque, mire, en esta semana sí que hemos vivido en carne propia lo que es el cambio climático con los cambios. Creeríamos que estamos viviendo el fenómeno del Niño a plenitud y que irá hasta el primer trimestre del año 2027. Y cuando en esta semana hemos tenido aquí granizadas, ventiscas, lluvias por doquier y por eso es importante conocer este informe Planeta Vivo 2026. Doctor Herrera, ¿cuáles son estos indicadores en lo que tiene que ver el primer punto sobre los indicadores y que muestra, empezando por la disminución agresiva de la naturaleza a escala global, doctor Herrera?
2: Así es. En el informe Planeta Vivo presentamos un índice que es el que le da el nombre al informe, justamente el índice del Planeta Vivo, que nos muestra qué tanto están disminuyendo el tamaño de las poblaciones de vida silvestre. En este caso, reportamos para nuestro informe del 2026 una disminución del 73%. Y tenemos también aquí que mencionar que para las regiones más biodiversas, incluida América Latina y el Caribe, por supuesto donde se encuentra Colombia, esa disminución es aún más dramática, llegando a niveles incluso del 95%, lo cual es un campanazo de alerta para que agilicemos nuestros mecanismos de toma de decisiones, no solo de conservación de la naturaleza, sino también del cuidado de todo lo que se deriva de ella, que son los beneficios que recibimos en la sociedad.
0: Claro. Doctor Herrera, de acuerdo con este informe Planeta Vivo 2026, ¿cuáles son quizás esos factores que están afectando enormemente el cambio climático y afectando profundamente la biodiversidad en el planeta?
2: En consonancia con el informe que habíamos sacado también en el año 2024, encontramos que hay unos factores que están generando mayor pérdida de biodiversidad de naturaleza, como son la destrucción y degradación de los hábitats naturales. Tenemos también aún unos procesos de sobreexplotación, principalmente en ecosistemas marinos. Tenemos unos elementos muy importantes de contaminación, de enfermedades, y tenemos un elemento transversal a todos ellos, que es justamente el que acabas de mencionar, que es el del cambio climático. Asimismo, en el informe hacemos referencia a cuáles son los principales sectores que están generando la degradación de la naturaleza y con los cuales tenemos que trabajar para revertir esa pérdida, como son el sector financiero, el sector de producción de alimentos y agrícola y el sector de producción energética.
0: Claro, es importante que se tiene que trabajar también en mantener la coexistencia, especialmente de aquellas especies que en muchos casos y en muchas regiones del planeta entero prácticamente ya están a punto de desaparecer. Esto obedece también a la transformación de la biodiversidad, al cambio climático y, por supuesto, esos agentes agresores que ha precisamente participado en la afectación del cambio climático, doctor Herrera.
2: Sí, y acabas de utilizar un término fundamental, que es el de coexistencia. No solamente cómo cuidamos, cómo protegemos, sino cómo habitamos compartimos territorios. Dentro del informe, ya que

0: este es un informe a nivel global, incluimos un caso muy interesante que es el de la recuperación de las poblaciones del tigre que está en el continente asiático, en una de las zonas de mayor cantidad de población a nivel mundial, países como la India, por ejemplo, pero tenemos también el caso para Colombia de poblaciones de diferentes felinos, entre ellos el jaguar, con el que venimos desarrollando diferentes medidas para mejorar esa coexistencia y para entender que las especies están habitando los ecosistemas naturales y que nosotros necesitamos que ellas estén allí para que nos brinden servicios, para que siga habiendo agua de calidad, para que siga existiendo esa regulación climática, y tenemos que seguir fortaleciendo esa información y esos mensajes.
1: Claro, doctor Herrera, recientemente hubo una reunión para conocer el seguimiento de los acuerdos que se hicieron en el marco del Acuerdo de París. Desafortunadamente, Colombia no cumplió, no logró la meta trazada precisamente para reducir la meta que se trazó en lo que tiene que ver con la reducción del cambio climático, la temperatura en el planeta. Prácticamente estuvimos por encima del porcentaje que se estableció en el Acuerdo de París. ¿Qué se puede hacer de aquí en adelante, doctor Herrera? ¿Cómo el mundo entero puede contribuir para mejorar los indicadores para que el cambio climático no sea tan agresivo?
0: Sí, el informe Planeta Vivo se refiere de forma mucho más contundente a la biodiversidad, pero pues estamos en un solo planeta y esa biodiversidad nosotros no podríamos existir sin el factor del clima. Y frente al clima en Colombia hay un elemento importante porque no somos un país que sea un gran emisor de gases de efecto invernadero, pero sí tenemos ecosistemas naturales en donde se acumula el carbono, en donde se facilita la regulación y la adaptación climática y por lo tanto el compromiso de Colombia y de países con nuestras condiciones de biodiversidad es mantener y restaurar esos ecosistemas naturales. Ahí tenemos unas joyas vitales dentro de nuestro sistema nacional de áreas protegidas, las áreas de parques nacionales, las áreas de otras categorías, por supuesto también las áreas de protección privadas, reservas naturales de la sociedad civil, en donde tenemos un potencial de adaptación y de mitigación muy grande. Y tenemos también muy grandes retos en la restauración. Hemos venido transformando ecosistemas naturales en la Amazonía y en otros sectores del país por actividades ilícitas, las cuales tenemos que empezar a controlar para disminuir esas tasas de pérdida y con ello poder tener unas contribuciones más concretas a la regulación climática global.
1: Doctor Herrera, usted ha tocado un tema sensible que desafortunadamente está afectando profundamente el continente suramericano, especialmente lo que son estos países de la cuenca del sur de América, como es Ecuador, Perú, naturalmente Colombia, con el aumento de las economías ilegales. Esto tras los cultivos de hoja, de coca, de amapola y por supuesto de marihuana. Ya vemos aquí la cuenca del Amazonas que ha aumentado de manera exponencial cómo estos criminales se han apropiado de quizás un recurso que era intocable. Va avanzando esa agresividad contra lo que consideramos el pulmón del mundo entero, como es la Amazonía, doctor Herrera.
0: Sí, seguimos perdiendo ecosistema amazónico, en donde tenemos que fortalecer las medidas de conservación. Pero hay un tema importante sobre lo que mencionas con relación a esas economías ilícitas, y que si bien una está destinada a los cultivos precisamente de uso ilícito, también hay factores importantísimos que están acelerando la deforestación y la degradación, como son la minería ilegal, principalmente de oro, y también tenemos unos temas con relación al tráfico de especies, al acaparamiento de tierras, entre otros factores. Tenemos que verlo en la conjunta. Hemos generado una serie de observatorios de capacidad de monitoreo que nos está diciendo de forma, digamos, separada qué es lo que está sucediendo con estas causas de pérdida, pero tenemos que reunir toda la información para diseñar, primero, políticas públicas más efectivas que nos permitan atender estas actividades ilegales, desde un lado, sí, por supuesto, para controlarlas, pero por el otro, para entender cómo mover hacia la legalidad una serie de sectores, de comunidades, de factores que nos permitirían generar incluso desarrollo para nuestros países, para nuestra región. Tenemos que entender también cómo una vinculación de las comunidades locales en estos casos es absolutamente importante y fortalecer con ello los sistemas de monitoreo.
1: Sí, este informe, doctor Herrera, destaca también quizás el compromiso de muchos ambientalistas colectivos a nivel internacional, la recuperación de muchísimas especies también en el planeta. Hablamos, por ejemplo, en África, de alguna manera también en nuestro continente americano, en el Caribe, en el Pacífico. ¿Eso es real gracias al compromiso de los países, doctor Herrera?
0: Pues tenemos marcos globales que nos están mostrando cuál es ese nivel de ambición que se tienen desde los países y las regiones. El que nos cobija a todos en este momento en todo el planeta es el marco global de biodiversidad, que tiene unas metas planteadas al 2030, pero nosotros sí consideramos, por supuesto, no solo que hay que cumplir esas metas en las cuales ya nos comprometimos, sino que tenemos que seguir subiendo el nivel de ambición. Proteger la naturaleza no es un ejercicio de proteger especies, puede proteger bosques y ecosistemas naturales. Es un ejercicio en el cual, a través de esa protección y de esa restauración, nosotros entendemos cómo vamos a mantener los servicios que proveen toda la posibilidad de la base de desarrollo, de prosperidad y de bienestar de nuestras naciones.

0: Doctor Herrera, y bueno, ya recuperamos la comunicación. Mire lo que son los efectos del cambio climático, ¿no, doctor Herrera? Que hasta las comunicaciones fallan, ¿no?
1: Hasta las comunicaciones se pueden ver
0: Sí.
1: afectadas. Incluso fíjense que ya existen datos relacionados de estos elementos climáticos con la imposibilidad en algunos casos de hacer navegación aérea y demás en algunos sectores. Entonces, todo está conectado a nuestro planeta.
0: Sí, pues ojalá con este informe y los países se comprometan más en mejorar y trabajar por el cambio climático, en restaurar los manglares en el Pacífico y el Caribe colombiano y por supuesto por mantener aquellas especies que aún están en riesgo de extinción como el oso andino en las cordilleras y en los casos de estos jaguares en el departamento del Caquetá. Allí también estas especies que hemos conocido gracias a las trampas que ha implementado la Corporación Autónoma Regional de Cundinamarca, no solo para cazarlas, sino más bien por el contrario, lo que ha hecho la CAR es contribuir para mantener estas especies y ojalá alejados del mayor depredador del mundo, como es la especie humana, ¿no, doctor Herrera?
1: Así es, tenemos que seguir impulsando los mecanismos de monitoreo y de conservación, de vinculación comunitaria, pero aquí hay un llamado muy concreto. Esto no es un tema de ambientalismo. Esto es un tema que tiene que ver con todos los sectores, con el desarrollo del país, con la seguridad multidimensional, y todos tenemos que ser parte también de la solución de esta crisis de pérdida de biodiversidad y de cambio climático. Y por supuesto, nosotros tenemos que tener cada vez desde la academia, desde las ONGs, desde el periodismo, mensajes mucho más claros para orientar a las personas de cómo ser partícipes de la solución, ya que hemos sido desde hace tanto tiempo parte del problema.
0: Así es, eso es muy cierto, no hay que romantizar este problema del cambio climático y la degradación, la afectación de la biodiversidad. Hay que trabajar de manera directa, ser contundentes precisamente con estos mensajes, inclusive desde la etapa de la escolaridad. Doctor Carlos Herrera, director de Conservación y Gobernanza, muchísimas gracias por compartirnos este dramático informe Planeta Vivo de 2026 que hemos conocido en Colombia y que por supuesto afecta profundamente nuestra especie y nuestro entorno en lo que tiene que ver con el medio ambiente. Muchas gracias, doctor Herrera.
1: A ustedes muchas gracias y aquí quedamos a disposición.
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0: Nos acompaña el doctor Samuel Barbosa, presidente de la Junta Directiva del Colegio Médico Colombiano. ¿Qué es lo que está ocurriendo con los controles por parte de las autoridades de salud, de las demás autoridades judiciales, en lo que tiene que ver con el control de estas supuestas clínicas de estética?
7: Hemos visto la proliferación del ejercicio y de las prácticas y de los procedimientos en medicina estética sin la idoneidad, inclusive con la falsificación de los títulos profesionales para el desarrollo, como también en escenarios no validados, no certificados ni tampoco aprobados por la Secretaría de Salud, en este caso del distrito como de otras ciudades en el país. Hemos identificado en los últimos años, desde que tenemos la delegación de las funciones en el 2015, 115 personas que han falsificado estos documentos y hemos hecho las denuncias respectivas ante la fiscalía.
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0: Doctor Miguel Uribe.
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0: Y cuando ya tenemos la 1:38 de la tarde, qué buen tema y a propósito que compartimos con nuestro invitado especial. Recordamos, profesor, la triste partida de este joven cantante, compositor, poeta, religioso inclusive, hizo parte de un seminario, pero muy a temprana edad pues cambió su destino. Él hizo este tema que estamos hoy degustando, profesor, que nos estamos aquí empalagando de viejo, mi querido viejo, cuántos no quisiéramos tener a nuestro padre en este momento para abrazarlo y decirle que lo amamos. Estas letras hacen parte de una composición que hizo el poeta argentino también José Cherkasky por allá en el año 69 y que se convirtió en un himno universal sobre la paternidad y el envejecimiento, que naturalmente se ha conocido en múltiples idiomas. Un importante tema que venimos hoy precisamente conectados con el medio ambiente y que tiene que ver con el manejo de los residuos peligrosos como son las pilas. ¿Quién es nuestro invitado especial, Jennifer?
1: Nuestro invitado especial del día de hoy nos acompaña Alberto Ladino, administrador de empresas y especialista en finanzas privadas, evaluación de proyectos de seguridad y salud en el trabajo y normas internacionales. Cuenta con amplia experiencia en proyectos ambientales y desde hace 9 años lidera la corporación Pilas con el Ambiente a nivel nacional. Doctor Alberto Ladino, muy buenas tardes, bienvenido a Radio Santa Fe.
2: Jennifer y toda la mesa de trabajo, muy buena tarde y muchas gracias por esta invitación.
0: ¿Le gusta el tema, profesor, viejo, mi querido viejo?
2: Completamente. Te voy a decir algo aquí.
0: Aquí entre no nomás, solo aquí los cuatro.
2: Mi papá falleció como parte de la pandemia.
0: ¿Cómo?
2: Curiosamente, no lo pude llorar. Y ayer cuando escuché la muerte de Piero, solté mis lágrimas, porque era una canción que siempre le cantaba a mi papá el Día del Padre. Entonces me conmovió demasiado. De hecho, me está arrugando el corazón en este momento.
0: Claro, es duro a quienes hemos
2: Sí.
0: visto y hemos vivido en carne propia
2: Sí.
0: ver que segundos después de estar abrazando a uno, su padre se está yendo, está dejando este plano terrenal hacia otra dimensión y cuánto quisiéramos tener esa oportunidad. Ojalá una vez, un segundo en nuestra existencia, volverlo a abrazar. Pero bueno, profesor, hay un tema importante que nos invita a la vida, que es el tener un manejo adecuado de las pilas, profesor. Para esto inclusive existe un protocolo. ¿Cuál es la realidad? Empecemos sobre el manejo de estos elementos que usualmente utilizamos en nuestros hogares o en las oficinas, sobre las pilas.
2: Bueno, las pilas hoy día, o mejor, desde el año 2012, es un elemento que se viene recogiendo en Colombia para garantizar que se cierra el ciclo de vida de una manera ambientalmente segura. Uno de los propósitos importantes fue precisamente que no se mezclara con las basuras. Y me voy a remontar un poquitico como a temas históricos. En 1997 hubo un derrumbe impresionante hacia el mes de noviembre y diciembre en el relleno de Doña Juana. Me acuerdo que la ciudad olía toda,
0: Ah, sí, el
2: y
0: por eso fue
2: se.
0: condenado el distrito.
2: Claro, y como consecuencia del análisis que se realizó, se encontró que parte del tema obedecía que estaban llegando todo tipo de residuos a relleno sanitario. Y no se estaban separando aquellos que eran especiales, peligrosos o diferenciados, como pasa con las pilas, computadores y otro tipo de elementos. Y como parte de esto, se desarrolló la normativa de la responsabilidad extendida del productor en Colombia. A partir del año 2005, el año 2010 se regula pilas, computadores, luminarias, llantas, y en el año 2022 se regula lo que llamamos todo lo que son los RAE. O sea que en Colombia tenemos un avance muy importante en lo que ha sido el desarrollo normativo.
0: Claro, ¿qué tanta residuos se producen en el año, por lo menos en nuestro país? ¿Y qué tan distantes estamos sobre un protocolo adecuado, especialmente desde la base de la sociedad, desde los hogares, desde los establecimientos educativos?
2: Nosotros en Colombia creo que hemos avanzado bastante en lo que es la recuperación de las pilas y los acumuladores. Más adelante tal vez tengamos tiempo de hacer una diferenciación entre unos y otros. A nivel educativo, a nivel de capacidades instaladas, a nivel de lo que es la parte de investigación y desarrollo en el país para poder recoger ese tipo de materiales. La pregunta que tú haces es muy interesante adicionalmente porque hemos avanzado bastante en educación, en sensibilización, en comunicación, pero nos falta bastante a nosotros como comunidad dar una respuesta efectiva a lo que venimos haciendo. Realmente quisiéramos que fuera mayor cantidad de pilas las que se recogen, a pesar que tenemos muy buenos resultados, pero no es la cantidad que esperaríamos.
0: Pero profesor, lo que sí es una realidad es que ha aumentado los residuos electrónicos. Eso es una realidad,
2: así es,
0: ¿no?
2: Así es. En términos generales, sí, porque pues hoy día primero nos hemos convertido más virtuales. Y eso hace que seamos consumidores de todo este tipo de tecnología que viene avanzando. Y adicionalmente, muchos de ellos vienen con una obsolescencia programada, que hace que seamos más consumidores, por un lado. Pero por otro lado, también tenemos una juventud que se ha vuelto demasiado amiga de este tipo de elementos, lo que hace que genere una mayor cantidad de residuos.
0: Mucho sedentarismo, y eso hace que se consuma más lo electrónico, ¿no?
2: Así es.
0: Que son las redes sociales. Mire, ¿sabe qué he visto también, profesor Ladino? Es como ciertos supermercados de superficie, con el ánimo de vender de una manera desagregada e irresponsable, hacen promociones a diario de diferentes artículos, entre ellos las pilas. Entonces usted encuentra pilas hasta de 1.950 pesos con el ánimo pues de salir del producto rápido y que sea una venta más para X supermercado. ¿Qué pasa? Pues obviamente usted esa pila no la va a durar 15 días, 20 días, como uno creería. Se están acabando rápidamente y eso a los 4 días, 3 días máximo ya las estamos desechando. ¿Eso tiene un control?
2: Sí, de hecho, en Colombia teníamos anteriormente, hasta el año 2024, tuvimos algo que se llamaba el reglamento técnico de pilas, en donde se hacía una certificación previa a que un producto fuera colocado en el mercado. Sí. Y se medían, entre otras cosas, las dimensiones, la duración, los contenidos de las diferentes pilas para que pudieran legalizarse e importarse en Colombia. Por diferentes circunstancias que no lo voy a mencionar, pero no se renovó este documento que era muy importante para poder controlar el ingreso al país de este tipo de materiales, incluso aquellas que pueden traer trazas de mercurio, que en Colombia hemos avanzado bastante con lo que fue la implementación del Acuerdo de Basilea, y se eliminó desde el año 2006 precisamente el ingreso de pilas que tuvieran trazas de mercurio. Y lo que tú mencionas hace un momento, esas pilas que encontramos tan baratas en el mercado, sí, claro, normalmente traen mercurio, sí, y duran menos.
0: Pero entonces debería existir un protocolo, decirle a los fabricantes, porque muchas de esas pilas son importadas, entiendo, ¿no? Y tener quizás un control para el ingreso de ese tipo de dispositivos, porque aquí entonces nos vamos a llenar de sola basura de pilas que solo duran 3-4 días y ya, chao, y las tenemos que desechar.
2: Los importadores, no puedo mencionar marcas por obvias razones, sí, pero las marcas reconocidas son supremamente responsables con lo que se está haciendo en Colombia y de hecho siguen importando el producto. Hay un fabricante en Colombia que también lo hace de manera muy responsable, pero el temor que existe es precisamente que comience a generarse esa compra, esa importación de productos por aquellos actores que no son regulados, uh-huh, o que entren de contrabando porque no alcanzan a tener ese nivel de compromiso que tienen las grandes marcas de pilas. Entonces es un riesgo que está latente en el mercado.
0: Claro. Profesor Ladino, se está haciendo una campaña muy, muy, muy asertiva, especialmente con el manejo de estos residuos, especialmente hacer un llamado a los hogares en Colombia. Profesor Ladino, ¿de qué se trata esta campaña Pilas con el Ambiente?
2: Bueno, Pilas con el Ambiente se encarga de recoger, como lo mencionamos hace un momento, todo lo que son las pilas y acumuladores que utilizamos en diferentes medios. Aquí me voy a extender un poquitico más, tratando de ser breve, pero en el mercado tenemos dos tipos de pilas y acumuladores: la pila primaria y la pila o acumulador secundario. La pila primaria es aquella que tiene un solo ciclo de vida y que normalmente son fabricadas con zinc, o que conocemos como zinc carbón, y las alcalinas. Son fabricadas, como lo mencioné hace un momento, con zinc, manganeso, carbón y metal, y comienzas a utilizarlas dentro de un dispositivo como un control, termina su carga y ya no la puedes recargar. Estas pilas se recuperan, se tratan actualmente aquí en Colombia, y los materiales que se recuperan se utilizan posteriormente para la fabricación de fertilizantes agrícolas. Sí. Interesante, ¿no? Y las secundarias son aquellas que tienen más de un ciclo de vida, normalmente hasta 7.500 ciclos de vida, es decir, que son recargas, es decir, las que tenemos dentro de los computadores portátiles, en los celulares. Y hoy día muchos elementos que podemos comprar en el mercado, audífonos, otros similares, que son recargables. Normalmente están fabricados con litio con cobalto, coltán, acero, aluminio y diferentes otros tipos de elementos que posteriormente también en Colombia ya tenemos la tecnología para hacer la recuperación de los minerales y poderlos entregar para que en el exterior se fabriquen otro tipo de productos. Aquí también tenemos una diferenciación con lo que son las de los vehículos eléctricos, de pequeña movilidad y gran movilidad. Una pequeña movilidad, por ejemplo, la que tenemos en bicicletas, patinetas y motos eléctricas, y la otra que es gran movilidad como vehículos, los buses de Transmilenio hoy día y camiones que ya vienen con baterías, que su tecnología internamente es similar a la de una batería de un computador o un celular, pero en un gran tamaño. Entonces también hoy día tenemos la tecnología en Colombia para hacer el tratamiento de este tipo de residuos.
0: Pues es el profesor Alberto Ladino quien viene adelantando esta campaña Pilas con el Ambiente. Esta campaña, ¿ya cuánto lleva, profesor Ladino? ¿Cómo se está socializando en el país y desde qué entornos se debería hacer para que las personas, ojalá a muy temprana edad, tenga esa conciencia, tenga ese chip, como en los países de Oriente, que ellos saben ya mecánicamente que hay unos residuos que son peligrosos, que hay unos depósitos también precisamente para hacer esa destinación final?
2: Algo importante que hemos avanzado en Pilas con el Ambiente precisamente ha sido los modelos de educación y de socialización. Hemos entendido precisamente que son los niños los que a través de los diferentes mecanismos de educación que tenemos en colegios y posteriormente en universidades, en donde podemos llegar para socializarlos. Un niño cumple dos funciones fundamentales. La primera es que ellos van a ser los consumidores del futuro. Y por eso es tan importante comenzar a cambiar ese hábito que puedan tener ellos con el producto, aunque ellos no son quienes toman la decisión, pero a futuro lo van a hacer. Entonces es importante ya que ellos tengan la conciencia mental de ser consumidores responsables, no solamente con la compra, sino también con el descarte de residuos. Y también entendimos, esto nos lo enseñó la pandemia, y era que teníamos que llegar a los diferentes actores del tejido social. Sí. Entonces nosotros creamos algo que llamamos la red pilosa en la corporación, en donde llegamos a cada uno de los actores, colegios, universidades, empresas, centros comerciales, resguardos indígenas, etcétera. Son 12 programas muy interesantes, en donde a cada uno le hablamos en su propio lenguaje y buscamos que a través de ellos se pueda llegar a la comunidad en general para poder entregar la mayor cantidad de pilas. Pero entendemos que es importante la sensibilización. Si sí, tú no sabes por qué tienes que entregarla o qué pasa con el residuo posteriormente, es difícil que lo entregues.
0: Sabe que en ese sentido, sí, los niños, pues ellos son inocentes y tienen un dispositivo electrónico, un radio o cualquier elemento, y ven que pues está ya cumpliendo su vida útil y lo primero que hacen es quitarlas y reemplazarlas, pero no tienen quizás esa conciencia de la afectación gravísima y abusiva que le causan al medio ambiente. ¿Se debería trabajar más desde muy temprana edad?
2: Completamente. Nosotros estamos seguros de que, de hecho, nos gustaría que hubiese un cambio dentro de los pensos, tanto de colegios como universidades, y se incluyera esto dentro de esos programas educativos, porque es que es importante. Solamente un dato. La afectación de los diferentes tipos de residuos no están solamente en el momento en que se descartan, sino también en el momento de su producción. Un ejemplo de ello es el litio. Para poder extraer una tonelada de litio, se requiere hacer la extracción de 2 millones de toneladas de tierra. Entonces, es demasiado recurso natural para poder extraer una pequeña cantidad de material, y así pasa con muchos otros elementos. Entonces, es importante que nosotros entendamos que estos son recursos naturales no renovables y que en la medida que nosotros no hagamos la disposición adecuada para recuperar estos minerales a través del uso que hacemos de los mismos elementos, sea necesario seguir extrayendo más materiales por el consumo que tenemos de manera desaforada.
0: O sea que sí es oportuno, profesor Ladino, y ojalá algún representante de la Cámara o senador o concejal tomara esta iniciativa de generar un proyecto de acuerdo, en el caso de Bogotá, un proyecto de ley, en el caso del Congreso, para que desde muy temprana edad se inculque un mecanismo de aprendizaje sobre la disposición de pilas, porque tiene quizás una afectación profunda en el medio ambiente. Cada año, más o menos, ¿cuántas toneladas se recogen por acumulación de pilas?
2: En el caso de Pilas con el Ambiente estamos recogiendo más o menos 500 toneladas de pilas. Uh-huh. Y entre los diferentes sistemas postconsumo de pilas a nivel país, se están recogiendo cerca de 700 toneladas, o sea que Pilas con la Mente está haciendo un aporte muy importante para lo que son estas cifras que entregamos a nivel nacional. Hace un momento estábamos hablando con el doctor Herrera, sí, y él mencionaba precisamente acerca del cambio climático. Sí. Todo lo que estamos haciendo nosotros como sistemas postconsumo es un aporte importante para estos indicadores de cambio climático y aportan bastante. Por eso es tan importante que pudiéramos avanzar con aumentar la recolección de este tipo de residuos, pero hace parte de esa respuesta de los consumidores.
0: Claro, sabe que usted mencionó un tema de uno de los productos que hacen parte para la elaboración de las pilas, que es el coltan, que es un mineral que se da únicamente en regiones del norte de la Amazonía, lo que es la Orinoquía, Vaupés, Vichada, y que desafortunadamente esto ha generado una mafia del coltán con el auspicio o con la mirada cómplice de las autoridades del ejército y de la Policía Nacional, donde poco o nada hacen para el control de la extracción de este mineral que desafortunadamente está degradando toda esta fauna y riqueza ambiental que hay en esas regiones del oriente del país. Profesor Ladino, hay una diferenciación y la gente cree que porque yo compro pilas...
2: las primarias o secundarias, recargables o no recargables.
0: Las que dicen que son de larga duración, usted lo mencionó.
2: Recargables.
0: Sí, pero tiene un nombre...
2: Las de ion litio.
0: Las de litio y las alcalinas.
2: Las alcalinas.
0: Nosotros creemos, voy a comprar pilas alcalinas porque me duran más. ¿Eso es cierto o es una farsa, es un cuento, es un mito?
2: No, las duraciones son similares realmente. Hay diferencias en cuanto al peso de cada una de ellas. Lo más importante, yo creo que existen diferentes marcas, como les decía hace un momento, y nosotros somos muy dados a comprar un producto adecuado al precio. Uh-huh. Es una apreciación equivocada. Normalmente cuando tú compras una pila que tiene un menor precio,
0: claro,
2: su duración es menor.
0: Le cuento que sí, he vivido y me han durado 2 días.
2: Exacto.
0: Entonces, o sea, lo barato sale caro.
2: Cuando tú haces el cálculo, la equivalencia de cuánto te duró por tiempo, te das cuenta que una pila de mayor valor en el uso va a ser más reducida que una de menor valor. Es un tema interesantísimo de análisis.
0: Sí. Jennifer, ¿qué hace con las pilas? Usualmente cuando está empleando su Walkman o su grabadora, ¿qué hace con las pilas?
1: Bueno, pues mi papá me enseñó que cuando las pilas no funcionan o ya dejan de funcionar, las reciclo.
0: ¿O las mete a la nevera?
1: No.
2: Profesor, sí lo hacen.
3: ¿Me puede hacer la pregunta?
0: Germán, ¿qué hace usted con las pilas que prácticamente se han agotado?
3: Cuando ya pierden su funcionalidad, las guardo en una bolsita y las traigo al punto de recepción de Caracol Radio en el primer piso.
2: Esa es la respuesta que esperaba.
0: Sí, profesor Ladino, urgente que esta campaña, mire, esto que usted está haciendo, socializar la disposición de las pilas a través de este propósito Pilas con el Ambiente, ¿dónde lo podemos encontrar? ¿Cómo realmente la academia, los colegios, ojalá las alcaldías encuentren esta oportunidad para que desde muy temprana edad ustedes los enseñen, hagan pedagogía sobre la disposición final de las pilas en el país?
2: En nuestra página web www.pilascolombia.com, allí tú encuentras un mapa en donde por cada uno de los municipios vas a ubicar los contenedores que hay disponibles para que la comunidad pueda llevar este tipo de residuos. Nosotros actualmente tenemos más de 7.000 puntos de recolección en los 32 departamentos del territorio nacional, en más de 400 municipios, es decir que ya estamos en cerca del 40% del territorio. Y realmente ya no tenemos excusa para poder entregar este tipo de producto, como nos comentaba Germán, aquí en el primer piso ya tenemos un punto de recolección. O en los centros comerciales normalmente vemos un punto de recolección. Pero si adicionalmente tenemos pequeñas cantidades, también tenemos un mecanismo para que los puedan enviar y se entreguen de una manera segura. Quiero agregar algo, si tú me lo permites.
0: Claro, profesor.
2: Dentro de las estadísticas, y quiero que la comunidad se imagine esto. ¿Cuál es el resultado que hemos logrado en estos 15 años de operación del sistema? Imagínense la Torre Colpatria 4 veces llena de solo pilas. Eso es lo que hemos logrado evitar que lleguen a los rellenos sanitarios. Son más de 300 millones de pilas que hemos evitado que lleguen a estos espacios. Cuando va una pila a un relleno sanitario, como lo comentábamos en un momento, todo lo que mencionamos son elementos químicos. y lo que hay en un relleno sanitario son elementos químicos. Entonces, entre todos ellos, a pesar de que las pilas en su producción de residuos es muy ínfimo, es el 0.00037%, es imperceptible, pero todos ellos ahí en un relleno sanitario generan una reacción química. Claro. Entonces, tenemos que evitarlo.
0: Profesor Alberto Ladino, administrador de empresas y quizás el gestor que viene trabajando en el país con esta campaña, con este colectivo Pilas con el Ambiente. Muchísimas gracias por socializar este propósito para que desde muy temprana edad, desde cuando los niños ya empiezan a caminar, ojalá les enseñen que deben disponerse de una manera asertiva para contribuir con el medio ambiente. Muchas gracias, profesor, y que nos veamos más seguido con estas campañas.
2: Claro que sí, muchísimas gracias a todos por esta oportunidad.
0: Muchas gracias. Y Jennifer, nos veremos mañana entonces a la 1 de la tarde.
1: Nos veremos mañana, sí señor.
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1: Este es Cambio Total, el magazine de la familia colombiana. Hoy, como todos los días, aquí estamos para presentarles a ustedes toda la información y sobre todo para entregarles consejos prácticos para vivir mejor, para tener ese bienestar, para tener salud, para tener alegría, felicidad, para vivir y disfrutar la vida, que a fin de cuentas es la misión que tenemos todos los seres humanos: ser felices, tener un cuerpo sano, disfrutar la vida, hacer el bien, no hacerle daño a nadie y siempre estar muy tranquilos. Ojalá que no haya dolor, que no haya inflamación, que no hayan problemas, para que estemos totalmente bien. Hoy nos va a estar acompañando el doctor Juan Carlos Martínez Giraldo y con él vamos a hablar del sistema óseo articular y también de la parte muscular. Es decir, vamos a hablar de huesos, de músculos, de tendones, de articulaciones. Vamos a hablar de esas enfermedades que causan tanto problema, pero que también tienen solución, que se pueden remitir esas enfermedades, que se pueden acabar con productos naturales de la organización Vida Sana Colombia. Hoy vamos a hablar del tratamiento antiartrítico natural. Es un tratamiento de regeneración óseo-articular para huesos, para músculos, para tendones, para el sistema nervioso y para mucho más. Así que sean todos ustedes bienvenidos. Y de una vez, doctor Juan Carlos Martínez Giraldo, como siempre, bienvenido a este programa. Hablemos de salud, hablemos de bienestar, hablemos de una de las enfermedades más terribles que existen hoy en día, que es la artrosis. Bienvenido, doctor Juan Carlos.
2: Este nombre de la artrosis, que todos los días de pronto hemos escuchado en la consulta médica o en noticias, en diferentes oportunidades, denota fundamentalmente un desgaste a nivel de los cartílagos interarticulares. Es decir, cuando hablamos de artrosis, estamos hablando de una enfermedad degenerativa progresiva de las articulaciones. Este cartílago, que es tan importante para que nosotros podamos mover las articulaciones. Si no tuviéramos cartílago, no podríamos mover nuestras articulaciones. Por eso ustedes pueden entender, amigos oyentes, la importancia de mantener ese cartílago elástico, ese cartílago funcionando de manera adecuada. Una vez que por efectos de una enfermedad, por efectos de una inadecuada alimentación, por efectos de ciertos medicamentos, vamos a presentar endurecimiento y fractura, o se nos parten estos cartílagos, y esto es lo que lleva a las deformidades de las articulaciones, sobre todo a nivel de los dedos de las manos, presentándose una enfermedad tan invalidante, tan incapacitante como es la artrosis, enfermedad degenerativa y progresiva de las articulaciones.
0: El cuerpo humano es una estructura compuesta por células, tejidos y órganos que a la vez componen los sistemas, cuya conformación contiene sales, proteínas, aminoácidos, vitaminas, minerales, hidratos de carbono, entre otras sustancias y elementos que le dan el soporte y consistencia para poder vivir, ejercitar y realizar las diferentes labores diarias. La deficiencia y mal uso de los vitanutrientes, la vida sedentaria, la mala hidratación, el abuso laboral y la mala nutrición son los causantes de diferentes enfermedades. La carencia de calcio, fósforo, manganeso, hierro, vitaminas C, D, E más el complejo B pueden llevar al padecimiento de enfermedades del sistema musculoesquelético, problemas como la artrosis, la artritis, la osteoporosis, la fibromialgia, entre otras tantas enfermedades que cursan con dolor, ardor, inflamación y enrojecimiento.
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1: Cambio Total, una presentación de la organización Vida Sana Colombia, como todos los días hablando de salud, de bienestar, hablándoles a usted de los productos, de los tratamientos y de los servicios que prestamos en la organización Vida Sana Colombia. Hoy estamos hablando de enfermedades de los huesos, de los músculos, de los tendones, de las articulaciones, pero en este programa hemos hablado de todas las enfermedades que sufre o presenta el cuerpo humano. Les hemos dicho cómo se tratan las enfermedades, qué cuidados hay que tener, qué cambios hay que hacer, cómo podemos alimentarnos sanamente, qué tanto ejercicio debemos practicar, qué tanto líquido debemos tomar, cuántas horas debemos dormir. Todo eso siempre lo hacemos en este espacio, en este programa Cambio Total. Recuerden que en el día de hoy estamos hablando de esas enfermedades pertinentes a los huesos, a los músculos, a los tendones. Y hoy estamos hablando también de una enfermedad que muchas veces llega a deteriorar los huesos, que llega a volverlos porosos y que si un hueso está poroso, el riesgo de una fractura en una caída es mayor. ¿Cuántas personas se han fracturado la cabeza del fémur, el cúbito, el radio o cualquiera de los 200 huesos o más de 200, 206 huesos que tiene el cuerpo humano? Doctor Juan Carlos Martínez Giraldo, por favor, ilustremos a los oyentes de este programa sobre la osteoporosis, por favor.
2: La osteoporosis, que es la pérdida de la masa ósea, nos vamos descalcificando. ¿Por qué uno se descalcifica? Generalmente puede ser por una enfermedad adquirida congénitamente, que es bastante progresiva, invalidante. Puede ser precisamente por cambios hormonales, sobre todo en la mujer, en la etapa de la perimenopausia, que se pierde calcio por acción de la pérdida progresiva del flujo de estrógenos a nivel del organismo. También se puede presentar descalcificación cuando se toman ciertos medicamentos que destruyen el hueso y desgastan y descalcifican los huesos. De tal manera que es importante tener en cuenta que la osteoporosis es una enfermedad en sus fases iniciales silenciosa. Entonces, es importante que si usted preventivamente o al médico se le hacen exámenes como la densitometría, o sea, donde se certifica el grado de calcificación de los huesos, asista a una consulta médica, porque como les digo, existen múltiples causas que llevan a que se pierda progresivamente el calcio de los huesos.
1: Gracias, doctor Juan Carlos. 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
0: El cuerpo humano es una estructura compuesta por células, tejidos y órganos que a la vez componen los sistemas, cuya conformación contiene sales, proteínas, aminoácidos, vitaminas, minerales, hidratos de carbono, entre otras sustancias y elementos que le dan el soporte y consistencia para poder vivir, ejercitar y realizar las diferentes labores diarias. La deficiencia y mal uso de los vitanutrientes, la vida sedentaria, la mala hidratación, el abuso laboral y la mala nutrición son los causantes de diferentes enfermedades. La carencia de calcio, fósforo, manganeso, hierro, vitaminas C, D, E más el complejo B pueden llevar al padecimiento de enfermedades del sistema musculoesquelético, problemas como la artrosis, la artritis, la osteoporosis, la fibromialgia, entre otras tantas enfermedades que cursan con dolor, ardor, inflamación y enrojecimiento.
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2: Hoy, como todos los días, los estamos invitando a una consulta médica en cualquiera de los centros médicos Vida Sana en el territorio colombiano. Recuerden, más de 70 especialistas en medicina biológica y terapias alternativas le están esperando para tratarle cualquier problema de salud, cualquier enfermedad. Mire que muchas personas dicen, no, yo lo que tengo es un simple dolorcito de cabeza, lo que tengo es un dolorcito de barriga, dice la gente. Y resulta que muchas veces ese dolorcito en el estómago podría ser el comienzo de una grave y fatal enfermedad. Ese dolorcito en la cabeza podría ser una hipertensión. Ese problemita que usted come en los alimentos y a veces siente como un mareíto, como que se cae, muchas veces son los triglicéridos, el colesterol alto, y en algunas oportunidades incluso puede ser síntomas de un hígado graso o comienzo de una cirrosis, un cáncer hepático, un cáncer de colon. Entonces, mire, yo les recomiendo, no dejen que las enfermedades avancen en su cuerpo. Acuda a una consulta médica con el grupo de especialistas de la organización Vida Sana Colombia y ahí ustedes van a encontrar respuestas y soluciones para esos problemas de salud. Doctor Juan Carlos Martínez Giraldo, vamos a seguir hablando de estos problemas de huesos, de músculos, de tendones y también de articulaciones. Vamos a hablar de la fibromialgia porque, doctor, muchísimas personas dicen, no, es que a mí no me duele el hueso, yo siento es que me duele el músculo y entonces necesitan una respuesta clara y precisa para ese problema. Doctor Juan Carlos Martínez Giraldo, por favor.
3: La fibromialgia, uno de los problemas más comunes de consulta médica hoy en día, de deserción laboral, de incapacidad laboral. Mucho se está diagnosticando hoy en día la fibromialgia. ¿Qué es la fibromialgia? La inflamación de los músculos y los tendones. Cuando usted siente que le duele todo el cuerpo, usted refiere literalmente que le duele todo el cuerpo, que le duele hasta el pelo. Eso generalmente es lo que refieren los pacientes cuando hay inflamación de músculos y tendones, que lleva incapacidad porque la persona no puede hacer fuerza, porque le duelen las piernas, le duelen los brazos, le duele la espalda, le duele el cuello. Es un dolor permanente, no muy fuerte, pero sí incapacitante, y que se va a persistir en el tiempo. De manera que si usted nota que le está doliendo el cuerpo, que le duele la carne, como dice la gente literalmente, es porque usted muy probablemente está empezando a sufrir de la fibromialgia, inflamación de músculos y tendones.
2: Gracias, doctor Juan Carlos Martínez Giraldo. 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
1: En los centros médicos Vida Sana tenemos productos, tenemos tratamientos para todo tipo de problemas de salud y enfermedades. Hoy estamos hablando de problemas de huesos, músculos, tendones y articulaciones. Nos está acompañando el doctor Juan Carlos Martínez Giraldo y con él vamos a seguir hablando de estos temas tan importantes. Hoy estamos hablando de esas personas que se le presentan dolores, que se le presentan inflamaciones, que se le presenta enrojecimiento, que se le crecen las manos, que se le crecen las rodillas, que se le crecen los tobillos, que se le inflaman los hombros, que tienen dolor de espalda, dolor de cadera, dolor en diferentes partes del aparato óseo articular. Para todos ustedes, hoy estos temas seguramente le van a interesar. 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Doctor Juan Carlos Martínez Giraldo, yo sé que ningún dolor es normal, que una persona presiente que ya se le están deformando las articulaciones debe preocuparse y hacerse un tratamiento a tiempo. Hablemos de esos síntomas, doctor Juan Carlos.
2: Cuando una persona tiene un problema del aparato locomotor, es decir, para moverse de su carrocería, de toda esa estructura osteomuscular, refiere varios síntomas. Mucha atención, amigos oyentes. Dolor a nivel de las articulaciones, que puede ser inflamación, que puede ser ardor, sensación de rigidez, que no pueden mover las manos, no pueden levantar las piernas, no se pueden arrollar. También se puede presentar limitación para la movilización, calambres, se puede presentar adormecimiento a nivel de las extremidades superiores e inferiores. Entonces, si usted, amiga o amigo oyente, está presentando uno o varios de estos síntomas que les he relatado, muy probablemente usted está comenzando a sufrir una enfermedad al aparato locomotor, que bien puede ser un problema en los músculos, en los tendones, a nivel de los huesos, a nivel de las articulaciones. Por eso es tan importante que si usted tiene uno o varios de estos síntomas, consulte oportunamente a los profesionales de la organización Vida Sana.
1: Gracias, doctor Juan Carlos, por explicarnos todo esto de los síntomas que una persona siente cuando viene con una enfermedad degenerativa de huesos, músculos, tendones y articulaciones. 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
0: El cuerpo humano es una estructura compuesta por células, tejidos y órganos que a la vez componen los sistemas, cuya conformación contiene sales, proteínas, aminoácidos, vitaminas, minerales, hidratos de carbono, entre otras sustancias y elementos que le dan el soporte y consistencia para poder vivir, ejercitar y realizar las diferentes labores diarias. La deficiencia y mal uso de los vitanutrientes, la vida sedentaria, la mala hidratación, el abuso laboral y la mala nutrición son los causantes de diferentes enfermedades. 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
1: Son las 2 de la tarde, 38 minutos. El 31 de octubre podría terminar misión de verificación de ONU al acuerdo de paz. 6 AM de Caracol Radio conoció que la misión de verificación de la ONU al acuerdo de paz en Colombia podría terminar el 31 de octubre si se solicita y aprueba el retiro de verificación de tierras en el Consejo de Seguridad de las Naciones Unidas. Se debe recordar que desde el 2025 la misión de verificación se concentra esencialmente en dos puntos: el seguimiento a la reincorporación de los excombatientes de las FARC y el componente de tierras. Es así que eliminar el punto de verificación de tierras dejaría casi sin objeto a la misión de verificación de la ONU. Más información: el gobernador de Cundinamarca, Jorge Rey, y la ministra de Transporte, Elsa Noguera, definieron acciones para proyectos estratégicos de movilidad. ¿De qué se trata, Carlos Martínez?
2: Sí, mire, se trata de un encuentro que se generó hoy en la mañana entre el gobernador de Cundinamarca y la actual ministra de Transporte, Elsa Noguera. La agenda de la reunión incluyó los sistemas Regiotram, corredores viales estratégicos, proyectos de transporte masivo y alternativas para mejorar la conexión del departamento con Bogotá y otras regiones. Uno de los temas, según la ministra Elsa Noguera, fue el cronograma licitatorio para Regiotrán del Norte, sistema ferroviario que hace parte de la red de transporte regional proyectada para la movilidad en el norte de la ciudad y que, a propósito, tiene unos componentes que unen a los municipios del norte de la ciudad. La ministra también indicó que esta reunión permitió revisar las condiciones y necesidades de corredores como la perimetral de Oriente Bogotá, Facatativá, Los Alpes, la vía Bogotá-Villavicencio, la calle 80 y la ruta entre Zipaquirá, Ubaté y Cundinamarca. Fue lo que desprendió esta reunión, lo que dijo la ministra Elsa Noguera.
3: Destrabar, acelerar y ejecutar. Con ese propósito llegamos hoy a Cundinamarca. Estamos aquí con este gran gobernador y con todo su equipo, con quien mantuvimos esta mañana una productiva mesa de trabajo, donde quedaron claras nuestras tareas. Destrabar sobre todo los obstáculos que hoy se están presentando, acelerar todos esos proyectos que ya están en ejecución y conseguir financiación de los nuevos proyectos que nos han planteado. Espectacular todos esos proyectos del Regiotram. Aquí también que estamos en el portal de Transmilenio en Soacha, los corredores viales que buscan un solo propósito y es mejorarle la calidad de vida a la gente de Cundinamarca, en el sentido de que van a tener una movilidad mucho más segura, más rápida y van a tardar menos tiempo desplazándose, de tal forma que puedan pasar más espacios y tiempos con su familia. Gobernador, feliz de poder escuchar esa gran visión que tienes para Cundinamarca.
4: Ministra, muchas gracias.
2: Precisamente el gobernador Jorge Emilio Rey indicó que uno de los proyectos que se revisaron con la ministra de Transporte fue la perimetral de Oriente, en donde se estudiaron alternativas frente a las necesidades de los tramos comprendidos entre La Calera, el municipio de Chuachi y Caquesa. También se revisaron intervenciones requeridas en la vía del Llano para mitigar las afectaciones que se presentan en diferentes puntos de este importante corredor.
4: Gracias por escucharnos, muchas gracias por permitir construir una hoja de ruta que nos garantice consolidar proyectos que venían en ejecución, pero sobre todo terminarlos de la mejor manera. Y también destrabar, como tú dices, y ejecutar esos nuevos proyectos que también son aspiraciones de las comunidades. Gracias por escucharnos en esos proyectos que hoy garantizan mejor movilidad para Soacha, para el Corredor Norte, para el Corredor de Occidente y también para el Corredor Oriental. Gracias por permitirnos plantear iniciativas que garanticen que los corredores viales, como el de la Vía al Llano, la Perimetral de Oriente, el corredor a Facatativá, tengan mejores soluciones. Y también pues agradecerte porque hemos podido presentarte la batería de proyectos que ya se encuentran en factibilidad y que esperamos en el plan de desarrollo algunos de ellos puedan quedar incluidos. Ministra, esta es tu casa, Cundinamarca siempre te recibirá con los brazos abiertos y siempre muy atentos de poder hacer el mejor trabajo en equipo.
3: porque la patria milagro, gobernador, se construye desde las regiones y trabajando en equipo.
2: Durante estos encuentros también se presentaron los estudios que adelanta el departamento para estructurar los cables aéreos de Soacha y La Calera. Esto con el fin de completar las etapas técnicas necesarias y gestionar posteriormente su presentación ante el Ministerio de Transporte. 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
7: 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Se necesitan ayudantes y oficiales para urbanismo, espacio público en Bogotá, para la obra de Transmilenio de la autopista sur a la autopista norte. 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

0: Mire, con micrófono apagado no me escuchan. Con el micrófono apagado no llego a ninguna parte, pero con el micrófono encendido sí llegamos a todos los rincones de Colombia y el mundo. Me sorprendió mucho y les voy a contar que hoy recibí una llamada de un oyente que me reportó sintonía desde Timbío, Cauca. Eso es lejos. Eso es lejos, me dijo, estoy en la vereda Las Cruces, don Luis Alberto Manzano, en el municipio de Timbío, en el Cauca, pues dice que nos escucha y bueno, es difícil llamar, es difícil la comunicación telefónica, pero que ahí nos escuchan todos los días allá en Timbío. Un abrazo para todos los oyentes en el Cauca, especialmente don Luis Alberto Manzano. 3:09 minutos, es jueves, una tarde así como que amenaza, como plomiza, como oscurita un poquito, grisácea, pero es una tarde lindísima que Dios nos regala. Una tarde justo para que este hombre que me acompaña, que está aquí en cabina, pues haga gira de medios, que conozca los diferentes medios de comunicación, especialmente pues aquí Radio Santa Fe. Con aplausos los voy a recibir, Mateo, bienvenido, buenas tardes.
1: Muy, muy buenas tardes, muchas gracias por la invitación, yo feliz de estar aquí acompañando.
0: ¿Qué más, Mateo?
1: Muy, muy bien, muy, muy bien, aquí
0: muy
1: lanzando.
0: Sonriente, siempre es feliz, así, alegre, jovial.
1: Sí, sí, sí, gracias a Dios, soy muy una persona muy, muy feliz, muy agradecido con la vida y con Dios.
0: ¿Desde que se levanta o se levanta renegando?
1: No, jamás, jamás, jamás, me levanto feliz.
0: Se levanta renegando porque soy tan lindo, porque soy tan... Yo porque soy tan talentoso, ¿cierto? Claro, pero no renegando, sino agradeciendo.
1: Sí, agradeciéndole a Dios siempre por cada paso, cada granito de arena en este proceso también.
0: Pero es increíble, Mateo, que mucha gente se levanta declarándose la guerra ellos mismos, mirándose al espejo y diciendo, ¡ay, qué despelucado amanecí, qué feo soy, qué pereza esto, qué pereza lo otro!
1: Nada. Soy muy agradecido con Dios. Con Dios y la vida, porque uno tiene siempre una persona que lo ama, siempre va a tener gente que lo apoya, y eso es muy bonito de esta vida.
0: Total. Mateo Rivera, ¿dónde nace?
1: Bueno, yo soy de Manizales Caldas, sí. Soy manizaleño, pero de familia caldense, mi papá es de La Dorada Caldas, y ahí adopté ese amor, ese gusto por la música popular.
0: Sí.
1: Ese cariño que nació gracias a mis abuelos. Y pues estoy muy contento de compartirles ese primer sencillo, Mi Caballo y Mi Perro. Que...
0: Mi caballo. Bueno, ya vamos a hablar de su caballo y de su perro. Hablemos de cómo nace Mateo Rivera en la música. Tiene 21 años, 21 o 22. 22 años, es muy joven, claro, el camino es largo y mucho que puede trasegar, cultivar y cosechar. ¿Cómo nace Mateo Rivera musicalmente?
1: Bueno, Mateo Rivera nace musicalmente gracias a mis abuelos. Mis abuelos, por parte de mi papá, que me acompaña acá el día de hoy, ellos son...
0: ¿Quién lo acompaña?
1: Mi querido padre Hernán Rivera.
0: Ah, señor Rivera, buenas tardes.
2: Buenas tardes.
1: No, mis abuelos, nace por ellos fanáticos de la ranchera y la música popular, y a partir de ahí ellos fueron los que me fueron inculcando ese amor por la música, ese cariño por la música.
0: ¿Cuáles fueron esas primeras canciones que escuchó allá en Manizales?
1: Uy, las primeras fueron las de Vicente Fernández, las de Javier Solís, canciones que son muy hermosas. Me voy mi vida de tu presencia, aunque me duela en el corazón.
0: Gabriel Siria Levario, lindísima voz de don Javier Solís.
1: Lindísima, lindísima. Yo crecí con esos exponentes y... tuve mucho amor por la música ranchera y la música popular.
0: ¿Y la carrilera la escuchaba también?
1: Sí, también.
0: Claro,
1: también
0: el Puente Roto, claro. La Cuchilla, Año y Medio, por allá, por ese sector sí que...
1: Sí, claro, La Dorada Caldas, allá queremos mucho toda esa música, somos muy, muy... Está muy arraigada esa cultura colombiana tan bella y tan bonita.
0: ¿Y qué pasa cuando va creciendo, Mateo? ¿Cuando va al jardín, cuando va al colegio?
1: Bueno, cuando voy creciendo, bueno, yo creo que Dios le tiene un propósito a cada persona en la vida. Yo creo mucho en Dios. Cuando yo nací, yo tuve un accidente de tránsito donde tuve algo llamado síndrome de zarandeo, que es que el cerebro choca contra las paredes del cráneo.
0: ¿Qué pasó?
1: Y eso bota como sangre. Entonces, eso hay que filtrarlo porque si no puede tener consecuencias graves a largo plazo.
0: Sí.
1: Gracias a Dios se filtró todo, pero pues la tasa de muerte era de un 90 a 100%. Era altísima, prácticamente... estaba muerto en vida. Y encima de eso me contagió de neumonía en la
0: Dios.
1: clínica. Y pues, por ejemplo, ese diagnóstico no se lo querían dar a mi
0: ¿Qué edad
1: mamá.
0: tenía?
1: Tenía como 6 meses más o menos. Pero el tema es que si sobrevivía quedaba ciego y mudo.
0: Dios santo.
1: Y me parece bellísimo cómo obra Dios, porque hoy en día me dedico es al canto. Y lo más probable es que hubiera quedado mudo. Entonces, son bendiciones de Dios, por eso es que
0: El propósito de él es
1: sonrío
0: que
1: tanto.
0: cante.
1: Sonrío tanto y es porque vivo agradecido con Dios, vivo agradecido con la vida por esa oportunidad que me dio de poder llegar a todas las personas.
0: Y entonces escucha a los abuelos cantando, escucha a los abuelos artísticamente y nace ese gusto musical.
1: Sí, nace ese gusto musical. Empiezo un tema de estudio de música operática, de canto lírico, porque es como una prima segunda y lejana, lejana, lejana de la ranchera. Entonces empecé por ese camino y poco a poco me fue gustando mucho pues la música popular. Y hoy en día canto es música popular, que es la que
0: Ok.
1: me llena el corazón.
0: ¿En algún momento pensó otro género diferente o
1: Pues
0: siempre?
1: siempre tuve la cercanía con la música ranchera, la popular, entonces siempre sabía que iba a ser como por ese camino. Nunca tuve
0: O
1: como...
0: sea que la música de Vicente la canta
1: Sí,
0: magníficamente.
1: sí,
0: A
1: sí,
0: ver, yo voy
1: sí.
0: a bajarle un poquito al micrófono porque me imagino que esa nota musical está muy alta. A ver, algo de Vicente Fernández.
1: Algo de Vicente Fernández. Una para ti, pues.
0: A
1: Una
0: ver,
1: para
0: para
1: ti.
0: mí.
1: ¿Te molesta si te hablo de mi amor? Y me pides por favor olvide el tema y que cambie la letra de mis canciones y tu nombre quite ya de aquel poema. ¿Te molesta? Aguanta por favor. Te lo juro, estoy a punto de
0: No, no, no,
1: olvidarte.
0: espere, paremos ahí. Si me va a olvidar, dejémonos así. Sí,
1: Pero
0: está.
1: falta un millón de primaveras para
0: A
1: olvidarte.
0: ver, ¿ese era el grito que me quería pegar? A
1: Ese era
0: ver.
1: el... Solo falta un millón de primaveras. Unos cuantos siglos solo he de
0: está bien, ahí ya mejoró la cuestión.
1: adorarte.
0: Vicente Fernández, bravo. Javier Solís,
1: Sí,
0: ¿qué
1: Antonio
0: más?
1: Aguilar.
0: Uy, ¿y con el dicharachero y todo o no?
1: Sí, siempre me gustó toda esa música, me encantó siempre. Desde chiquitico me encantaba esa
0: Pero
1: música.
0: mire, es que yo tengo un hijo de 11 años.
1: ¿De 11 años? No, pues que escuchan
0: Y
1: también música popular.
0: yo creo que se las sabe todas. Se sabe las de Luis Alberto, las del Charrito, las de Pipe Bueno,
1: Ah, eso
0: las
1: está
0: de
1: bien.
0: Vicente. O sea, de verdad, es increíble cómo hoy los niños consumen música popular.
1: Sí, es que es la música del pueblo y para el pueblo.
0: Es verdad. Y más cuando la mamá escucha todo el tiempo popular. Imagínense. Bueno, Mateo, empieza a crecer, el gusto por la ranchera. Pero los padres apuestan por la música, apuestan por la carrera, o los padres dicen, venga, mijo, inclínese en una carrera universitaria.
1: Pues ellos siempre me apoyaron, pero siempre fueron muy, muy,
0: Enfáticos.
1: sí, muy enfáticos en que tratara de estudiar algo más, porque uno no sabe, Dios no lo quiera, un día uno se puede quedar sin voz, puede pasar algo, Dios no lo quiera.
0: ¿Y estudió, se matriculó ya a la
1: Sí, yo
0: universidad?
1: soy ya graduado de la Javeriana, me gradué en arquitectura.
0: Ave María, constructor de sueños.
1: Sí, señora, constructor de sueños,
0: Y
1: así es.
0: tan chiquito. Ah, ese papá debe
1: Sí.
0: estar orgulloso.
1: No, yo agradecido por los padres que Dios me dio. No pudieron darme mejores padres. Estoy muy, muy contento con
0: Qué
1: ellos.
0: bueno. Y llega el momento de grabar. ¿Cómo conoce la madrina, que es Arely Senao? ¿Cómo llega ese contacto? ¿Cómo pasa todo eso? Contémonos.
1: Bueno, resulta que yo tenía un concierto en Guaduas.
0: Aquí en
1: Sí, en
0: Cundinamarca, sí.
1: Cundinamarca, Guaduas. Y paramos a almorzar. Y allá hay una señora que adoro con todo mi alma, que se llama Olga, que la quiero mucho y le mando un saludo muy,
0: A
1: muy
0: las Olgas hay
1: especial.
0: que quererlas
1: A las
0: mucho,
1: Olgas
0: ¿no?
1: hay que quererlas mucho. Y ella le alquilaba vallas publicitarias a los artistas, a Jason
0: Sí.
1: Jiménez, a Arely Senao, a Alexis Escobar, a todos los artistas de música
0: Okay.
1: popular. Y le canté a la señora, ella
0: A
1: fascinada,
0: Olga.
1: a Olga, a Doña Olga, le canté fascinada. Y tiempo después me llama uno de los promotores de Arely's y es ahí donde yo tengo mi primer contacto con Arely's y da
0: Pero
1: la
0: qué le
1: casualidad.
0: dijo?
1: No, me dijo que siguiera haciendo música, que
0: No, pero el promotor, ¿qué le dijo?
1: me llamó, me dijo que le gustaba mucho mi voz, que era una voz un poco peculiar.
0: Sí, alta.
1: Yo feliz, estaba que saltaba en una pata. Y Da la casualidad de que tengo un evento en Paseo Villa del Río acá por Soacha, en Bogotá, y Arelis también era la principal de ese concierto. Y ahí yo canto y ella siento que hay personas que ven algo en uno que uno no es capaz de ver. Y ahí se enamoró del proyecto. Después fue a mi casa, hablamos en mi casa, que ese día yo estaba que moría de nervios y de alegría. Eran como las 2 de la tarde y la saludé de feliz noche. Imagínense los nervios que tenía.
0: No importa.
1: Y pues así nació. Se enamoró del proyecto y grabamos este tema y muchos más que vienen también en Felinos Producción, con Johan Usuga allá en Medellín. Y nada, ahí vamos en la lucha.
0: Dicen que lo que es para uno nunca es para los demás.
1: Sí, yo creo mucho en Dios, estoy seguro que eso es verdad. Cuando a mí me pasa lo que te conté del accidente, a mi mamá un taxista le dice que estuviera tranquila, porque mi voz se iba a escuchar en varios sitios de Colombia. Entonces,
0: Y del mundo.
1: ya con el tiempo fue que yo adquirí un gusto por la música, pero nunca fue un gusto que me imponieran o algo así, simplemente el camino de Dios.
0: Bueno, ¿cómo llega la canción esta que se llama?
1: Mi caballo y mi perro.
0: Sí, ¿cómo así? ¿Tiene un caballo y un perro en la casa o qué? ¿Cómo es?
1: Tengo un perro, una perrita que se llama Niña, que sale en el video oficial, que aprovecho para decirles muchas, muchas gracias. Ya casi llegamos a las 500 mil vistas en ese video oficial en menos de 6 días. Estoy muy, muy contento. Muchas, muchas gracias por tanto amor y tanto cariño. Bueno, esa canción es una composición del maestro William Neira, que le mandamos un saludo muy especial, que estoy seguro que nos está escuchando.
0: Estoy segura que debe estar ahí, Willy. Un abrazo.
1: Un abrazo a William Neira, una composición de los dos.
0: ¿Cómo se reunieron ustedes dos? Es que me gusta saber cómo se dan esos encuentros.
1: Es muy bonito porque yo tenía otro productor acá en Bogotá,
0: Sí.
1: con el que hice muchas, muchas maquetas muy, muy buenas, y él fue el que nos presentó. E incluso una vez yo iba en un taxi y el señor del taxi me dijo, hey, yo le conté mi historia, y él me dijo, yo tengo un amigo que es compositor.
0: También, o
1: Y
0: sea,
1: era William, era el
0: eran
1: mismo
0: ya
1: William.
0: dos
1: Sí,
0: personas.
1: dos personas. Entonces yo dije, ay, vea, Dios hablándole a uno, debe ser muy, muy bueno. Y sí, tenemos una amistad muy bonita, yo tengo una
0: ¿Y cómo
1: admiración
0: se sientan a
1: grandísima.
0: componer esa canción?
1: Esa canción nace porque estamos los dos, yo le estoy hablando de mis decepciones amorosas, y él creo que hizo un comentario como, oiga, usted en vez de haberse gastado tanto tiempo, hubiera gastado, yo no sé, en un perro, en un caballo.
0: ¿No será que usted tiene el perro y William tiene un caballo por ahí
1: Debe ser
0: guardado?
1: que Don William tiene un caballo ahí guardado,
0: Willy no ha
1: toca
0: contado.
1: que cuente, sí. Y así nace esa canción, Mi caballo y mi perro, una canción que le encantó al equipo, le encantó a Arelis, le encantó a Johan, y esa es la primera que decidimos lanzar, de las muchas que vienen, confiando en Dios.
0: ¿La escuchamos ya?
1: Escúchamela.
0: Oyentes, ¿ustedes quieren escuchar qué dice esta canción, Mi caballo y mi perro? Bueno, se reunieron este par de artistas, Willy y Mateo, para componer esta canción. Arely Senao apadrinando este proyecto. Y bueno, aquí a través de Radio Santa Fe 1070 AM se los queremos dar a conocer. Mi caballo y...
1: Mi perro, para todos ustedes.

0: Bueno, aplausos.
1: Gracias.
0: Ahí tiene con qué Mateo Rivera. Tremenda madrina, se quedó sin madrina. Ahí, buen compositor. Bueno, entre los dos sacaron este tema. Resumamos, ¿por qué quiere el caballo y por qué quiere el perro?
1: No, porque es que son los animales más fieles.
0: ¿Sí?
1: ¿Sí o no?
0: Y usted quiere, dijo el chavo, ¿usted qué está queriendo insinuar?
1: No, que hay personas que no. Es mejor querer a un perro y un caballo, diga.
0: Cuando uno está despechado piensa eso. Pero seguramente cuando vuelva ese corazón a florecer, cuando se encuentre a otra persona que sepa apreciar, que sepa amar, que reciba de forma recíproca esos sentimientos, seguramente va a decir, se va a querer el caballo, se va a querer, el perro y se va a querer a la persona.
1: Sí, no,
0: todas las mujeres son iguales.
1: No, yo estoy de acuerdo, sí, de acuerdo.
0: Ni todos los hombres son iguales. Y por lo que le hizo Sinforosa, no vaya a hacerle pagar a Felipa.
1: Yo estoy de acuerdo, yo siempre he dicho que...
0: Cuando llegue Pancracia, no se vaya a acordar de lo que le hizo Filomena, porque si no, no va a ser feliz a la que llegue.
1: No vive amargado así. ¿Cierto? No, yo siempre he dicho que hay mujeres espectaculares, y todas las mujeres que han pasado en mi vida, yo...
0: Todas, sí,
1: las he querido siempre.
0: Que con 22 años, que todas las mujeres que han pasado en mi vida... ¿Cómo así?
1: Y les deseo siempre lo mejor.
0: ¿Papá,
1: que les vaya muy
0: mujeriego
1: bien
0: el muchacho?
1: Oh,
0: poquito.
1: No, vicioso, ¿cierto?
0: ¿De quién aprendió usted? Diga la verdad.
1: No.
0: No, papá no. ¿O para el abuelo?
1: De pronto yo creo que un poquito a mi abuelo.
0: Un poco al papá, otro poquito al abuelo. ¿Y lo hizo sufrir mucho esta muchacha?
1: No. Simplemente se acabó las cosas, se acabó... Hay momentos donde ya se acaba como el amor y ya. Eso fue lo que sucedió. Yo la quise mucho a ella, yo sé que ella también me quiso a mí, pero las cosas se acaban, las cosas tienen un final y yo siempre le voy a decir a ella lo mejor. Donde quiera que vaya, siempre va a tener palabras de amor de mi parte.
0: ¿El primer amor?
1: El primer amor, sí. Serio.
0: Serio
1: sí,
0: y fuerte, recio,
1: sí,
0: así.
1: Sí, fue el primer.
0: Porque había otros amorcitos.
1: Sí, ahí.
0: ¿Cuánto duraron?
1: Duramos un año y algo.
0: En un año pasan muchas cosas.
1: Sí, claro, no.
0: Se afianzan muchos sentimientos.
1: Sí, se afianzan muchas cosas.
0: Bueno, y se aprende mucho.
1: Y se aprende mucho, sí, se aprende a no repetir ciertas cositas, ciertos errores.
0: Pero que no le toque cantar, tropecé de nuevo y con la... Mateo, redes sociales.
1: Me pueden seguir en mis redes sociales como mateorivera.oficial, ahí estoy en todas mis redes sociales.
0: Así es sencillo.
1: Sí, así es sencillo. Muchas gracias a todos los que me están escuchando. Gracias por tanto amor, por tanto cariño. Y muchas gracias por la invitación.
0: Mateo, regrese pronto. Sé que hoy a los 22 años presenta su primera canción y luego, pues, no sé,
1: sí,
0: mes a mes.
1: Se vienen muchas cosas. Se viene ahorita un EP con canciones inéditas y otra de canciones ya clásicos de la música popular. Y estoy muy, muy contento, muy, muy feliz, muy agradecido con la vida, con Radio Santa Fe por esta invitación tan hermosa. Y muchas gracias
0: siempre
1: a todos los
0: regrese
1: que nos escuchan. Muchas gracias.
0: ¿La repetimos o dejamos así?

0: que repetir. Sí, que se quede en el corazón de los oyentes. Mateo Rivera. Mateo Rivera. ¿Punto qué?
1: Mateo Rivera. Oficial en todas las redes sociales.
0: Listo, síganlo, vayan a YouTube, Mateo Rivera, apadrinado nada más y nada menos que por la reina de la música popular, Arely Senao. Escuchen la canción, síganlo y ya la pueden pedir aquí a través de Radio Santa Fe 1070. Con un saludo para los oyentes, saludo y despedida, presentándoles la canción Mateo a través de Radio Santa Fe.
1: Gente hermosa, muchas, muchas gracias por escucharme. Aquí les dejo mi primera canción, una canción hecha con mucho amor, mucho cariño para todos ustedes. Mi caballo y mi perro, de Mateo Rivera.
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1: Ya son las 3 de la tarde, 32 minutos, boletín de noticias a través de Radio Santa Fe, 1070 AM. La Contraloría no habría cumplido orden de juez sobre concurso de méritos. La Contraloría General de la República anunció a través de un comunicado que dio cumplimiento a la orden de un juez que ordenó se reanudara el concurso de méritos para ingresar a la planta de funcionarios de la entidad. Sin embargo, una vez publicado el comunicado por parte del organismo, quedó en duda si el anuncio cumple con lo acordado por el juzgado. Boletín de noticias, información a través de Radio Santa Fe, 1070 AM. La Comisión Nacional Electoral ratificó la pérdida de su personería jurídica del Partido Político Comunes, integrado por los ex integrantes de la ex-FAR. Carlos.
2: Y atención, porque el Partido Comunes perdió oficialmente su personería jurídica luego que el Consejo Nacional Electoral dejara en firme la decisión de retirarle el reconocimiento como movimiento político en Colombia. La medida pone fin al régimen especial que tuvo el partido desde la implementación del Acuerdo de Paz de 2016 entre el Estado colombiano y las extintas FARC-EP. La determinación fue adoptada por la Dirección de Vigilancia e Inspección Electoral del Consejo Nacional Electoral y quedó formalizada mediante una resolución fechada el pasado 1 de octubre. En el documento, el alto tribunal señaló que Comunes no cumplió con las condiciones de representatividad establecidas en la Constitución para conservar su reconocimiento como partido político. Durante los periodos electorales de 2018-2022 y 2022-2026, la colectividad tuvo una representación garantizada de 10 congresistas, 5 senadores y 5 representantes a la Cámara. Este mecanismo terminó el pasado 19 de julio de 2026. Desde entonces, Comunes debía someterse a las reglas ordinarias del sistema electoral, entre ellas alcanzar el umbral del 3% de la votación para mantener su personería jurídica. En las elecciones legislativas de marzo, el partido participó en una lista coaligada con Fuerza Ciudadana, movimiento liderado por Carlos Caicedo. Sin embargo, la alianza no alcanzó la votación requerida y tampoco obtuvo representación en el Congreso. Según estableció el Consejo Nacional Electoral, para superar el umbral se necesitaban 584.362 votos, cifra que Comunes no logró alcanzar. Con la decisión, la colectividad será retirada del registro único de partidos y movimientos políticos, con el que termina el reconocimiento jurídico que obtuvo en el marco de la implementación política del Acuerdo de Paz. 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

0: Lindao. Por ahí va siguiendo, señorazo. Ahora sí.
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0: Mucha gente dice, ole ese viejito que así hay, ole ese viejito, ¿por qué no echa a descansar? Creo que lo que yo hago en diferentes ciudades, municipios, pueblos, es brindarle la ayuda, porque yo no espero nada a cambio. Simplemente le digo, esta es la solución, de esta manera. Marque aparte su cita o pida la dirección para aquí, para Bogotá. 322-412-8502. Escriba a esta hora, escríbalo. Para poderle responder, mi hijo Rómulo, mi hijo Máximo, a esa línea telefónica. Carrera 30 también estamos aquí en Bogotá. Pero lo que quiero recordar es, todo problema, por difícil que sea, por soluciones innecesarias que haya hecho o que no hayan servido, yo, Marcelino, puedo triunfar en ese problema.
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tarde, 4 minutos, 4:04, feliz tarde. Hoy sirvo guaro para todos. Yo pago la cuenta, no se preocupen. Yo pago, yo rompo la alcancía, lo que sea, les pago la cuenta a todos. 4:04, se abren las puertas del cantinazo. Es jueves. Y este jueves es diferente, amigas y amigos oyentes, porque es un jueves donde la gente se está listando para salir. Se preparan para salir de festivo, hay conciertos, hay fiestas en los municipios, bueno, hay de todo. Así que nos preparamos para ir a dar vueltica. Yo especialmente les cuento que me voy para Boyacá, voy a ir a las fiestas en Númbita, Boyacá, voy a ir a pasar a Arcabuco a dar vuelta, voy a Tunja, voy a hacer la correa. La cara de Jenny. Ah, no sabía. Me voy. Bueno, 4:04. Vicente Moros en la dirección general. Profesor Eduardo, la cabeza de este cantinazo. Feliz de acompañarles, dando gracias a Dios, Padre Celestial. Gracias, gracias, gracias. Siempre gracias. Se abren las puertas del cantinazo. Me imagino que Corocito, diríamos en el colegio, está de primis. Buenas. ¿Nadie? Ay, recórcholis, yo confié en la puntualidad de Corocito. Giovanni, don Herpesito, tampoco. Profesorcito Eduardo, tampoco. Yo no sé. Voy a esperar unos minuticos, un minuto, y si no me voy a música para que aprendan. A ver, a ver, a ver, a ver, a ver, a ver, 4:05, está abierta la puerta y estos muchachos, nada que aparece. Mientras ellos aparecen, les voy a presentar una canción, amigas y amigos oyentes, en el cantinazo a nivel nacional. Nos conectamos con todas las ciudades, toda Colombia nos escucha. Todo el mundo nos escucha, es el cantinazo. Y pues bueno, les voy a presentar a Deyson Acosta y a Mauro Mauro, siempre me olvida, pero ya voy. Es Deyson Acosta y Mauro Villegas, con esta canción dedicada a nosotros, a las mujeres, que seguramente estuvimos en un proceso de depresión, de cachos, de infidelidad, de... Hay momentos difíciles al lado de la pareja y yo las invito a soltarse el pelo y a ponerse en bonitas. Deyson Acosta y Mauro Villegas, se puso bonita. Mamá.

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1: ¿Les abrimos guanchito o no?
2: Ábrales.
1: A ver, a la una.
2: A las
1: deben
2: dos.
1: Deben estar tapados.
2: Sí, hágale, a ver.
1: Ya.
2: A las tres.
3: Sí. Radio Santa Fe.
2: Sí, me gusta más.
3: Me gusta más.
2: ¡Eso, don Hermesito!
3: AM, 150 kilohertz de potencia.
2: No, 150 no es nada.
3: La torre sonora.
2: ¿Qué más, don Hermesito? Sí, señor, lo escuchamos.
3: Don Juan Manuelcito, le voy a pedir disculpas, jefe, porque es que si de pronto se me cae la señal, en Cali no hay luz. Hubo una borrasca y ¿qué? Se fue la luz. Entonces, ahorita, por ejemplo, estoy con la luz solar que me dio Petro conectando al celular, pues eso se descarga rapidito.
2: Permítame, le hago una pregunta.
4: Y yo estoy aquí con la luz perpetua también, porque es que esto está muy jodido, estos vendavales.
2: Permítame, le hago una pregunta, don Hermes, para los que no saben, ¿qué es una borrasca?
1: ¿Qué es?
3: Una borrasca es cuando hay rayos y centellas y vientos y vienen acompañado con lluvia.
2: Sí.
3: Eso es una borrasca acá en Cali. Por ejemplo, ahorita hubo una borrasca y se fue la energía en todo Cali.
2: Ah, caramba. No,
4: pero eso se llamaría un vendaval. Una borrasca es como un río crecido, agua.
1: No.
4: Mucha agua.
1: La borrasca es como aire con lluvia así fuerte.
4: Por tanto, porque hay base de río como borrascoso, como lleno de agua. Sí.
3: Ese es como un gasecito con popis.
2: No, no, hombre. No.
1: Pero si es ordinario.
4: Mejor, presente mejor.
3: Ay, no, pues nunca se han tirado un gasecito. En el máster de la emisora.
2: No, señor, en el máster no.
1: Ave María, usted sí es puerco, usted es antichévere aquí al aire. Ave
3: no,
1: María.
3: Pues nunca he ido al baño.
5: Yo soy Corozo, Corozo soy yo, nací en Granada y aquí mando yo.
3: Yo no entiendo, don Corozo, porque uno hable de eso, no entiendo.
1: Corozo, te acabamos de presentar, por Dios.
3: Todos los seres humanos comemos frijoles, tomamos algo de vez en cuando, tenemos unas ventosas horribles también.
1: Venga, ¿cómo es que se mutea solo a una persona acá? Espera, verá que lo voy a aprender.
3: No voy a entrar hasta las 6 de la tarde.
1: Para susto que me da, vamos a ver, lo busco.
3: Si me mutea no entro, porque yo... Ni siquiera Petro cayó en la democracia en este país.
1: Pues, no, pero Petro es Petro y Olga es Olga. Usted me aburre.
2: Ya, pero Olguita, ¿por qué se pone así, Olguita?
4: Mejor mutele ahí.
3: Sí, igual usted no me paga, Olguita. El que me paga es el pago yo de antes. Si se aburre usted, ya no es mi problema.
2: Sí, bueno, ya. Corozo, su chiste, Corozito.
3: El día que diga que le aburro a los oyentes, ese día renuncio.
1: Los oyentes, no usted.
3: Bueno, don Corozito, vaya como un cuente, porque nosotros somos los que...
4: Tres corticos, pero viejitos.
2: Bueno, hágale pues.
3: Corticos siete. A ver.
4: Oye, corticos viejitos y buenos.
2: Sí.
3: Sí, señor.
4: Que a un pastucito lo invitaron a una fiesta, de gala y llevó un vaso de leche.
2: me gustó.
3: No lo tiene nadie.
4: Oiga, este viejito y cortico y bueno, oiga.
3: ¿Cortico?
4: Que a un pastucito lo invitaron a una fiesta de 15 años. Hola, sí. ¿Me escucha?
2: Sí, sí, claro, lo escuchamos.
4: Que a un pastucito lo invitaron a una fiesta de 15 años y no fue que porque él tenía 14.
3: ¡Nuevo!
2: A mí me gustó.
4: ¿Y cómo le parece que una pastucita se tiró de un quinto piso que para ensayar las toallas con alas?
3: ¡Ay, la apendicidad! ¡Nuevo!
4: Ahí se los dejo, señores. Ahí se los dejo. Bueno,
2: muy bien.
3: Nos vamos, ¿no? ¿Ya vamos a música?
2: No, hombre. No.
3: Bueno, hoy corticos. A ver, don Juan Manuel, tírese unos corticos pero olorosos.
2: Bueno, voy yo con uno cortico. Resulta que...
3: Cortico y oloroso, diga.
2: Sí, estaban ahí... cuando de repente levantemos el corazón. Lo tenemos levantado hacia el Señor. No, pendeja, estamos en una cirugía que levante el corazón.
3: El apéndice. ¡Ay, no! ¿Otro tiene otro o qué?
2: No, hágale usted, a ver, don Hermes, hágale usted.
3: Oiga, resulta que llegaron dos pastusitos, pero así no son todos, ¿no? Uh-huh. Llegaron dos pastusitos a un banco, a robar un banco. Y llegaron sí. con una vajilla nuevecita de porcelana.
6: Sí.
3: Y entonces dijo un pastusito con la mano en el maletín lleno de platos de porcelana, dijo, ¿me dan la plata o los quiebro a todos?
2: No. No, hombre, no, don Hermes.
3: Pero es que el otro había llevado unos gaticos. ¿Cuál? Había llevado un gatico sí. para robar al banco, dijo. O me dan la plata o aprieto el gatillo.
2: ¡No, hombre!
3: No van a venir los animalistas también a joderme la vida hoy.
2: Bueno, muy bien. Don Hermes. Hoy ¿Señor? No tenemos chistes, según lo ha dicho el profesor Eduardo, no tenemos chistes.
3: ¿Usted es el que manda? ¿Usted es
2: no,
3: el
2: yo no, el profesor Eduardo, hombre.
3: No, usted está encargado, hoy lo dejaron encargado usted llega lo que quiera, nos hacemos lo que usted diga, patrón.
2: Bueno, entonces a las
3: 5 si quiere le lavo la moto.
2: También, mientras son sí. las 5 y cuarto, va, me lava la moto y a las 5 y cuarto, no, 5 y 5 lo espero aquí para trobar.
3: Bueno, voy a aprovechar que está lloviendo y la dejo afuera y luego se la seco.
2: Hágale pues. Chao. Bueno,
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1: Bueno, atención a las noticias a esta hora en el Cantinazo. Les contamos todo lo que está pasando en noticias en estos momentos en Bogotá, Colombia y el país. Bueno, según lo que se ha conocido, pues avanza el caso del periodista deportivo Ricardo Rego, que entre otras cosas fue retirado del canal Caracol por denuncias de acoso sexual. Pues se conoce que ya se puso fecha para la imputación de cargos. Va a ser el 19 de octubre a las 4 de la tarde la audiencia. Y ante el juez de control de garantías del Centro de Servicios Judiciales de Palo Quemado, pues para imputarle formalmente los delitos de acoso sexual y acto sexual violento. Pues recordemos que esta investigación y esta denuncia se está llevando a cabo y sobre todo pues hay varias comunicadoras, 5 comunicadoras y trabajadoras del mismo canal que han pues interpuesto esta denuncia con Ricardo Orrego Calderón. Bueno, pues esperemos cómo avanza este caso. Ya les vamos a contar cómo está la lluvia en Bogotá, cómo está el tráfico, porque está lloviendo mucho, Olguita, en Bogotá.
2: 4:21, Giovanni Sepúlveda, gracias por la información. Profesor Eduardo, hoy es jueves 8, Bogotá, trabajo, laboró en la oficina hasta las 3 de la tarde. Profe, lunes festivo, regresa lunes festivo a atender de 1 a 6 de la tarde en Bogotá, ya el martes en Bogotá es 7 a 6 y Chiquinquirá el miércoles, así que profe, bienvenido. Profe, qué pena, ayer fui a hacer una vueltica de trabajo, qué pena consumirse. Buenas tardes, profe.
3: Hola, ¿qué tal, compañeros? Cordial saludo, un abrazo, Olguita. Ayer estaba evadida para Giovanni Sepúlveda, para Juan Manuel Durán, para Corocito, para George Pinzón, también para mi amigo Hermes, el viejito vendedor de aguacates, para todo el equipo, cordial saludo, familia. Señoras y señores, les dije, hoy no hay chistes, tengan eso presente, por favor. Recuerden que estoy en este momento en un retiro espiritual, vuelvo el próximo lunes a la 1:00 p.m, vuelvo a estar en mi oficina, próximo lunes a la 1:00 p.m, y ahí empezamos la gira. Próximo martes voy para Zipaquirá, Cundinamarca, separen la cita. Próximo jueves voy para Garagoa, Boyacá, separen la cita. Próximo viernes 16 voy para Tunja, Boyacá me espera, todos los que quedaron mal los espero allá. El 17 Dorada, Caldas y Mariquita, y el 18 voy para Puerto Berrío. Ya tengo un oyente por aquí, ya tengo un oyente la línea. Buenas, ¿con quién hablo?
4: Con Alicia Parada.
3: Doña Alicia Parada, eso me gusta, que esté parada. Cuénteme, doña Alicia, ¿usted qué hace escuchando el Cantinazo el jueves?
4: Claro que sí, profesor, de verdad que toca estar parada con estas situaciones que vive uno. Yo estoy llamando aquí de Guateque, yo lo visité en Garagoa, profesor, de verdad que estoy muy agradecida junto con mi esposo. Nosotros tenemos una hija a la cual pues estábamos colocándole, pues dándole gusto a nuestra única hija, le colocamos un negocio, se metió en problemas, consiguió un tipo, ya tenemos nieto, mejor dicho, unos problemas, la China nos pintó pajaritos en el aire y de verdad que mi esposo estaba bastante enfermo, bastante mal, porque él es el que le ha puesto el pecho a la brisa, profesor, nosotros lo visitamos,

0: tenido en nuestra vida, tanto de nuestra hija, han sido maravillosos, profesor.
1: ¿Usted qué le dice a la gente que escucha El Cantinazo, mujer? ¿Qué le dice a la gente que está enferma, derrotada, fracasada? La conferencia que tengo el próximo lunes festivo para cierre de campaña, para que aprovechen los descuentos, el próximo martes para la gente de Zipaquirá, Cundinamarca, a toda la gente de Garagoa, de Tunja, de Sogamoso, de Duitama, a la gente de Ibagué, Pereira, todo Colombia, ¿a qué los invita? A través de la 1070M de Radio Santa Fe.
0: Hay unas palabras que nos las han dicho desde los abuelos, bisabuelos, ayúdate que yo te ayudaré. Y esta, visitarlo a este profesor es una manera de uno ayudarse. Uno no puede seguir llorando ni hundiéndose en los problemas, visitarlo y empezar a ver las soluciones y empezar a ver la luz, profesor. Es lo único que yo les digo.
1: Gracias por llamar, 321-320-0140. Aquí iniciamos este cantinazo. Separen la cita con el profesor Eduardo. Recuerde, la oficina no se abre ni viernes, sábado ni domingo. El lunes, después de la 1 de la tarde, ya está el Centro Internacional abierto. 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

0: Lupe y Polo, se llama esta canción La Malquerida. Profe.
1: Hola, ¿qué tal, amigas, amigos? Cordial saludo. Seguimos disfrutando en esta tarde. Hoy es jueves 8 de octubre. Campesino, taxista, vigilante, abogado, odontólogo. Hoy lo invito para que participe. Hoy lo invito para que se dé una oportunidad. Sufre, llora todos los días, trabaja y no progresa. Compra chance, rifa, lotería, nunca gana. Día tras día empeora. La suerte no le acompaña. Trabaja, trabaja y no hace nada. Consúlteme. Recuerden, por favor. Próximo lunes festivo de 1 de la tarde a 6 de la tarde. Atiendo aquí en Bogotá. Próximo martes voy para Zipaquirá, Cundinamarca, de 7 a 10 de la mañana en Zipaquirá. Premios especiales con la orquídea dorada, la ganancia rápida y las plantillas tectónicas.

0: El próximo jueves 15 voy para Garagua, Boyacá. El 16 voy para Tunja. El 17 Dorada, Caldas y Mariquita. El 18 voy para Puerto Berrío. Separen la cita. Tengo un oyente aquí en el cantinazo. Buenas tardes, ¿con quién hablo?
1: Profesor, ¿cómo está? Buenas tardes, con Jorge Contreras.
0: ¿De dónde llama, Jorge?
1: De aquí, es Zipaquirá, Cundinamarca, profesor.
0: ¿Qué hace en Zipaquirá, Cundinamarca? ¿Qué se dedica? ¿Con quién vive? ¿Cuál es su testimonio?
1: Listo, profesor. Pues como yo le contaba, profesor, primero que todo nos vemos el martes, muy agradecido con usted. Mire, yo tengo un negocio de venta y arreglos para bicicletas, profesor, pero muy mal económicamente. Yo encima de todo sufro de artrosis degenerativa y el dolor ha sido unas articulaciones muy terribles. Me sentía muy enfermo, decaído, profesor, muy decaído. Y encima de todo, pues peleando ahí con la señora todo el tiempo. Yo le decía a usted toda la vida, el sueño mío... como yo he pasado trabajando toda la vida, pues el sueño mío es tener casa propia y pues darle una mejor vida a mi esposa y pues a mis dos hijas. Y profesor, gracias a Dios lo visité y muy agradecido por la limpieza, el tratamiento, profesor. Esas plantillas tectónicas muy buenas porque me han ayudado mucho para las dolencias, al igual que el empoderador, cual me ha aplicado en las articulaciones, profesor, y me siento muy aliviado de ellas. Entonces, profesor, como yo hice todo al pie de la letra que usted me dijo, pues hice un gran esfuerzo, le pedí una plata prestada a un hermano que le llegó una liquidación, profesor, y pues yo no le dije para qué era, y pues al tiempo que me prestó la plata ya me estaba cobrando, y quiero contarle, profesor, que yo fui un feliz ganador con la Manizales, con el 97-97, mi esposa y yo nos ganamos 150 millones, profesor.
0: ¿Qué le dice a la gente incrédula, a la gente que no tiene fe?
1: Pues, profesor, que tenga fe en Dios y en usted, profesor, que sigan al pie de la letra todo lo que usted les recomienda, porque eso sí es muy estricto que lo sigan. Y profesor, muchas gracias, porque gracias a usted vamos a salir nosotros de deudas y vamos a tener nuestra propia casa, profesor. Estoy muy feliz.
0: Gracias por llamar, Dios me lo bendiga. 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
1: Son las 4 de la tarde, 32 minutos. Boletín de noticias a través de Radio Santa Fe, 1070 AM.
0: Donald Trump dice que no atacará a Irán antes de las elecciones y confirma contactos productivos. Atención. El presidente de los Estados Unidos, Donald Trump, aseguró este jueves que no iniciará ataques contra Irán en ningún momento antes de las elecciones de medio mandato, que se celebrarán en el país el 3 de noviembre, y afirmó que están manteniendo conversaciones productivas con Teherán. A su vez, el presidente aseguró que los barriles de petróleo están atravesando el estratégico paso marítimo en números récord, en concreto 22 millones la pasada noche sin que ninguno de estos fuera desde o hacia Irán. Además, insistió una vez más en que Irán no tendrá un arma nuclear, una de las principales proclamas que el mandatario repite habitualmente para justificar el conflicto abierto con la República Islámica. Al mismo tiempo, el presidente advirtió el pasado 1 de octubre que golpearía a Irán muy fuerte si se confirmara que Teherán estuvo detrás del incidente en el vuelo de Flew Dubai, en el que viajaban mayoritariamente pasajeros israelíes.
1: Gracias, Álvaro Gómez Zafra. 4 de la tarde, 33 minutos. Carlos Martínez, también información a esta hora. Con un saludo religioso a Cristo Rey, el embajador Alejandro Ordóñez presentó el plan de política exterior en la OEA.
2: Carlos. De que escucha el cantinazo, mujer. Es que su primer...
1: Espere un momentico por acá, profe, que usted está, a ver, primero por acá. Y Carlos Martínez, ahora sí. Carlos.
3: Y es que en su primera intervención oficial ante el Consejo Permanente de la Organización de Estados Americanos, OEA, el embajador de Colombia, Alejandro Ordóñez, expuso las líneas estratégicas de la política exterior nacional centradas en la seguridad hemisférica, el combate al crimen organizado y la defensa de la soberanía institucional. El embajador de Colombia ante la Organización de Estados Americanos realizó su primera intervención formal ante este organismo multilateral para presentar los pilares fundamentales.
4: Estos principios de política exterior no pueden entenderse separados de la visión de país que el presidente de la Estrella ha propuesto para Colombia. La patria milagro tienen unos fundamentos claros: la fe, la creencia en Dios como fundamento del orden moral y fuente de sentido para la vida y nuestras decisiones públicas y privadas.
3: Durante una locución de menos de 10 minutos posterior a la entrega de sus cartas credenciales, el diplomático enfatizó que la seguridad hemisférica y el combate al narcoterrorismo constituyen los ejes centrales de la agenda internacional colombiana.
4: Un principio que algunos han querido borrar del debate nacional, pero que permanece vivo en el corazón de nuestra gente. La familia como núcleo fundamental de la sociedad, el imperio de la ley y el castigo a la delincuencia.
3: Asimismo, sostuvo que el país está dispuesto a consolidar alianzas estratégicas con las naciones de la región que compartan la defensa del orden institucional y el rechazo a regímenes que desestabilicen los intereses hemisféricos.
4: La criminalidad y la corrupción. Una batalla cultural, una batalla para recuperar el valor de la familia, el amor por la patria, la creencia en Dios, para restaurar nuestros principios y valores fundacionales y convertirlos nuevamente en eje central de la acción de gobierno.
3: El diplomático también advirtió sobre la necesidad de evitar que los mecanismos de protección de derechos humanos sean instrumentalizados mediante el denominado litigio estratégico para intervenir en debates internos o en procesos que corresponden de manera exclusiva a la jurisdicción y a las instituciones democráticas de cada nación.
4: Orientada a restaurar los valores tradicionales de nuestra sociedad, porque sin recuperar esos valores será imposible alcanzar la seguridad, la prosperidad y la cohesión social que este gobierno se ha propuesto.
3: Al término de su intervención, el embajador reiteró el compromiso institucional del gobierno de Colombia con la cooperación internacional bajo los principios del respeto a la soberanía de los pueblos y la preservación del orden moral y democrático en el continente. 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
1: Bueno, noticias a esta hora en el Cantinazo. Bueno, les contamos una de las noticias que se ha dado. Es en las últimas horas fue capturado una persona, un joven en la localidad de Suba de 19 años de edad. Había robado una millonaria suma. Las autoridades llegaron, hicieron el registro y bueno, fue capturado este joven y en estos momentos está siendo procesado por el delito de hurto. Por otro lado, bueno, viene el puente festivo, Olguita. Puente festivo de octubre, el plan Éxodo. Recordemos que también estamos en la semana de vacaciones. Y bueno, pues la Alcaldía de Bogotá y la Secretaría Distrital de Movilidad va a activar pues este plan de dispositivo, el plan Éxodo y Retorno, el Día de la Diversidad Étnica y Cultural, cuando se estima que salen 1.181.208 vehículos de Bogotá. Ingresarían 1.071.145 a Bogotá. Pues de acuerdo con las autoridades, más de 150 personas estarán desplegadas en los principales corredores para atender la movilidad este lunes, cuando ya regresen los viajeros.
2: Sí, señor. Sí, Giovanni, bueno, 443.
1: Ahí te estoy leyendo.
2: Tunja, Boyacá y alrededores me esperan, Giovanni.
1: Ok.
2: Dios mediante. Todo por ti, Giovanni. 4:43, profesor Eduardo. El lunes festivo regresa de 1 a 6 de la tarde aquí con Giovanni Juiciosos laborando. El martes de 7 de la mañana a 6 de la tarde y el miércoles, profe, rumbo a Chiquinquirá, profe.
3: Avanzamos, querida familia, aquí estamos en Radio Santa Fe, la 1070, aquí estamos en El Cantinazo, oyentes de Garagoa, Garagoa, Boyacá, me espera, 15 de octubre, voy para Garagoa, Droguería 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
4: Profesor Eduardo, buenas tardes, ¿cómo está? Mire, lo llamo desde Bogotá, del barrio Marsella, mi nombre es Ángela.
3: ¿Qué hace en el barrio Marsella, Ángela? ¿A qué se dedica? ¿Con quién vive? ¿Cuál es su testimonio para el Cantinazo?
4: Bueno, profesor, yo aquí tengo un restaurante, pescadería, profesor, gracias a Dios me va muy bien, tengo dos hijos, pero profesor, últimamente me ha estado molestando mucho la vista, me salieron unas telas que son terigios y la verdad eso me tiene a mí como un poco mal. Y pues para rematar, profesor, uno de mis hijos, él sufre de esquizofrenia y lo tengo hospitalizado, profesor. Él se ha vuelto agresivo, es muy, o sea, es terrible de tener que lidiar con él, profesor, ya nadie me ayuda a cuidarlo y la verdad pues yo estoy muy cansada, estoy agotada, profesor, entre el trabajo y más encima con el cuidado del niño, pero pues gracias a Dios yo escucho su programa, profesor, y gloria a Dios yo pude ir a visitarlo, profesor, usted me ayudó con limpieza, con tratamiento y yo le 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
3: 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Ese es el Cantinazo a nivel nacional. Hola, ¿qué tal, amigas, amigos? Cordial saludo. Seguimos disfrutando.
2: Bueno, profe, 4 de la tarde, 46 minutos. Seguimos, hay música a esta hora.
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1: Bueno, les contamos cómo está la movilidad a esta hora en Bogotá. ¿Cómo va avanzando la movilidad en la capital del país? Pues hay una falla en los semáforos de la avenida Suba con avenida Ciudad de Cali. Ahí está ya el equipo realizando todo el trabajo, todo el abordaje frente a este tema. También hay una volqueta varada que es retirada. Bueno, estaba varada, estaba ahí obstaculizando el tráfico en la carrera 50 con avenida El Dorado, calle 26, sentido sur-norte, por toda la 50. Ya fue retirada esta volqueta. Lamentamos también otro accidente que se presenta en el sector de la avenida Guayacanes con avenida Boyacá, sentido occidente-oriente. Pues ahí se presentó un accidente entre un motociclista y una carreta en ese punto de Bogotá en las horas de la tarde. Pues esto es lo que les contamos en movilidad en la capital del país, cuando mucha gente está saliendo, me imagino, por la calle 13.
2: 4:50, profesor Eduardo, lunes festivo, de 1:00 p.m. a 6:00 p.m. Aquí lo esperamos, profe.
3: Avanzamos, querida familia, avanzamos, aquí estamos, ya llegamos a la segunda hora de este cantinazo, recordándole a toda la gente, todas las giras a nivel nacional, programas, el que está enfermo, el que está endeudado, el que está pobre, el que está mal económicamente, hay que darse la oportunidad, ¿ok? 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

0: ¡Qué buena música sonando a esta hora en el cantinazo! ¿Cómo se llamaba el guitar?
1: ¿Yo?
0: No, no, su merced, no, el...
1: caíste conmigo.
0: Te caíste conmigo.
1: O sea, nos caímos los dos.
0: Claro. La canción que le canta Giovanni al aparato. Bueno.
1: ¡Humor! Al aparato.
0: Al celular, que se le cayó precisamente.
1: Por la señal.
0: La señal. Sí, de la Santa Cruz. Bueno, póngame humor porque viene el profesorcito Cuarto con más, vaya. Dos tipos en una iglesia.
1: ¿Qué pasa?
0: Estaban rezándole, uno le decía, señor, necesito 2 milloncitos de pesos. Y el otro, no, señor, necesito yo 50,000. Y el otro lo miraba, bobo, hijo, así, con sí. Señor, necesito, por favor, 2 milloncitos de pesos. Dijo, no, no le pare bola, señor, yo necesito solo 50,000. Y el tipo lo mira, bobo, gran doble, hijo. Dijo, señor, por favor, los 2 milloncitos, no se olvide. Dijo, señor, no le pare bolas, necesito 50,000. Y el otro tipo agarró, sacó el billete de 50 y dijo, tome, no me lo distraiga. Uy, bueno, ¿ya? Sí, siga el profesorcito Cuarto.
2: Avanzamos el día, familia, avanzamos, la gente está marcando. Estamos en el cantinazo, hoy es jueves 8 de octubre. Jueves 8 de octubre. 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Oyente de la línea, buenas, buenas, buenas, ¿con quién hablo?
3: Con Hasblady, maestro Eduardo, ¿cómo me le va? Y aquí en Huasca, Cundinamarca.
2: Hola, Hasblady, ¿de dónde me visitó y cuál es su testimonio, mujer?
3: Lo visité ahí en Zipaquirá, maestro Eduardo, de verdad que yo trabajo en una empresa de fresas, llevo años ahí. Pero profesor Eduardo, con el mínimo, y mi sueño grande es pues tener mi casita. Llevo más de 12 años trabajando ahí, pero no aburrida, porque solamente pues viviendo al diario. Hace como 2 años me separé de mi esposo, un hombre borracho, irresponsable, no me colaboraba en nada. Yo quedé solita con mi hija, ella está trabajando conmigo, las dos nos colaboramos. Pero le cuento, profesor Eduardo, que eso fue duro, o sea, eso fue duro porque... Porque usted sabe que cuando hay amor, uno siente amor, es terrible. Y hubieron muchas cosas bajitas para mí, o sea, sí, bajones feos. Yo tenía pendiente un crédito de libre inversión, profesor Eduardo, y yo lo hice a ojos cerrados, no lo pensé 2 veces, tomé esa gran decisión por mi salud, maestro Eduardo. 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De verdad que usted es una bendición de Dios.
2: ¿Qué le dice a la gente incrédula, a la gente escéptica?
3: Pues, profesor Eduardo, mire que en este momento que me estén escuchando, que no, nada, mire, que vayan y se bañen su cuerpo y salgan inmediatamente a su oficina, a hacerse su premio programado y hacerse todo lo que usted les diga, porque mire, usted es un hombre acertado, un hombre que mi Dios lo puso en mi camino, por algo será. Entonces, no se queden escuchando nada más.
2: Gracias por llamar, Dios la bendiga. 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Es importante decir a la gente que se le olvidan las cosas. Hay gente que viene y dice, profe, téngame un premio de tanto que dentro de 15 días vengo. Y después dice, ¿cómo así, profe? Yo le dije a usted que me tuviera un premio. 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
1: Si hablamos de trovadores, aquí tienen el primero. Venga para acá, Corozo. Trove, trove, compañero.
2: Venga para acá, Giovanni, que hay mucha preocupación. Pues dicen que en el país ha subido la inflación.
3: Vamos para a trobar, porque aquí me llenó de emoción. Estoy bastante preocupado porque sube la inflación.
2: Ha subido la inflación, Giovanni está preocupado. Mas como usted es soltero, nadie le coge el mercado.
3: Nadie me coge el mercado y yo que aprendí a trobar. Si sube la inflación, sube la canasta familiar.
2: La canasta familiar, y hay mucha preocupación, porque es que entra el salario y se va de un empujón.
3: Y se va de un empujón y a nosotros nos dan en la nuca. Yo estoy preocupado porque sube el precio de la yuca.
2: Subió el precio de la yuca, subió el precio del limón. Y ni le cuento, compadre, ya cuánto vale el anón.
3: Eso sí es muy cierto, Corozo. Y hay también mucho impuesto. Por eso toca trabajar y cuidar bien el puesto.
2: El arriendo está muy caro y eso me está preocupando. Que ya uno no paga arriendo, ya uno paga llorando.
3: Usted es buen trovador y aquí son unos de esos. Ya el café en Caracol ya lo ponen a 1,000 pesos.
2: Ya lo tienen a 1,000 pesos y le puedo comprobar que sin picar la cebolla a uno lo pone a llorar.
3: Ya lo tienen bien costoso y yo lo puedo comprobar. Me preocupa porque a Olguita ya no puedo enamorar.
2: Ya no puede enamorar a esa preciosa mujer. Y el que quiera comer huevo ya lo tiene que poner.
3: Ya lo tiene que poner, y Olguita para mí es bella. Le gasto un café de una pa' mi doncella.
4: ¡Oye! ¡Ay, ay, ay!
2: Si usted quiere esa doncella, digo, don Yahua querido, que ahí no se arrime, que creo que no serás mantenido.
3: Que no será mantenido, y aquí todas me riman. Yo le gasto un café en la panadería de la esquina.
2: Le gasta usted un café, también le gasta algún pan. Mas le recuerdo, Giovanni, que subiendo mucho están.
3: Le cuento, Corozito, y yo digo que me riera. Siempre le digo a Olguita, pídame lo que quiera.
2: Mejor vamos a mercar. Con mucha preocupación, porque no hay nada en la casa.

0: capital le doy el ramo de rosas.
1: Y uno se toma un café bien oscuro y bien cargado. El precio usted se lo cobran como a un whisky importado.
0: Claro que está importado y yo aquí que estoy bastante sobrio. Estoy preocupado porque ahora sube el matrimonio.
1: Y si hablamos de servicio, la cosa sí está más dura. Uno se pone a sufrir viendo el precio en la factura.
0: A mí me toca trabajar y voy a estar el festivo. Porque está subiendo, todo sube hasta el recibo.
1: Todo aquí está subiendo, el transporte ni hablemos. Pues si queremos ahorrar, los invito a que trotemos.
0: Saludos para todos, y aquí estamos como un rosario. Todo sube, menos nuestro salario.
1: La inflación nos perjudica a todos desde hace rato. Sufre el rico, sufre el pobre, sufre el perro y sufre el gato.
0: Que sube todo en la vida, y yo aquí que lo rima. Porque sube todo en la vida, también sube el costo de vida.
1: Los que hicieron una fiesta por el aumento al salario, ahorita están sufriendo un guayabo inflacionario.
0: Un guayabo inflacionario y aquí suben todas. Corocito, preocúpese, vamos a subir las trovas.
1: Esta vaina está muy buena, te lo digo con fervor. Lo único que nos sube es el sueldo del profesor.
0: Es el sueldo del profesor y un gobierno que es necio. Yo le propongo a usted, a las trovas pongámosle precio.
1: Uno va al supermercado y nada puede comprar, pero el pobre campesino sí se tiene que matar.
0: A mí me toca estar tranquilo y a usted le hago un guiño. Sube todo a la vida, pobrecitos los que tienen niños.
1: El mercado está tan caro, millones se necesita, que yo ya estoy que empiezo la dieta que hace Olguita.
0: Oiga, sí, yo también.
2: Vea, muchachos, de verdad, debo decirles que me les quito el sombrero hoy. Giovanni, a todo honor, ¿cómo es que se dice?
3: Todo honor.
2: Hoy
3: nos dejó la jeta abierta.
2: Hay que reconocer, Giovanni, que o Corozo le escribió las troas y se las pasó por WhatsApp, o usted mi sensei hoy.
3: O de tantos trantones está aprendiendo sin vergüenza.
4: No, sí, también es verdad.
2: Aparte de eso, a mí me estresó esa conquistada al aire brutal.
3: Yo desde un momento estaba en el festival de la trova en Medellín.
2: Yo también.
0: No se preocupe, Olga, que el metro se ha demorado, pero va por alto. Así vamos tú y yo.
2: Es verdad,
4: Giovanni. ¿Cómo así? Invítela por lo menos en taxi o en Uber, pero en metro no.
2: ¿Es verdad, Giovanni, que a ti te dicen metro?
0: Sí, no.
2: Ya. Bueno, de verdad, felicitaciones, Giovanni. Hoy se le escuchó muy chévere. ¿Qué dice de doctor Navarro?
3: No, del Tutas. O sea, el Tutas. O sea, no sé si es abierto.
2: Corocito es un abierto. Tutas de
3: ahora, siempre. Yo no sé si es tanto tratitar, no me está atendiendo, pero no, oye, aplausos.
2: Aplausos para Giovanni.
3: ¡Aplausos,
2: eso! ¡Bravo! Si Vicente acá también quedó descrestado.
3: O si no, tócate, que nunca es el trofe para que te inspire.
2: Ay, el profe es el que le frustra las troas.
3: Pero no, hoy sí.
2: O será abierta. Juan Manuel.
0: No, es el ritmo.
4: Es el ritmo, sí.
2: O sea que entre Corozo y Giovanni hicieron...
3: La verdad, nos dejó la está abierta. Estuvo el Tuta del
0: Nosotros
3: Tutas.
0: Somos de dúos, no de cuartetos.
4: Sí, es de
0: no
4: dúos, trío. Sí.
3: No es trío.
2: O sea, ¿quién vendría sobrando hoy?
3: O sea, el viejito, según dijo Giovanni.
4: Don Hermes, no me diga, ¿cómo así?
0: Oye, ¿y usted estaba por ahí porque no se atravesó?
4: Porque no me abren el canal.
2: No diga mentiras, discúlpeme, pero ahí sí es falso. Sea mentiroso. Usted tiene todos los defectos del mundo, pero no le sume el de mentiroso.
0: Lo tienen silenciado.
4: Me quieren silenciar, dijo Cepeda. No, mentira, la verdad es que no hay internet acá, no hay luz, no hay nada en Cali por la borrasca.
0: No, es que en Cali ayer fue, cayó un aguacero tremendo y hoy
4: no, se actualícese ahorita, hace poquito.
0: Antier cayó granizo por ahí cerca de Cali, por ahí por los lados de Yumbo, me contaron. Y hoy también llovió, o sea, la borrasca está cayendo también allá.
4: No hay luz en el sur de Cali, no hay luz.
0: ¿Usted vive en el sur de Cali?
4: No, yo vendo aguacates en el sur, pero vivo en el norte.
0: Ah, bueno.
2: Me tocó echar para el sur. Bueno, muchachos, vamos a la música, señores. ¿Algo más desean decir?
0: No.
4: No, sí está bien, doña Olga, sí está muy bien, gracias.
2: Escucho
4: a Dios,
2: alguien murmullo por ahí, escucho. Bueno, vamos con música.
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1: Bueno, oyentes, no sé si ustedes escucharon esta noticia que ocurrió en un vuelo de Lufthansa que cubría la ruta Bogotá-Frankfurt, Alemania. Pues hubo pánico en la cabina cuando un viajero colombiano intentó abrir las puertas de la aeronave en pleno vuelo a 30.000 pies de altura. Pues vieron cómo este personaje no recibía la advertencia de la tripulación de que se mantuviera ahí, se quitó el cinturón de seguridad y, según el relato de un conocido, desencadenó la respuesta inmediata de un exmilitar para impedir acciones del sujeto, que vio al hombre jalando la palanca de apertura de la puerta del avión. Pues contó que corrió para contenerlo, pero la agresividad del sujeto desató un violento combate. El hombre empujó al auxiliar de vuelo y, aunque el residente en Colombia logró lanzarse al cuello para derribar al agresor, era un experto militar en paracaidismo. Bueno, pues para neutralizar la amenaza, tres golpes en el cuello fue lo que le dieron a este señor, porque iba a abrir la puerta del avión para lanzarse. ¡Qué locura, Dios mío! Olguita, usted que esté por ahí en un vuelo y que hagan eso, yo me muero del susto. El susto fue para toda la tripulación.
2: Santo Dios, sí, que Dios nos proteja. 5:21 p.m. Bueno, profesor Eduardo, el lunes festivo usted regresa, profe, estará atendiendo aquí en la capital colombiana desde la 1:00 p.m. hasta las 6:00 p.m, profe, el lunes festivo.
3: Avanzamos, querida familia, avanzamos, compañeros, compañeros, compañeros del Cantinazo. No se les olvide retomar, no se les olvide retomar la fe, la prosperidad y la abundancia. 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Oyente, buenas tardes. ¿Con quién hablo?
4: Buenas, profesor, con Elisa Torres. Estoy llamando acá de Duitama, Boyacá.
3: ¿Qué hace en Duitama, Boyacá, Elisa? ¿Qué se dedica? ¿Con quién vive? ¿Cuál es su testimonio?
4: Pues la verdad, profesor, pues yo soy paciente de Sogamoso, pero pues como usted ya ahorita viene a Duitama, pues literalmente. Realmente hace 6 meses estoy yendo a su consulta, profesor, pues llamo para contarle mi situación, cómo me ha ido, profesor, lo visité porque pues por mi hija más que todo, profesor Eduardo, yo tengo mi casita acá en Duitama, pero resulta que mi hija se juntó con un hombre que pues literalmente la trataba súper mal, tuvieron una hija, hasta a mí me trataba mal ese hombre, profesor Eduardo, embargamos la casa, pues la teníamos empañada, pues precisamente por eso, porque ese hombre la trataba mal, él no la dejaba ni a sol ni a sombra, la perseguía, profesor Eduardo, era mejor dicho una cosa, pero horrible. Le llevamos la foto de ese hombre allá a su consulta, usted le hizo ese tratamiento, lo fue alejando, mire mi hija, profesor Eduardo, la verdad, ella ya era flaca de tanto sufrirle, entonces ya ahorita le cuento que ella ya está muy recuperada, estamos bien, ese hombre la dejó, pues obviamente no le pasa para la niña, tiene 3 añitos la niña, pero ya por lo menos la dejó en paz, profesor Eduardo, gracias a usted porque le hizo ese tratamiento, que se alejara de mi hija, y yo pues ya estoy más tranquila, profesor Eduardo, y con el premio programado que compramos, profesor.

0: profesor, que lo visitemos, no perdamos esta oportunidad y seamos felices porque ahorita nosotros estamos muy bien.
1: Gracias por llamar, Dios la bendiga. 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
2: 5 de la tarde, 25 minutos.
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1: Atención. Sí, aquí estoy, Olguita. No me he ido. Estoy aquí dando el reporte del tráfico. Mire, hay una novedad, sigue la novedad en la avenida Suba con avenida Cali. Ahí hay novedad en los semáforos. Eso es lo que se reporta por parte de la Secretaría de Movilidad a esta hora. Entre otras cosas, hoy Fenalco está pidiendo que la subida del salario, que fue por decreto del gobierno de Gustavo Petro, pues que se eche atrás este decreto que estableció el 23% del incremento al salario mínimo. Pues el gremio ha dicho que no se tuvieron en cuenta la inflación, productividad, crecimiento económico, participación de los salarios en el ingreso nacional y la capacidad económica de las empresas. Esta comunicación va dirigida ante el Consejo del Estado y se dice que podrían echar atrás esta subida del 23% que hizo el anterior gobierno.
2: Bueno, gracias, Giovanni Sepúlveda. Lunes festivo, profe. 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
3: Avanzamos, querida familia, avanzamos. Este es el cantinazo a nivel nacional. La gente sigue llamando, separando el turno, la consulta, el tratamiento y el premio. Pilas los que tienen que jugar este fin de semana. Hay mucha gente que está de viaje. Si usted salta la jugada...

0: pierde la secuencia, hay que cambiar el premio programado. Y eso no es gratis, ojo con eso. Tengan presente, ay, profe, es que me tocó irme donde la abuelita, donde mi tío, donde mi hermano, donde mi yerno, me emborraché, se me olvidó jugar, no puedo hacer nada. Hay que jugar o jugar. Llame, repórtese, porque hay que jugar sin falta. No se puede saltar la jugada. Oyente, buenas, ¿con quién habló?
1: Buenas, maestro, habla con Adriana.
0: ¿De dónde llama Adriana?
1: Maestro, lo llamo acá desde Bogotá, del barrio Bosa Naranjo.
0: ¿Qué hace en Bosa Naranjo? Cuéntemelo todo.
1: Pues, maestro, mire, yo trabajo acá en la calle 13, yo vendo electrodomésticos, la verdad, pues yo llevo 12 años trabajando, pues no me quejo, me ha ido muy bien, tengo pues un sueldo fijo, estoy pagando el apartamento, pero pues mire, profe, desafortunadamente, pues mi esposo me confesó que estaba saliendo por allá con una mujer, una compañera del trabajo. La verdad, es un hogar de casi 15 años, esto ha sido demasiado difícil para mí, porque pues yo pensaba que teníamos un hogar estable, tenemos dos niños pequeños, y pues él se fue, maestro, se fue, yo quedé destrozada, sin saber qué hacer, decidí visitarlo, yo le llevé a usted una foto de él, y usted sí me dijo que la mujer se lo había llevado pues con mañas raras, usted me le hizo un retorno de pareja, él volvió a la casa, maestro, me pidió perdón, me dijo que pues él estaba arrepentido, pues no sabía ni qué había hecho y que amaba mucho nuestros hijos. No ha sido fácil, pero mire, maestro, poco a poco vamos arreglando nuestro hogar. Yo le decía pues que también estaba muy colgada en las cuotas del apartamento, debiendo, con deudas, tarjetas de crédito. Yo, gracias a Dios y gracias a usted, mire, usted hizo un esfuerzo grandísimo, me conseguí una plata, le invertí a un premio programado y mire, maestro, jugando, le quiero contar que con la Cruz Roja, con el 5884, fui ganadora de 90 millones, de verdad, muy agradecida con usted, maestro Eduardo.
0: ¿Qué le dice a la gente que escucha El Cantinazo?
1: Que lo visiten, que hagan lo que usted dice, que realmente lo que usted dice los va a ayudar, porque usted es muy efectivo.
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5: Son las 5:33 p.m. Boletín de noticias a través de Radio Santa Fe, 1070 AM.
6: Caracol Radio confirmó que la entidad adelanta todos los trámites para la llegada del exgobernador de Bolívar al cargo diplomático, Carlos Gosaín, quien ha sido nombrado como embajador en Francia. Gosaín también es socio y amigo del presidente Abelardo de la Espriella. Juan Carlos Gosaín Rognini, ex gobernador de Bolívar y amigo personal del presidente Abelardo de la Espriella, se prepara para llegar a la Embajada de Colombia en Francia. Caracol Radio conoció que Gosaín y el Ministerio de Relaciones Exteriores ya avanzan en los trámites legales para su nombramiento, esto con el fin de pedir el beneplácito del Ministerio de Europa y de Asuntos Exteriores de Francia y directamente del presidente Emmanuel Macron. Gosaín es cercano al jefe de Estado desde hace varios años y de hecho ha sido su socio, pues aparece con un porcentaje de participación en dominio de la Espriella SAS y además también tiene registros como cofundador de Fundación Becas Educativas Abelardo de la Espriella. En 2022, el exgobernador fue inhabilitado por 10 años por la Procuraduría, esto por permitir el pago de más de 16 mil millones de pesos a IPS por conceptos relacionados con atención de pacientes de hemofilia, sin que existiera relación contractual con ellas. El caso fue conocido en medios como el cartel de la hemofilia.
5: Álvaro Gómez Zafra, gracias. 5:34 p.m. Carlos Martínez, también con información a esta hora. El Gobierno Nacional designaría a la abogada María Paula Correa como nueva presidente de la ANDI. Carlos.
7: Pues precisamente esta semana la Asociación Nacional de Empresarios de Colombia, ANDI, inició el proceso interno para la selección de su nuevo presidente tras la aceptación de la renuncia de Brooks McMaster, quien permaneció durante 13 años al frente de este gremio. En este escenario, el nombre de María Paula Correa se mencionó como una de las alternativas para asumir la dirección ejecutiva de esta organización. El relevo en la dirección gremial se produce luego de que McMaster concluyera su etapa en la presidencia, posición desde la cual intervino en debates sobre asuntos económicos y sociales del país. La ANDI precisó que los trámites para definir la nueva jefatura se desarrollarán bajo las normas internas de la entidad, con el fin de mantener la vocería del sector privado ante el gobierno nacional y otras instancias institucionales. Ahora, María Paula Correa, recordemos que viene sonando precisamente en este sonajero, es abogada de la Universidad de los Andes y especializa en gestión pública por la misma institución educativa. Adicionalmente, realizó diplomados en comunicación política en la Universidad Javeriana y obtuvo el título de máster en administración pública en la Escuela de Asuntos Internacionales y Públicos de la Universidad de Colombia en los Estados Unidos. Su trayectoria en la política comenzó con su desempeño como asesora de la Secretaría Privada de la Presidencia de la República durante el gobierno de Álvaro Uribe Vélez, vinculación que se prolongó por 7 años más. Posteriormente, en 2009, fue nombrada cónsul de Colombia en la ciudad de Nueva York. Más adelante, asumió el cargo de jefe de gabinete de la presidencia durante el mandato de Iván Duque Márquez, función que ejerció entre agosto de 2018 y agosto de 2022. 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
1: Bueno, atención a las noticias aquí en el Cantinazo. Se está haciendo un llamado de atención frente a los manifestantes y las manifestaciones violentas de esta semana por parte del concejal Marco Acosta, luego de actos de vandalismo que ocurrieron contra la iglesia Dios está formando un pueblo, ubicada en las cercanías a la Universidad Nacional de Colombia. De acuerdo con el reporte entregado por el concejal durante una marcha de apoyo a Palestina, un grupo de manifestantes arremetió contra la infraestructura del lugar. La incursión violenta dejó como saldo la destrucción total de los ventanales, puertas de la edificación, así como momentos de intimidación contra mujeres del equipo administrativo que se encontraban en el sitio. Asimismo, durante los disturbios registrados en el sector, se confirmó que un funcionario adscrito a la Alcaldía Mayor de Bogotá resultó con heridas físicas en medio de estos desmanes. Ante esta gravedad, el concejal ha dicho que pues está de acuerdo con el ejercicio de la legítima protesta y la libertad de expresión, pero que todo puede instrumentalizarse como justificación vulnerar los derechos de terceros, y en este caso de las iglesias cristianas.
2: Giovanni, gracias. 5:43 PM. 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Profe, lo escuchamos.
3: Avanzamos, querida familia, avanzamos, la suerte está echada. 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
1: Qué buena canción de Don Jesse Duribe. Ah, está ahora sonando en el cantinazo. Buena,
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1: ¿cierto,
0: Olguita?
1: ¿Ya se va?
0: Si ya me voy.
1: ¿Ya? ¿Qué quiere?
0: Quiero que gaste un tinto.
1: Espere, espere. Eso me hizo acordar la suegra al yerno. Si ya me voy, decía también. Si ya me voy, quiero que me gaste un tinto. Digo, no, señora, el tinto es para el velorio. Muy bueno, sí, y sano.
0: No,
1: y sano a esta hora. Hablando de entierros y todo, me hizo acordar de otro chiste, Olguita. No, pero de otro tipo, Olguita, no, de esos no, ahorita no.
0: Yo estoy hablando de ese pelio, no sé usted.
1: No. Ah, yo también, entonces sí, estamos hablando de eso.
0: De lo mismo.
1: Sí, de lo mismo. Imagínese que le preguntan al viejo, ¿no? El viejo se llamaba, por decir un caso, Eduardo. Por decir una buena.
0: Sí, cualquier cosa.
1: Por decir una pendeja. Eduardito, y su merced, cuando se muera, ¿qué quiere que le hagan? ¿Quiere un entierro? ¿Quiere alguna cosa? Y dijo, mire, yo quiero que me cremen y las cenizas quiero que las esparzan en las casas de todas las mujeres que fueron novias mías, esposas mías.
0: En su caso toca repartirlas en toda Bogotá.
1: Dijo, ¿y eso por qué? Dijo, será el último pueblo que les eche a todos.
0: Ya, bueno. Chao, viejito.
1: Y que sano.
0: Profesor Eduardo.
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3: Aquí comienza.
0: ¿Qué decía, profe? Que espere tantico, profe. ¿Qué decía? Vamos con música y ya volvemos.
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1: Nos acompaña Alberto Ladino con amplia experiencia en proyectos ambientales y desde hace 9 años lidera la corporación Pilas con el Ambiente a nivel nacional.
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3: 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Realmente quisiéramos que fuera mayor cantidad de pilas las que se recogen, a pesar que tenemos muy buenos resultados, pero no es la cantidad que esperaríamos. ¿Cuál es el resultado que hemos logrado en estos 15 años de operación del sistema? Imagínense la Torre Colpatria 4 veces llena de solo pilas. Eso es lo que hemos logrado evitar que lleguen a los rellenos sanitarios.
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5: A través de Radio Santa Fe 1070 AM, Servicios Sociales y Clasificados. Se vende casa de 3 pisos, casa esquinera, se recibe finca cerca a Bogotá. La casa se encuentra ubicada en Bosa, La Esperanza, sur de Bogotá. Llamen al 310-231-7857. 310-231-7857. Atención, que se vende una finca, es una finca de 14 fanegadas, ubicada en Quiba Alto. Tiene casa, tiene agua y luz. Llamen al 312-358-4124. 312-358-4124.
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1: A partir de este momento, entregamos consejos naturales, pasos para una vida mejor. En la naturaleza, encontramos alternativas para recuperar nuestra vitalidad y mejorar nuestro proyecto de vida. Bienvenidos. Bienvenidos.

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1: Seguimos adelante, mi querida y hermosa familia de Consejos Naturales, su casa naturista, terapia natural. Que Dios derrame la sanidad, la prosperidad y el amor en cada una de sus vidas, hasta que sobreabunde. 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Ya volvemos.
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1: Seguimos adelante, mi querida y hermosa familia de Consejos Naturales, su casa naturista, terapia natural. Que Dios derrame la sanidad, la prosperidad y el amor en cada una de sus vidas, hasta que sobreabunde. 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Ya volvemos. 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

Son las 6 de la tarde, 24 minutos. Es el gallito de Manatí, José Miguel Glass, puertorriqueño. Se llama esta canción, Tu Pintalabio.

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1: Seguimos adelante, mi querida y hermosa familia de Consejos Naturales, su casa naturista, terapia natural. Que Dios derrame la sanidad, la prosperidad y el amor en cada una de sus vidas, hasta que sobreabunde. 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
4: Son las 6 de la tarde, 34 minutos. Boletín de noticias a través de Radio Santa Fe, 1070 AM. Acusación contra Nicolás Maduro y Cecilia Flores en Estados Unidos los vincula con las FARC y con el ELN. Este jueves 8 de octubre la justicia de Estados Unidos acusó al depuesto líder venezolano Nicolás Maduro y a su esposa Cecilia Flores de conspiración para cometer torturas, un cargo que no existía hasta el momento. En el escrito de 30 páginas y que fue radicado en el Distrito Sur de Nueva York, también vincula a Maduro y a Flores con las FARC y el ELN. Estas menciones a las FARC y al ELN ya estaban en la acusación de enero. De hecho, el de las FARC existe desde el año 2020, lo que suma son escenas. Según el documento, tras la muerte del presidente Hugo Chávez en el año 2013, Maduro y Flores se reunieron con Rodrigo Londoño, Timochenko, Luciano Marín, alias Iván Márquez, y Seuxis Pausias Hernández, alias Jesús Santrich, por una deuda de droga, y Maduro habría pagado parte con minas y armas. También se le atribuye a Flores el ofrecimiento de contratos a grupos cercanos al ELN y se afirma que las FARC habrían retenido a un militar venezolano en el campamento en el país de Colombia. 6:35 minutos, Carlos Martínez, información a esta hora del 8 al 12 de octubre. Corferia recibe la feria número 16 del ocio y entrenamiento SOFA con más de 5.000 expositores que traerán experiencias que harán parte del año de la sombra del Dragón SOFA. Será un espacio para conversar, compartir con los protagonistas de esta edición y empezar a vivir SOFA desde sus diferentes universos. Carlos Martínez.
5: Así es, y atención porque ya comenzó la 16ª Feria del Entretenimiento y de SOFA en la capital del país y por eso a esta hora nos acompaña su director de contenido, Santiago Echeverri. Santiago, muchas gracias por estar aquí en Radio Santa Fe. Y bueno, ¿cuándo comienza la agenda? ¿Qué van a encontrar los espectadores y los amantes de este género tan particular dedicado al entretenimiento? Bienvenido, Santiago.
6: Muchas gracias. La invitación es que vengan del 8 al 12 de octubre. Toda la información, todos los contenidos, todos los invitados, todo lo pueden encontrar en la página www.enelsofa.com y pueden ahí también comprar las boletas en preventa o si no en las taquillas de Corferias. Entonces es una invitación que les hacemos a todos de que vean todo lo que hay por ver y que no se pierdan la oportunidad de entrar al SOFA.
5: Las novedades de este año, ¿cuáles son exactamente? Y este año también tenemos un enfoque muy particular. ¿Cómo se ha llamado la feria para esta temporada 2026?
6: Bueno, este año venimos con el reflejo del dragón. Es una invitación a que vengan, se conozcan ustedes mismos, vean versiones que no conocían, estén metidos en las aficiones o no, no se pierdan esta oportunidad. Tenemos invitados internacionales, actores de doblaje como Humberto Vélez, Romina Marroquí, Oscar Flores, invitados de cosplay como los Banana Cosboys, Yu Helsing, tenemos novedades como el pabellón de arte urbano y muchísimos más contenidos.
5: Y este año también se le ha abierto un espacio más amplio para nuestros creadores en la capital del país, la industria del entretenimiento, y por eso se abrió un nuevo pabellón dedicado precisamente al arte urbano, Santiago.
6: Sí, el pabellón de arte urbano tiene toda la muestra de lo que se hace de manera cultural y artística en este género.
5: Muchísimas gracias, pues ahí está Santiago Echeverri, director de contenidos del Salón del Entretenimiento y el Ocio SOFA en la capital del país. Recuerde que esta información la puede consultar a nuestra página www.radiosantafe.com.
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1: Seguimos adelante, mi querida y hermosa familia de Consejos Naturales, su casa naturista, terapia natural. Que Dios derrame la sanidad, la prosperidad y el amor en cada una de sus vidas, hasta que sobreabunde. 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Ya volvemos.
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3: Llega la voz de Pipe Bueno, Felipe Bueno, 6:47 minutos, sin ropa. Sin ropa eres mía.

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1: Seguimos adelante, mi querida y hermosa familia de Consejos Naturales, su casa naturista, terapia natural. Que Dios derrame la sanidad, la prosperidad y el amor en cada una de sus vidas, hasta que sobreabunde. 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